0: 1984, premio número 2.
1: Bueno, primero y segundo, ¿cómo estamos, eh?
2: Qué bárbaro,
1: qué bárbaro este sorteo. Con todo arrancamos. 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Quiniela, tómbola 5 de oro, la suerte en la guada. 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Nos vamos a las Toscas, Valenti.
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1: 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No sé si es tan hermoso.
2: Caminando.
1: Pero ahora sí, ahora sí.
2: Arranco ahora en un rato.
1: Nos vamos, nos vamos. Chau. Arriba el Fénix.

0: Premio número 3.
1: Tienen escalonado.
2: Algo más, pibe, ¿eh?
1: Escalonado.
2: Sí, bien. Sí. Primero, segundo, tercero. ¿No?
1: Opa. No, no la agarró.
2: Sí. No me acuerdo el nombre.
1: Red White.
2: Red White, es verdad.
1: Y la gente que empezó, ¿no?
2: Empiezan los saludos, la gente se alegra mucho, muchas gracias. Era eso, Valentín.
1: Sí,

0: 12.
1: 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Sí, señor. Pa. El menú de hoy era espectacular. El chivito con fritas. Pa. El mejor menú de la vuelta, sin lugar a dudas.
2: Yo
1: de todo
2: sigo,
1: Montevideo.
2: Yo recomiendo fervorosamente unas hamburguesas de pollo, pero el pollo rebozado.
1: Sí.
2: Muy sencillo, pero qué rico.
1: Qué rico.
2: Qué rico.
1: Sí, señor.
2: Y un precio espectacular.
1: Hoy le di a la milanesa también.
2: Bien.
1: Sí, sí, sí, sí. Y ofertas en bebidas. 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
2: Opa.
1: Coca y Pepsi, bueno, está para mí. Porque la gente tiene.

0: 183, premio número 18.
1: 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Sé que mucha gente se está sumando ahora y no oyó.
2: Bueno, cada vez mejor.
1: Y no oyó que vino el 345.

0: 27, premio número 13.
1: 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Ahora sí, vamos a compartir los mensajes, Valentín. Luego te premio.
0: Tres

0: 363, premio número 20.
1: Oiga. Sergio el Cococho, Cachorrón, abrazo grande, amigo, me alegro mucho. Aguante Fénix.
2: Aguante Fénix, aguante Fénix.
1: El Guapo Aeroparque, saludos al Tatú y para todos. Julito del Cadorna, va ganando Torque 1-0, informó Julito del Cadorna.
2: Gracias, ¿con quién es, Valentín?
1: ¿El qué?
2: El partido. Creo que era. Bueno, no voy a tirar fruta.
1: No, no, ya lo confirmo.
2: ¿Cómo ganó el Betis hoy, Algunas jugadas polémicas contra el Real Madrid, pero finalmente ganó y París a lindo, el supermatch. Igual fue en Sevilla, pero

0: 076, premio número 5.
1: Con Cerro Largo fue Montevideo City Torque, se lo dio vuelta. Empezó ganando Cerro Largo y le dio vuelta Montevideo City Torque. Y sigue primero en el clausura.
2: Dice Vivi, buenas noches, esperando el sorteo, suerte para todos. Sacaste con el 45.
1: Saqué, sí, algo, gracias, Vivi.
2: Por comer milanesas con papas fritas y huevos fritos.
1: Pa. Vamos hasta el Pinar, Valente.
2: Estamos cerquita.
1: Pago el boleto y todo. Ah, te agrandaste ahora.
2: Calle Río Branco acá.
1: Sí, claro.
0: Ah. 0, 5, 4.
1: Al revés, al derecho, al revés.
0: 0.

0: 054, premio número 10.
1: Vino mi amigo, buenas noches.
2: Buenas noches.
1: Oh, siéntese, venga que estoy contento hoy. 345, primer premio de esta noche.
2: Felicitaciones.
1: Muchas gracias.
2: No,
3: estás saludando a la persona equivocada, ahora te lo voy a contar.
1: Aparte de entrada, pues.
3: Hay una interna feroz.
1: Sí, con Valenti este está enojado conmigo.
2: ¿De dónde lo han expulsado ahora?
3: No.
1: Valenti me va a echar en cualquier momento.
3: Ay, ay, ay, chupacabra es esto.
1: ¿Cómo?
3: Chupacabra y chupasuerte, todo.
1: No.
2: ¿Quién ocupó?
1: ¡5! Hoy hay gira artística. Sí, graves acusaciones 8, también.
2: Hoy ya ve cómo estofa la cretina.
0: 4,
2: con los peruanos.
0: 884.
1: Sí, cálmese.
0: Premio número 10. 884. Premio número 10.
1: ¿Quién juega el 84, Gonzalo?
2: ¿La iglesia?
1: Sí.
2: No tengo ni idea.
1: Ah, bueno. La gente nos va a decir.
3: Andrés de La Paz dice, qué lindo día. Ahora disfrutar el show de la quiniela. Una diaria necesidad. Abrazo para todos, dice Andrés.
1: Gracias, Andrés. Néstor. Arriba, Andrés. Un abrazo grande.
3: Buenas noches, de Goes, el amigo Néstor.
1: Sí, señor.
3: Todos presentes.
1: Presente.
3: Llegó Tardáguila.
1: ¿Tardáguila?
3: ¿Por quién lo dirá?
1: De Tardáguila al mundo.
3: Dice
1: que no, que vino de Tardáguila. Oh, ¿y eso cuántos años tiene?
4: Y fíjese.
1: Ah, 2001, 25 años.
4: 4, 5, 3.
1: El barco.

0: 53, premio número 14.
1: Bien, Fefo, bien. Esto es la entrada, cuando fue presentado en el Teatro de Verano, el disco Buena Suerte Hasta Siempre, de Buitres.
2: Sí.
1: El día 17 de noviembre del año 2001.
2: Buitres, después de la una.
1: 120 pesos valía la entrada. Mire, Valente, tengo la entrada acá, la imagen.
3: Opa.
1: Fue mi primer recital, tenía 15 años. Primer recital al que asistí solo.
3: Nah, sí sabemos que ibas antes.
1: No, no, no iba.
3: Oda, oda, fíjate, tengo permiso, pero niño. Ya, túnica.
2: ¿Qué túnica?
3: Sacaba el...
2: ¿Así?
3: Y pasaba así.
2: Pues, qué,
1: qué guapo Charles Bronson, dijo

0: 7.
1: 728, premio número 7.
0: Estuvo Optimus Prime, sí, por la zona Tarda Águila. Y bueno,
2: no se anunció como es debido y le fue recibido.
3: Ah, ¿y apareció Charlie?
0: No, no, al contrario. Charlie estaba, le abrió el portón para que pudiera salir con Optimus Prime. Y apareció ahí un individuo.
3: Un vecino.
2: No se sabe
0: dónde era. Y vino a increpar y Charles Bronson ya automáticamente quería propinarle golpes de puño. Y Optimus Prime observaba atentamente.
2: No. Vecino no era porque saben que ahí no se puede ir a tontear.

0: 31, premio número 4.
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2: gimnasia, falta gimnasia.
1: ¿Pero qué le pasa, cachorrón?
2: No, nada.
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2: casi como convención. Loco con el menú de hoy, lo que pasa.
3: Tranquilo, chupacabra.
2: Chupacabra, tranquilo. 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
2: El checho, se llevó todo.

0: Premio número 15.
1: 5-5-5 de oro, la suerte en el buceo, la 20 del Escano, Ramón Anador y Andrés Aguiar, el 5 de oro que tiene 74.500.000 pesos para este domingo. Valenti puede ser suyo, lo puede jugar por teléfono 0905-0012 y en todas las redes juega, por supuesto.
2: Claro, claro que sí. Saludo para Elba, de manera Bellavista, sé que está muy frío. Saludos para Yamilsa.
3: Que hay 10 grados, Valentín.
2: Sí, sí.
1: ¿Dónde? Se hace un calor bárbaro.
3: Qué calor, raro. Usted tiene calor.
2: Sacaste, dice Ángel Gabriel, bien cachorrón.
1: Al fin, al fin.
3: ¿Usted conoce el Canoli? Sí.

0: 675, premio número 6.
1: Canolo.
2: Sí, mi perra se llama así.
3: No, Canela se llama su perra.
2: Pero yo la llamo de distintas formas. Deformo los nombres.
4: Bueno, está, entonces el problema no es de la perra, sino que es una.
2: No, claramente. No es...
1: 5 de oro, cachorrón. ¿Cuánto reparte?
2: Sí, 74 millones, 500 mil pesos.
1: Es espectacular. Casi dos palos verdes.
2: Sí, ¿qué te parece?
3: Con la mía,
2: con
3: la
2: medio mercado.
1: Olvídate, a mí también.
3: Dice la amiga Nivia. Hola amigos, agarré caldito para el enfermo con el 345. Saludos desde Belvedere.
2: Bien, bien.
3: Bien, bien ahí, muy bien.
2: El vino, el vino.
3: Y hoy se perdió de sacar porque iba a jugar al número que salió, el 379.
2: Pa, la bro.

0: 1992.
1: Sí. Hay que jugar a los que salen. Premio
0: número 19.
1: Hay que jugarle a los que salen. Bueno, José Ángel Tuana en minutos va a estar con nosotros. Tenemos adivinanza, ¿no? ¿Cómo es el espacio?
2: No, no hay acertijo.
1: Acertijo.
3: Qué lástima.
1: Y ya debe estar medio
2: tocado. Ya nos manda los acertijos porque hasta ahora él está.
1: Sí, claro, sí, sí.
2: Bajo los efectos de.
3: Suerte que son amigos.
2: De la bebida,
1: sí, somos amigos.
2: Sí, sí, es verdad, sí. Y anda manejando encima.
3: No. Al código, amigos.
4: Por más que tengamos volúmenes.
1: Vuelta, que es la matrícula.
3: Pobre Watson.
5: Sí.

0: Vitamina, de Soda Stereo. ¿Sabes qué tema le voy a pedir, Valentín?
1: Sí.
0: Porque estoy en modo buitres. La plegaria del cuchillo.
1: ¿Cómo no?
0: Después también puso Lucas Terry.
1: Diseños. Bueno, Ichi. Cachorrón, felicitaciones. Gracias. Al que juega tiene que ganar.
0: Gracias, Ichi.
1: Dice. Por, que vayas por manga, dice.
0: ¿Manga?
1: Manga.

0: 71, premio número 17.
1: Clarísimo.
2: Qué buena letra.
1: Caligrafía.
2: No, la verdad que. Sí, es un feroz.
1: Ah. Describa.
2: Perito calígrafo.
1: Se hace un festín.
2: Hace una fiesta de cumpleaños.
1: Todo loco.
2: Por favor. Aparte, mire, esto está.
1: Pero... quise hacer una raya, viste cómo quedó.
2: No. Pero los números, aparte, desparramado, sí. Como estornudo ñato.
3: Eso sí. Me han dicho.
1: Porque a veces uso el reclor y a veces no.
2: Tachado.
1: ¿No? ¿Cómo tachado?
2: Los guiones al revés.
1: Ah, uno acá, sí, le arreglo.
2: Ah, no, los guiones son porque está repetido.
1: Claro, lo que repito.
2: El título lo he dicho.
1: No. Me voy a ir a Manga, me voy a Barraca a la Lucha.
2: Oh, sí.
1: Todo.

0: 552, premio número 8.
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2: Diseño que vayas a saludar al favorito.
1: Sí, cómo no.
2: Marcelo Barrera dice buenas noches, Gonzalo, Mauro, Jorge. Hoy Laura, la cocinera de la fábrica, cumple 45 y 1. Palangañando. La rey de...
1: Bueno, sí, hay que jugarle, ¿no?
2: Claro, sí.
1: Cuando uno cumple años hay que jugarle a los que deja y a los que cumple.
2: Igual.
3: Sí, Temón, la plegaria del cuchillo, Valente. Yo después le voy a pedir para irnos con Lucas Terry. Otro Temón de...

0: 17, premio número 9.
1: Te decía que es un temón ese, La plegaria del cuchillo, Valentín. Lucas Terry es otro tema que a mí me gusta mucho. Ojos rojos.
2: Sí.
1: Después, más para acá, Soy del montón, me gusta mucho.
2: También, también.
1: Si vamos al disco Buena suerte y hasta siempre, que fue lanzado en el año
0: 99.
1: A sangre fría.
2: También, claro.
1: ¿Se acuerda?
2: Sí, sí, sí, sí. También me gusta Música de bordeadora.
1: Sí.
2: También.
1: En ese disco estaba El instrumento, la canción de Darno Jan.
2: Ah, no recordaba.
1: La canción de Will.
0: 36. Resultado del sorteo nocturno de Quiniela y Tómbola del día 4 de septiembre del 2026. Del primero al décimo. 345. 684. 374. 271. 076. 675, 728, 552, 417, 884. Del décimo primero al vigésimo, 710, 870, 027, 453, 991, 054, 571, 183, 292, 363. Por repetición, para el juego de la tómbola se sortearon los siguientes números: 36, 99.
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0: marzo es el borracho. Y los ñoquis.
1: Los ñoquis el 29, los ñoquis de Ripa, sí señor, fábrica de pastas Colón, San Martín y Enrique Brito. Y hoy el 45, para la pasta, el vino.
2: El vino de cachorrón, buen provecho, los imbriacos, eso es lindo, ¿vio? ¿Vio cómo se da, mi amiga Fiorella? Hay que jugarle a los que salen.
1: Sí, señor.
2: Nosotros estamos más envenenados que una cobra, la rey de la...
1: Bueno.
2: Todo está lindo ahí, buenas noches, lindo. Mañana marchan, ¿eh?
1: Y hoy, bueno. ¿Pero por qué esa agresividad?
3: Qué bárbaro esto.
2: Pero... Creo que Defensor, ¿contra quién juega Defensor?
1: Bueno, lo dirá él.
3: Contra Central Español.
1: Contra Central Español del Tony Pacheco. Ah, el favorito está como loco con el Tony Pacheco, sí.
2: Sí, me ha enloquecido el Tony de jugador.
1: Parque Palermo.
2: ¿Qué dice Supermatch? Peñarol 5, Danubio 1.30. No, ¿cómo es eso mañana? ¿Cómo?
1: Ya le digo, favorito. Recordamos que el 5 de oro tiene 74.500.000 pesos, ¿no? Para este domingo.
2: ¿Sabes por qué voy a ahorrar plata?
1: ¿Por qué?
2: Porque a Cayetana me la da de candidato a la revista de Piazzo.
1: Y entonces no le gusta.
2: No, me gusta en fija, pero ya me parece que me están copiando.
1: Bueno, entonces vamos con Máximo, entonces.
2: Máximo Alagoas, los grandes enemigos, los muchachos de Invasor TV.
1: Muy bien.
2: ¿Qué más tenemos? Rapidito, porque no quiero que se luzcan con la música de Discodromo Show.
1: Bueno, Danubio Peñarol, Danubio 460, empate 325 y la victoria de Peñarol 1.70. Y
2: si
1: decía,
2: me regalan la plata, no juego.
1: Sí, decía Central Español Defensor Sporting, mucho más parejo en este caso, 2.90 Central Español, empate 2.88 y es favorito 2.15 Defensor Sporting de visita.
2: Ah, vamos a jugar la Defensor y Nacional, Juventud.
1: Nacional 1.62, empate 3.35 y la victoria de Juventud de las Piedras 4.25.
2: Los voy dejando, tienen el 5 de oro, tienen la carrera. Y no me bajo del estúmata 7 del Sauce, ¿eh? ¿Saben quién le va a jugar a ese? Me pasaron el dato.
1: ¿Quién?
2: El embajador del Sauce, Pedrito Delgado. El que cosecha frutilla y Máximo Goñi. Hasta mañana de noche, si me llaman, que tengan suerte, cuídense. Buenas noches, si Dios quiere.
1: Cómo no. Buenas noches, ídolo.
3: Lo mando minuto 90, dice Guacho en el acertijo.
1: ¿Pero qué se cree que...?
3: Gente responsable.
1: Pero este espacio hace cuántos años sale en este horario.
4: ¿Sabe quién vive en Mata 7?
1: ¿Eh? ¿Quién?
3: ¿Quién?
4: El uno.
1: ¿Yo no?
4: Jorge Landi, de Uruguay por dentro.
3: Ah, claro.
1: Uy.
3: Sí, claro.
1: Lo descoloca, pero
3: no, está mejor, por suerte.
4: En Mata 7.
1: Bueno, saludo a Jorge Lanz.
3: Yo no tengo ni idea de lo que es Mata 7, Valente.
4: Mata 7 es un arroyo. Está. Es un arroyo que pasa por la zona y
3: ¿qué zona?
4: Dice, es Canelones en una punta.

0: sí.
1: A la grande vino el 345.
2: Se despertó.
1: El vino. Bueno, ¿apareció el acertijo o no?
0: Todavía no, está grabando.
1: No.
0: Acá apareció.
1: Tomate.
0: Adivinanza verdulera.
2: Buah.
0: El otro día era hidropónico y no tiene ni idea de lo que es hidropónico.
1: No, no, cualquier cosa. Son palabras al azar que le sale.
0: Sí. Ya se lo estoy enviando, Valenti. Ahí
1: bueno,
0: está.
1: Muy bien.
0: Ahí le llegó.
1: Yo les recuerdo que este domingo el 5 de oro tiene 74.500.000 pesos. Que hay que jugar, el que no juega no gana, como dice el favorito. Y que Lupinacci es la óptica del cordón. Y está en 18 de julio y Gaboto.
0: Y Gaboto.
1: Sí, señor.
0: ¿Cuánto me dijo que tiene el 5 de oro para el domingo?
1: 74.500.000 pesos. ¿La suerte?
0: 74 millones.
1: Sí, la suerte la tiene Mario, la tiene Gustavo en Nápoles, sin Camino Maldonado.
0: ¿Sabes? Allá en la zona de Libertad juega mucho la licenciada de Goldaraz. Juega el 5 de oro.
2: ¿En Libertad?
0: En Libertad.
2: Opa.
0: ¿Conoce usted Libertad, Valentín? ¿Ha estado por ahí?
2: Sí, cómo no. Sí,
0: ¿usted
2: sí,
0: conoce el Santoral Canario? ¿Sabe qué tema quiero escuchar de buitre? Santa Rosa.
2: Oh.
0: Santa Rosa, que es un himno.
1: Yo de Libertad conozco al Peto.
2: ¿A quién?
1: Peto.
2: Ah, yo conozco ese chiste, eran hermanos.
1: No, Peto, se llama, le dicen Foto, Peto, Diego Rodríguez.
2: Pito y José Carlos.
1: No. Tenemos acertijo, Valentín. Yo no vamos ya.
0: El acertijo.
2: No, por favor, no, yo no me voy hasta que no escuche.
1: Pero es verdad, es el pisero ahí de Libertad, uno de los piseros.
0: Ah, mire qué bien. Bueno, sí. Saludo para el Peto.
1: Sí, lo de Diego.
2: Y
1: se
2: a los
1: llama,
2: hermanos también.
1: Y también está nuestro odontólogo.
0: Sí, Nelson López.
1: Claro.
0: El doctor Nelson López Jr.
1: También de Libertad.
0: Sí, señor.
2: Vamos con el acertijo.
0: Adelante, por
1: adelante,
0: favor, Valente.
2: Atención, atención.
3: Oro parece, plata no es. El que no lo adivine, tonto es.
1: Bueno.
3: A ver, Valenti.
2: Me apunto a mí.
1: Siempre apunta, Valente.
2: No.
1: Todavía no, todavía
2: así
1: no.
2: Nomás, no.
1: Vamos a escucharlo de vuelta.
0: Sí, por favor.
2: Sí. Va, ¿eh?
3: Oro parece, plata no es. El que no lo adivine, tonto es. A ver, Valenti.
2: Bueno, me apuntó derecho a mí.
0: Qué orgullo para Lisita, ¿no? Una
1: sí,
0: madre.
1: Sí.
0: Escuchar a su hijo brillando.
1: Grande Pedro.
0: En los medios de comunicación.
2: Claro, aparte con todo el gasto en la educación.
1: Sí,
2: y
1: sí.
2: Todo,
1: todas las esperanzas.
0: Él fue a Harvard para preparar esto.
2: Y no lo dudo. Vamos con...
1: Por favor. Sí.
3: Obviamente era el plátano.
1: No. Muy bueno. Brillante. Para cerrar, con una sonrisa, si es que alguien se puede reír.
2: Pero, ¿y qué pasó con el final, el remate?
3: Obviamente era el plátano.
1: Plátano.
2: No.
0: Capaz tiene los matices.
1: Sí, sí,
2: ay,
1: sí.
2: Ay,
0: domina los matices.
1: Bueno. Porque él estudió con Hugo Blandamuro.
0: Seguro, y con el negro Claudio.
2: Claro. A Blandamuro, sí.
1: Dios mío. ¿Nos fuimos? ¿Nos vamos con buitres?
2: Sí, señor.

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4: El presidente Yamandú Orsi retoma desde hoy la ronda de contactos con los líderes partidarios antes de viajar a la Asamblea General de Naciones Unidas. El ministro del Interior, Carlos Negro, confirmó una nueva amenaza de muerte y ratificó la continuidad de su gestión. El Ministerio del Interior conformará una guardia especial para los espectáculos deportivos en coordinación con la AUF. El Partido Nacional afirmó en el Parlamento que las cifras presentadas por el Ministerio del Interior no reflejan la realidad sobre la violencia en el país. La coalición republicana presentó un aditivo a la rendición de cuentas para eliminar las pensiones de sobrevivencia a los familiares de expresos políticos. El canciller Mario Lubet, quien informó en el Senado que devolvió más del 40% de los viáticos de sus viajes a Roma. El Senado aprobó el ingreso al país de tropas de la Guardia Nacional de Estados Unidos tras una intensa discusión interna en la bancada del Frente Amplio. Rivera y Artigas encabezan los niveles de informalidad laboral, mientras 33 registra el desempleo más alto del país según datos del INE. La inflación subió a 4,55% en agosto y superó el centro de rango meta del Banco Central por primera vez en un año. El Aeropuerto Internacional de Salto se queda sin vuelos comerciales hacia Montevideo durante todo el mes de septiembre. El Banco de Previsión Social confirmó las fechas de consulta y el calendario de pagos para la devolución de aportes del FONASA. La policía incautó 400 kilos de cocaína arrojados desde una avioneta y detuvo a 5 personas en el departamento de Artigas. La justicia imputó a 4 extranjeros con prisión preventiva por la explotación sexual de adolescentes del INAU. La policía de Castillos advierte sobre una modalidad de estafa telefónica que ya cobró varias víctimas en el departamento de Rocha. El fútbol nacional presenta una nueva fecha de actividad en la segunda división profesional y en la primera división amateur. La Organización Meteorológica Mundial confirmó que el fenómeno de El Niño se intensificará y se extenderá hasta febrero de 2027. El ingreso de una masa de aire frío provocará temperaturas invernales y heladas en la zona centro-sur del país hasta el lunes.
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4: ¿Qué tal, amigos? Comenzamos a informar en este viernes 4 de septiembre de 2026, saludando a CX201 Ritmo FM de Melo en Cerro Largo.
6: Aquí están los titulares de las principales noticias de esta edición de Inforami.
4: El presidente Yamandú Orsi retoma desde hoy la ronda de contactos con los líderes partidarios antes de viajar a la Asamblea General de Naciones Unidas. El ministro del Interior, Carlos Negro, confirmó una nueva amenaza de muerte y ratificó la continuidad de su gestión. El Ministerio del Interior conformará una guardia especial para los espectáculos deportivos en coordinación con la AUF. El Partido Nacional afirmó en el Parlamento que las cifras presentadas por el Ministerio del Interior no reflejan la realidad sobre la violencia en el país. La coalición republicana presentó un aditivo a la rendición de cuentas para eliminar las pensiones de sobrevivencia a los familiares de expresos políticos. El canciller Mario Lubetkin informó en el Senado que devolvió más del 40% de los viáticos de sus viajes a Roma. El Senado aprobó el ingreso al país de tropas de la Guardia Nacional de Estados Unidos tras una intensa discusión interna en la bancada del Frente Amplio. Rivera y Artigas encabezan los niveles de informalidad laboral, mientras 33 registra el desempleo más alto del país según datos del INE. La inflación subió a 4,55% en agosto y superó el centro de rango meta del Banco Central por primera vez en un año. El Aeropuerto Internacional de Salto se queda sin vuelos comerciales hacia Montevideo durante todo el mes de septiembre. El Banco de Previsión Social confirmó las fechas de consulta y el calendario de pagos para la devolución de aportes del FONASA. La policía incautó 400 kilos de cocaína arrojados desde una avioneta y detuvo a 5 personas en el departamento de Artigas. La justicia imputó a 4 extranjeros con prisión preventiva por la explotación sexual de adolescentes del INAU. La policía de Castillos advierte sobre una modalidad de estafa telefónica que ya cobró varias víctimas en el departamento de Rocha. El fútbol nacional presenta una nueva fecha de actividad en la segunda división profesional y en la primera división amateur. La Organización Meteorológica Mundial confirmó que el fenómeno de El Niño se intensificará y se extenderá hasta febrero de 2027. El ingreso de una masa de aire frío provocará temperaturas invernales y heladas en la zona centro-sur del país hasta el lunes.
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4: Desde la Asociación de Radios del Interior y para todas sus emisoras afiliadas, estamos iniciando el desarrollo de la información adelantada en titulares en el comienzo de la jornada de este viernes. Presidente de la República, Yamandú Orsi, retoma desde hoy su ronda de contactos con los líderes de los partidos políticos para recomponer el diálogo interpartidario y revisar la agenda de política exterior previo a su participación en la Asamblea General de Naciones Unidas. El mandatario se reunirá de forma individual con Andrés Ojeda del Partido Colorado, Guido Vanini Ríos de Cabildo Abierto y Pablo Mieres del Partido Independiente. Con el Frente Amplio lo hará la próxima semana y el presidente del Partido Nacional, Álvaro Delgado, pidió postergar el encuentro. Esta convocatoria surge en medio de tensiones tras las conclusiones de la comisión investigadora sobre el caso Cardama. Pese al malestar opositor, Presidencia busca mantener abiertos los canales de diálogo e invitó a los 19 intendentes a un encuentro con agenda abierta el próximo jueves en la estancia de Anchorena. En el Poder Legislativo, una de las novedades más relevantes de las últimas horas es la de que desde la coalición republicana presentaron una propuesta de aditivo a la rendición de cuentas para modificar la ley 18.033 y eliminar las pensiones de sobrevivencia a familiares de expresos políticos. La iniciativa impulsada por el senador Sebastián da Silva junto a representantes del Partido Nacional y del Partido Colorado establece que la prestación sea estrictamente personal y finalice con el fallecimiento del titular. Desde la Asociación Crisol rechazaron el planteo y lo calificaron como una operación política para estigmatizar el colectivo. La gremial recordó que la pensión abarca a menos de 1.600 personas de avanzada edad y no genera un impacto significativo en los recursos del Banco de Previsión Social. En cuanto a la presencia en el Parlamento de secretarios de Estado, el ministro de Relaciones Exteriores, Mario Lubetkin, compareció ante la Comisión de Asuntos Internacionales del Senado para exponer sobre la política exterior y sus recientes traslados a Roma. Durante la sesión, Lubetkin también repasó las prioridades de la presidencia pro tempore del Mercosur y confirmó la visita oficial del Papa León XV, prevista para noviembre. El canciller informó que devolvió más de 40% de los viáticos asignados y justificó las gestiones reservadas en Italia para destrabar la posición de ese gobierno respecto al acuerdo entre el Mercosur y la Unión Europea.
8: Ministro, comienzo por los viajes a Roma. Hubo muchos cuestionamientos en este tema. ¿Qué se le transmitió a los legisladores?
9: Como había prometido, preparamos un informe sobre estos viajes, como también sobre todos los viajes realizados hasta ahora. Se los entregamos. Lo analizarán, nos harán las preguntas del caso y seguiremos el proceso de transparencia, cristalinidad, que es un aspecto absolutamente clave, tanto en la acción como en el manejo de los fondos, la devolución de los fondos, que si mal no me recuerdo, creo que superó el 40% de devolución de fondos, es parte del informe. Pero bueno, es como toda práctica democrática. Entregamos el informe, nos hicieron preguntas, lo entregamos. Lo analizarán, nos mandarán otras preguntas y nosotros se lo seguimos aclarando sobre este cualquier tema.
8: ¿Cuál es el interés, los vínculos del gobierno con ese país?
9: ¿Con Italia? Bueno, en esta fase hay 3-4 elementos que fueron claves. Uno, y con resultados muy concretos. Y que uno era lo que estaba hablando con su colega, que es la visita del Papa, que fue uno de los temas que se habló cuando el presidente Orsi, que acompañé, lo trató con el Papa y que después empezamos el proceso de trabajo que significó la acción del Vaticano. Dos, no tema menor, que desarrollamos un conjunto de negociaciones bien importantes con un país que no había decidido si iba a apoyar o no el acuerdo Unión Europea-Mercosur y que fue decisivo.
4: Desde la oposición, el senador blanco Rodrigo Blas consideró insuficientes las explicaciones y adelantó que pedirán ampliar la información.
10: 15 días en Roma son la agenda. Una agenda oficial. De esos 15, 4 o 5 podrían tener alguna excusa, o los otros realmente no tienen excusa. Roma es un pasaje permanente en la vida del canciller, sin actividad aparente. Y hay 3 pasajes internos de distintos lugares hacia Roma que no se nos dice por ahora quién los pagó, pero que si los pagó el Estado.
4: Rivera y Artigas registran los mayores niveles de trabajo informal, con cifras superiores al 37%. Mientras que 33 presenta el desempleo más alto del país con 10,2% según los datos por departamento publicados por el Instituto Nacional de Estadística para el trimestre mayo-julio. A nivel nacional, la desocupación se ubicó en el 7,2%, la actividad en el 64,1% y el empleo en 59,5% con una informalidad general del 20,9%. En el extremo opuesto, Flores muestra la menor informalidad con 8,6%. En Montevideo la media es del 14,9%, aunque con brechas entre el municipio CH con 6,9% y el municipio A con 27%. El INE sugirió analizar los datos como tendencia de mediano plazo al tomar en cuenta el lugar de residencia de los trabajadores. La inflación tuvo un incremento en agosto y se ubicó en el 4,55% interanual, superando la meta del Banco Central por primera vez en más de un año, pero manteniéndose dentro del rango de tolerancia. El índice de precios del consumo subió 0,24% en el mes, impulsado por la inflación no transable y los aumentos en el rubro salud. De cara al cierre del año, los analistas prevén mayores presiones en los precios internos debido al costo internacional de los combustibles y su posible traslado al mercado local. El Banco de Previsión Social confirmó las fechas y condiciones para la devolución de aportes al FONASA, un beneficio que alcanzará a más de 152.000 trabajadores, jubilados y pensionistas, por más de 8.085 millones de pesos. Las verificaciones estarán disponibles desde el lunes 7 de septiembre por la web, WhatsApp o teléfono gratuito, y los cobros se harán efectivos desde el lunes 21 de septiembre por cuenta bancaria o en redes de cobranza. La presidenta del BPS, Jimena Pardo, indicó que el monto surge de comparar los aportes realizados con el costo promedio del sistema de salud.
11: El cobro se va a hacer efectivo a partir del 21 de septiembre para todos aquellos que hayan optado por depósito bancario o dinero electrónico y también en ese momento en las redes de cobranza. Nosotros a partir del 7 de septiembre vamos a habilitar las vías tradicionales por las cuales se puede consultar si la persona está o no comprendido. Aquellas personas que tengan usuario personal de BPS a partir de hoy están recibiendo el recibo en caso que les corresponda la devolución FONASA. Se tienen que cumplir una serie de requisitos, depende mucho de la composición familiar y el descuento, el porcentaje de descuento que tiene la persona, pero en particular también tiene que tener cierto nivel de ingresos de ahí para arriba. El monto referencia, digamos, para los trabajadores activos son más de 122.600 promedio mensual y para los jubilados y pensionistas más de 132.800 promedio mensual. Igualmente, de nuevo, este no es el único dato, depende también de la composición familiar. Este año la devolución va a alcanzar a más de 152.000 personas por un total sumado de unos 8.085 millones de pesos. En realidad lo que se ve es justamente todo lo que la persona paga a lo largo de su vida y se compara con lo que se llama el costo promedio equivalente, que es justamente el costo de esa persona en el Sistema Nacional Integrado de Salud, que es también un costo intertemporal.
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2: El Aeropuerto Internacional de Salto estará sin conectividad aérea comercial con Montevideo durante todo septiembre, tras la suspensión temporal de los vuelos de Paranair. La medida generó preocupación por la dependencia de un único operador y derivó en cruces entre la empresa y la Dirección Nacional de Aviación Civil por la disponibilidad del control de tránsito aéreo. Esta situación provocó reclamos de los senadores colorados Nicolás de Módena y Andrés Ojeda para exigir mayores controles a las empresas privadas, dejando a Rivera como el único destino del interior con vuelos regulares a la capital. El ministro del Interior, Carlos Negro, confirmó que recibió una nueva amenaza de muerte atribuida al crimen organizado y aseguró que esto no alterará la línea de trabajo de su gestión. Una situación parecida atraviesa la fiscal de corte Mónica Ferrero, quien también informó a los legisladores sobre recientes hostigamientos. Ambos prestaron declaraciones ante la fiscalía en el marco de las indagatorias. El ministro Negro señaló que ya enfrentó situaciones similares en sus más de 30 años de trayectoria y declinó dar detalles por la investigación judicial en curso.
3: Las amenazas siempre son algo bastante feo. Escuchar que se realizan en este país, en nuestro país, y en particular cuando recaen sobre uno. Pero bueno, después de más de 30 años de carrera, no es la primera que recibo, y no cambia el rumbo ni del trabajo de mi gestión ni de la ley.
2: Por su parte, el senador del Partido Nacional, Nicolás Martinelli, sostuvo que el ministro volvió a presentar datos parciales en el Parlamento y omitió detallar el incremento de homicidios y heridos de bala durante el primer trimestre.
4: El ministro vino con la misma presentación que ha venido durante todo el año pasado y las veces que ha sido convocado este año, o sea que en ese sentido no hay ninguna novedad. Volvimos a insistir en que trae números tergiversados, antojadizos, trae lo que le sirve mostrar, pero no muestra otra realidad bastante oscura que está sucediendo en el país, ¿no? El aumento de los heridos de arma de fuego, aumento de las tentativas de homicidio y el cierre de un semestre que se convierte en el segundo semestre más violento de la historia de nuestro país, sumado a los meses de julio y agosto, que en ambos casos superan los más de 40 homicidios mensuales. O sea que si la tendencia continúa de esta forma, es muy probable que el año 2026 termine cerrando como el año con más homicidios en la historia de nuestro país. Entonces, desde ese punto de vista es muy preocupante y eso se lo hicimos saber al ministro.
5: Decía Brenta recién que hacer este tipo de análisis cuando va un año y medio de gobierno es como muy aventurado.
4: No, para nada. Siempre hay que estar haciendo los análisis y puntualizando las cosas para corregir, precisamente. Ahora, si uno elige mirar lo que le sirve y omitir cualquier otro tipo de información que le permite después corregir el rumbo, entonces suceden las cosas que están pasando. Esto que yo te decía, nosotros lo venimos advirtiendo el año pasado. No solo de la falta de conducción y de liderazgo, sino del deterioro de algunos de algunas mediciones, por ejemplo lo de los heridos de arma de fuego, que después dan cuenta o de la posibilidad de que aumenten los homicidios. Es decir, que si vos tenés más heridos de arma de fuego, no hay más homicidios porque hay mala puntería. Son datos que vos tenés que tenerlo en cuenta. Y además fíjate que a nivel interanual los homicidios crecen un 18%. Pero desde que se empezó a implementar el plan de seguridad pública, los homicidios crecen un 30%. Es decir que la situación es realmente preocupante. Dejamos de tener luces amarillas y pasamos a tener luces anaranjadas.
2: En respuesta, el senador del Frente Amplio, Eduardo Brenta, defendió la gestión policial, destacó la inversión en tecnología y subrayó que los operativos permitieron capturar importantes cabecillas del crimen organizado, incautar droga y lograr más de 2.700 condenas.
6: El ministro hizo efectivamente una rendición de cuentas, ¿no? Donde hizo referencia que se condenaron en este periodo 2.700 personas, se incautaron cantidades muy importantes de droga y demás, se incautaron una cantidad muy significativa de proyectiles y armas, todo esto de la mano también de la compra de equipamiento tecnológico para potenciar la labor policial, fundamentalmente incremento de cámaras, llegaría a 20.000 cámaras, más de 10.000 chalecos antibalas. Recuerdan que en el periodo anterior había chalecos antibalas vencidos. Una serie de, bueno, la detención de los principales jefes de las bandas criminales, hablamos de Fernández Albín, de Alberto Suárez, etcétera. Todo esto no implica no reconocer la gravedad de la situación que tenemos en materia de seguridad, pero también indica que hay un combate frontal en lo que tiene que ver con la represión al delito, ¿no? En que se expresa a través de estas cifras que acabo de mencionar, O sea, la cantidad de personas detenidas, la cantidad de incautación de droga, aproximadamente más de 200 millones de dólares de bienes incautados a personas vinculadas al narcotráfico. Bueno, esto muestra, primero, una acción policial decidida en combate al delito, muestra un respaldo potente a la policía, muestra que se han descabezado los grupos criminales más importantes que circulaban, y esto no implica no reconocer una situación compleja sobre la que se ha trabajado.
2: En conferencia de prensa, el ministro del Interior presentó los detalles de la Guardia Especial para espectáculos deportivos contemplada en el Plan Nacional de Seguridad Pública. El objetivo principal es evitar que la presencia policial en los estadios afecte el patrullaje preventivo en las calles de Montevideo y la zona metropolitana. La unidad se integrará con funcionarios eventuales en coordinación con la Asociación Uruguaya de Fútbol y sustituirá paulatinamente las tareas de la seguridad
7: garantiza,
2: privada.
7: Bueno, garantiza que la seguridad pública del territorio de Montevideo, del área metropolitana fundamentalmente, que son las áreas afectadas cada vez que hay un partido de envergadura en la capital, que no se vean resentidos los servicios de patrullaje y vigilancia de la policía, porque los recursos humanos son finitos y no infinitos. Por lo que una guardia específica creada con la finalidad y conformada por funcionarios eventuales para evitar también lo que es el costo del mantenimiento de esta guardia, es lo que se está trabajando en virtud de la formulación del Plan Nacional de Seguridad Pública, como fue presentado allá por el mes de marzo, y también se está trabajando desde hace ya un mes con la AUF, con reuniones que se han mantenido estos efectos, y tenemos precisamente el lunes pactada, ya la tenemos pactada antes de llegar aquí, una reunión con la AUF para avanzar en ese tema que viene bastante bien. No retorna la policía a las tribunas, la policía puede entrar a las tribunas y en el último clásico lo hizo, sin necesidad de ningún anuncio previo.
8: Pero eso es a demanda o si la situación lo...
7: No, no es a demanda, es a coyuntura, es a circunstancia, es al mérito que eso se constata.
9: La crónica policial.
2: La policía incautó un pequeño avión con unos 400 kilos de cocaína arrojados en 12 bultos y detuvo a 5 personas en el departamento de Artigas. El ministro del Interior, Carlos Negro, confirmó la incautación de la aeronave, vehículos, un arma y equipos de comunicación. Los investigadores analizan si uno de los detenidos posee nexos con la organización de Sebastián Marcet, mientras actuaciones continúan bajo la órbita de la Fiscalía. Las Fiscalías de Delitos Sexuales y la Policía formalizaron a 4 hombres extranjeros e impusieron prisión preventiva por la explotación sexual de adolescentes del INAU en el marco de la Operación Tríada. La medida cautelar mantendrá en prisión a 3 ciudadanos dominicanos y a 1 venezolano hasta marzo de 2027 por abuso sexual agravado, retribución a menores y suministro de estupefacientes. La policía de Castillo emitió una alerta a la población ante una serie de estafas telefónicas denunciadas en Rocha. Los delincuentes llaman a teléfonos fijos, simulando ser policías, afirman que un familiar provocó un accidente con lesionados y luego derivan la llamada a un falso abogado que exige dinero bajo amenazas de prisión. Las autoridades reiteran la recomendación de no entregar dinero ni brindar datos personales y dar aviso inmediato a la comisaría.
9: Destaques del deporte.
2: La agenda deportiva del fin de semana incluye el desarrollo de una nueva jornada de la segunda división profesional de Uruguay, que comienza esta tarde con el enfrentamiento entre Lanús y Huracán. La actividad continuará el sábado con el encuentro entre Cerrito y Paysandú a las 15 horas, mientras que Miramar Misiones recibirá a Colón desde las 19. El domingo jugarán Atenas de San Carlos frente a River Plate a las 11, Tacuarembó ante Oriental de La Paz a las 14, y Rentistas medirá fuerzas con Fénix a las 17, cerrándose la fecha el lunes con el partido entre Plaza Colonia y Uruguay Montevideo. Por su parte, la primera divisional amateur disputará también una nueva etapa a partir de este sábado, destacándose los cruces entre Bella Vista y Deportivo Italiano, Huracán Buceo ante Mar de Fondo y el partido entre Atlético Artigas y Salto.
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2: La Organización Meteorológica Mundial confirmó que el fenómeno del Niño se encuentra firmemente establecido y se intensificará hasta convertirse en un evento muy fuerte hacia fin de año, con una probabilidad cercana al 100% de que sus efectos se mantengan hasta febrero de 2027. El organismo internacional advirtió sobre las grandes repercusiones en los patrones de lluvias y temperaturas en toda la región, con riesgos asociados de inundaciones, sequías y olas de calor. En Uruguay el fenómeno ya comenzó a manifestarse con afectaciones en el sector agropecuario y repercusiones en la actividad económica. Ante este panorama, el gobierno impulsa medidas de coordinación en los distintos departamentos para mitigar el impacto en el campo, entre las que se destacan el congelamiento del precio del gasoil para el sector productivo, la habilitación del pastoreo en franjas de ruta y la conformación de una comisión específica para el seguimiento de la situación climática. En tanto, para este fin de semana, el INMET informó que el ingreso de una masa de aire frío que provocará temperaturas invernales en todo el territorio nacional será hasta el próximo lunes. A partir de mañana sábado, se prevé un marcado descenso térmico con temperaturas máximas que no superarán los 11 grados. Para la zona centro del país, particularmente en los departamentos de Canelones, Durazno, Florida y San José, se pronostica la formación de heladas durante la madrugada del lunes. En Montevideo, las sensaciones térmicas se ubicarán entre los 5 y los 9 grados. Asimismo, no se descarta la ocurrencia de algunos chaparrones puntuales y de escasa entidad durante el transcurso del fin de semana. Estas fueron las principales informaciones al promediar la jornada. Las próximas, el lunes, a esta hora y en esta misma emisora. Gracias. Feliz fin de semana.
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2: Me contaba Fernando Ciro, mi compañero de trabajo ahí en la estación, programa que se han perdido hoy, el doctor Bedoya Campo, Ciro, me contó de, bueno, un chico de 9, 10 años, hijo único, cuyo padre era viajante de comercio, había salido de viaje, entonces dice que le comenta a la madre, mamá, dice, papá, dice, ¿cuándo vuelve? Y bueno, el papá recién se fue, empieza la gira de ventas y bueno, en una de esas nos da la sorpresa, viene el fin de semana, pero si lo agarra lejos, que bueno, no le conviene ir, volver acá y volverse a ir, entonces se queda por allá y viene el otro fin de semana. Ah. Entonces ya que él no va a estar, mamá, ¿no querés que juguemos que yo era el papá y vos era mi señora? En vez de ser mi mamá, soy al papá y la mamá, pero yo soy el papá. Bueno. ¿Y cómo querés que juguemos? Y yo voy a hacer todo lo que hace el papá. ¿Y cómo empezamos? Esperá, y se pone la bata y se viene a sentarse en eso. Llévame unos mates, vieja. Me pareció gracioso la mamá. Dice, bueno, seguimos. Y bueno, ¿y con qué querés seguir jugando? Y bueno, cuando estás llevando mate a papá, ¿qué le preguntás? Ah, claro. Viejo, ¿qué querés comer hoy al mediodía? ¿Viste? Ahí está. Entonces yo te contesto. Tiene que ser todo como el papá y la mamá. Bueno, vieja, a mí me gustaría comer un pollito al horno con papitas doradas. Pollito al horno, entre semanas. Vos me preguntaste, vieja. Yo te digo lo que quisiera comer. Vos, está bien. Entonces la vieja hace la papita al horno. Están almorzando y dice, bueno, vieja, me voy a hacer una siestita. ¿Qué siestita ni siestita? Vos a la escuela. Pero yo estoy jugando, yo soy papá. No, no, no. Papá después que vuelva a la escuela. Ahora interrumpimos el juego y a la escuela, ¿eh? Te hagas el pícaro. Y cuando vuelve, nos dice, mami, prepárame la leche que ya vine del cole. Él dice, vieja, volví, prepárame la merienda. O sea que no se había olvidado del juego, él seguía. Llegan a la cena, dice, bueno, cepillate los dientes y anda para la cama. No, dice yo, a tu cama voy yo. ¿Cómo a tu cama? Y si yo soy tu esposor. No, no, pero no, no. ¿Estamos jugando o aceptaste las reglas del juego? Y yo sé que lo más importante de un matrimonio pasa en la cama. La madre, como si le hubieran pegado un martillazo en la cabeza, y entró a pensar, dice, a ver qué información le han dado a la bomba oeste, a ver si lo tengo que acostar de un sopapo todavía. Pero no quiso adelantarse a los hechos. Bueno, está bien, dijo. Quería ver hasta dónde llegaba, incluso para averiguar. A ver qué idea deformada o cosa tenía. Entonces él se cepilla los dientes, se pone su pijama y va a la cama, agarra el diario como si fuera el papá. Vieja, ponete el camisón. Pero, ¿por qué no te va? No, no, no, no. Yo sé que las cosas importantes pasan en la cama, así que vení para acá y sé que tenemos que conversar. Viene la madre, se sienta en la cama. Bueno, acostate, chiles. ¿Qué querés? Tenemos que hablar, como hablan los matrimonios. La madre dice, ¿de qué quieres hablar? Acostate primero. Se acuesta y, mírame a mí, no vas a mirar para el otro lado. Y él se pone así de costado, como afirmado en la almohada, tenemos que hablar. Y la madre tenía como revoleado el sopapo. Y si, ¿qué me quieres decir? Mira, vieja, ¿qué te parece si le compramos la bicicleta al chiquilín?

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1: Hay mil cosas que la vida nos alcanza, ¿no? Sobre todo, por ejemplo, la viveza que tienen algunos para salir de ciertos embrollos que ellos mismos se meten cuando se ponen a mentir. Pero no a mentir para hacer daño, sino a mentir para hacer reír a los otros, que ya les he comentado alguna vez que para mí esa es la mejor mentira, la mentira que no es dañina, la mentira que cumple una función social, hacer reír a un semejante, y eso ya es importante. Una mentira a través de la fantasía. Decía un tipo contando en una rueda sus aventuras de cacería. Y si usted sabe, dice que una vez salí sin herramienta, mi amigo, sin cuchillo, sin revólver, sin winchete, en el medio del monte, yo

0: Y yo dije, bueno, ¿para qué lado son menos? Y vi a agarrar para el lado el puma y el puma ya estaba con la señora. Ya. Miro para el lado del tigre y ya eran tres. Y ya cuando miré para el lado de los chanchos ya estaba toda la manada. Y del otro lado parece que venían a encontrarse. Y me rodearon, ¿te sabes lo que? Tigres adelante, pumas atrás, chanchos al costado, aguaraguazú y más chancho para este lado. Y me rodeaban y estaban a dos metros y estaban uno. Y yo sin saber, mire, no tenía camino para salir, mire, rodeado de animales. Y le dije a uno de los viejos que estaba ahí, ¿y cómo hizo don Serafín? Y le dije, permiso, permiso, y me fui.
1: Este es otro caso también, paisano mío, ya que quería ser policía él. Y le dice a otro policía, che, sí, a mí me gustaría entrar en la policía. ¿Y cómo hay que hacer para entrar en la policía? Y te tenés que anotar, te ahí te inscribí, y decido que querés ser policía. Y para ser oficial, no tenés edad vos ya, y tampoco tenés secundaria, porque para ser cosas tenés que ser secundaria ya. Ah... ¿Y su oficial, che? No, eso va a ser llegar a su oficial después con los años, por escalafón. O como en el caso mío, que a mí me ascendieron al grado inmediato superior de agente pase a cabo, que yo me tiroteé con unos malandras. ¿Te acordás que yo bajé dos malandras y uno me hirió a mí? Y ya por acto de arrojo, herido en acción, ahí ya me ascendieron. Pero capaz que yo haciendo rápido que le iba a meter bala a lo que cruce yo. Che, ¿y cómo los grados de ustedes? Y bueno, una tira es cabo. Y tira y media, ese ya es cabo primero. Y dos tiras, sargento. Y dos tiras y media viene a ser sargento primero. Y el otro le dice, ¿y tres tiras? Ese ya es Adidas. Hasta ahí no me sabía.
2: Y mal podría ser yo una recorrida por provincia tocando el humor y no tocar Córdoba. Porque Córdoba es un poco la inventora del humor espontáneo. El generado en relación a las circunstancias que se está viviendo, son gente muy ligera. Este cuento que les voy a contar fue el primer cuento que yo aprendí de los cordobeses. Lo aprendí en el Chaco de un chaqueño. Y ustedes les deben andar dando vuelta a la duda de cómo aprendí un cuento cordobés en el Chaco de un chaqueño. Tiene su razón. Un estudiante de mi pueblo fue a estudiar medicina a Córdoba y demoró tanto en recibirse que cuando volvió, había gente que se había olvidado que este se había ido. Y había venido tan contagiado de la idiosincrasia cordobesa que muchos decían, vino un médico nuevo de Córdoba. Era este joven estudiante que había demorado un tiempo porque había habido inconvenientes. Pero la cuestión que hoy ya lleva 25 años atendiendo a sus pacientes de su propio pueblo, de su propia adicción, y no se le ha ido la cordobeseada. Y no solo es médico notable, sino hombre público, porque es político. Y notable político, además. Y cuando sube a hablar en nombre de su partido, te desorienta, porque dice, ¡nosotros los chaqueños! Y te descoloca, ¿viste? Pero un hombre muy amante de lo folclórico y muy gracioso, y me cuenta esta historia. Dice que un 20 de junio a la mañana, Día de la Bandera, por el centro de la ciudad de Córdoba venía lo que ellos llaman un chupa. Porque el cordobés no dice ni mamao, ni borracho, ni ebrio, ni beodo, ni caú, ni curda, ni chumao, ni machao. Ellos dicen chupa. Y si está muy bandeado de alcohol, es rechupadas. O en su defecto dicen, tenía un chupado, no sosón. Este traía las tres escalas, el chupao. Había empezado a tomar el 19 de junio de la tarde, y venía intacto él y la curda porque no se habían acostado ninguno de los dos. No tenía mejor intención el chupado este que querer cruzar por el centro.

0: dentro de la plaza donde estaba el acto de homenaje a la bandera y su creador, el general Belgrano. El policía que estaba para desviar el tráfico lo ve. Y lo ve que venía como camión que ha reventado las duales traseras y no sabe en qué banquina va a quedar. Entonces, para evitar problemas posteriores por las dudas, abierto de pierna a la gente, le hace la amague con la mano, así, está corta de la circulación, no se puede padecer. Cualquier borracho tiende a ser cargoso pidiendo explicaciones, pero un cordobés te puede llegar a agotar la paciencia. Bien, se le paró a una cuarta al policía enfrente y casi lo mamó con el aliento. Y le dice, ¿qué es lo que está cortado? Está cortado el tráfico, no se puede pagar. ¿Por qué razón? Y le dice el policía ya puesto en legule, y dice, por la sencilla razón de que está el ato. ¿Y el qué está? ¿Está el ato? ¿No estáis viendo las escuelas, los colegios, las autoridades o soy ciego vos? Y entra a agacharse para ver mejor. ¿Para qué están? Y le dice el policía, dice, ¿cómo para qué están? ¿Para qué van a estar? Dice, para el homenaje. Y el chupo le dice, ¿el homenaje a quién? Y el policía no podía creer que estuviera tan desorientado con la fecha, porque además estaba todo embanderado. Le dice, ¿cómo el homenaje a quién? ¿Y a quién va a ser? ¿A Belgrano? Dice, ¿a quién va a ser? Ah, Belgrano, y si le habrá ganado a Talleres.
1: Decía que la gente suele confundir a los locos con los OPA. El OPA tiene una salida mucho más inocente, casi infantil. Yo tengo en mi familia varios OPA. Algunas tías dicen que somos todos, pero las aguanto. Fíjense que, por ejemplo, la reacción, para que vean cómo es un OPA, la vez pasada encontró uno de los primos míos en el cordón de la vereda sentado comiendo banana. Digo, ¿qué haces? Comiendo banana. Y lo miro bien, le digo, ¿estás comiendo banana? Le digo, ¿por qué no las pelás? ¿Y para qué la voy a pelar si sé lo que tiene adentro? En cambio el otro, el primo más grande, bueno, ya tiene 19 para 20 años, venía una noche, callejón oscuro, altas horas de la noche, lo atracan entre dos asaltantes, lo encañonan, le ponen los fierros en el estómago y le dicen, venga la guita, ¿eh? Que venga la guita. No, que venga la guita, no le voy a dar. ¿Cómo que no le voy a dar? Y no le voy a dar, te vamos a reventar. Que van a reventar. Y ya le pegaron un par de sopapos y ya se quiso atajar y le mandaron una trompada al estómago, unas patadas a la canilla, ya lo tiraron al suelo, le pegaron unos golpes en el suelo, lo revisaron, tenía 80 pesos. Y le dice uno de los asaltantes, ¿no ve que vos sos loco? ¿No ve que sos tarado? ¿No ve que casi te hace amasijar, dice, por 80 pesos mugriento? Y le dice mi prima, ah, sí, los 100.000 que tengo en la media...

Estoy haciendo memoria qué provincia nos falta. ¿Qué nos va a faltar? Provincia de Buenos Aires. Y yo les voy a contar un cuento digno de un paisano de Buenos Aires. Después les voy a contar otro, pero este va para el disco. El otro no se puede grabar porque es visual. Paisano de la provincia de Buenos Aires, yo lo he visto en las fiestas, en jineteadas, fiestas patrias, con qué orgullo lleva su prenda y cómo la sabe usar. Porque claro, hay gauchos que se visten de tanto en tanto y hay otros que viven en gaucho porque tienen tareas rurales. Y usted los ve, che, por la manera de pararse, ¿sabe? Cuando el hombre es de campo, este, tienen esa... Saca un cuarto de cola para afuera como para estacionar. Y suele poner manos acá, a veces así. Y la conversación puede nacer de cualquier cosa. Por ahí uno dice, ¿sabes que estoy aburrido? Y le dice el otro, ya encontró punta para seguir con su relato. La vuelta pasada yo estaba tan aburrido. Estaba aburrido, un sábado a la tarde, no me acuerdo, como si fuera. Y dije, ¿qué hago? Dije yo, para mí. Y dije, me voy a pescar, dije. Y busqué la cosa y me fui. Busqué un recodo del río que tuviera sombra y me senté ahí. Encarné, revolví la línea y la largué. Y estaba ahí. Habrán pasado unos 15, 16 minutos y sentí un tirón. Ni muy fuerte ni muy tirón. Y yo dejé que venga el segundo y el tercero, y cuando vino el tercero, tiré para enganchar y enganché y traje. Recojo y sale un pescadito así. Y me dio lástima verlo tan chico, que dije, lo voy a volver al agua, que se haga hombre, porque así no sirve para nada. Y lo desenganché, ¿sabes? Lo desengancho con cuidado para no lastimarle la boca, pobrecito, y le saco el anzuelo, y con la zurda nomás así lo largo para el agua. ¿Vos sabés que el pescado en el aire hace una pirueta y se vuelve para afuera por su propia voluntad? Y cae al lado mío y me queda mirando como diciendo, ¿qué me hace, mi amigo? Como diciéndome, si me sacó, me sacó, che. Como herido en su orgullo de pescado, como diciéndome, ¿qué digo yo ahora si vuelvo allá que no sirvo para pescado? Y me dio como una vergüenza a mí, fíjese. Me puse colorado y lo agarré casi sin mirar y lo puse en un balde con agua que yo suelo llevar para que no se le sequen las agallas a los pescados y lo pongo ahí. Y yo estaba pescando, pero sin pescar, che. Porque estaba intrigado con la actitud del pescado, y el pescado se ve que pensaba en mí porque me relojeaba del balde. Y llegó el momento de irse, porque ya había matado el tiempo como quería, que yo estuve ahí pescando no por pescar, sino para matar el tiempo. Y pensé, ¿qué hago con el pescado este? ¿Al río no quiere volver? Matar no lo voy a matar, es un crimen matar este pescado tan chico. Y lo llevé para las casas. Y lo entré a criar en las casas. Al rato en el cuentón, al rato en la palangana. Y lo iba cambiando según el tamaño. Y ya se me había criado, lo tenía en el bebedero. Porque lo crié con poca cosa, no era delicado, con galletas y esas cosas. Y usted sabe que en el campo nosotros tenemos la costumbre, cuando usted va a criar un animal, le da de comer y le dice un nombre. Y eso es como una campana para él. Porque usted sabe que con la comida, ese sabe que es él. Y yo le puse Pancho al pescado. Y le decía Pancho, al mes le decía Pancho, desde la cocina. Y él sacaba la cabeza así, yo le largaba la galleta desde el... Y él en el aire la balajaba. Y ya era tremendo el pescado y estaba en el bebedero, porque no entraba en otro lado. Y un día estaba tomando mate así en la cocina, estaba yo en una silla petida sentado. Y siento un revuelo en el patio. Salgo a ver el pescado corriéndome los pollos. Y fui y le dije, no, Pancho, hermano, usted es pescado, hermano, usted es pescado, hágame el favor. Y lo largué para el agua y medio de mal modo, porque se quedó mirándome como diciendo, ufa, también. Porque le mentiría si le diría que no tenía carácter, tenía su carácter el pescado. Me vuelvo a la cocina a tomar, habré tomado tres mates más y siento otra vez revuelo, salgo y otra vez peleando con el perro, porque se tenían inquineros. Y ahí fue, le dije, bueno, Pancho, ¿qué hacemos? Usted es del agua, hermano, no me ande por el patio.
Y vos sabés que lo metí en el agua y se me saltaba para el otro lado como diciendo, acá estoy yo. Y se me desacostumbró, che, estar en el agua, estaba más afuera y se me hizo pescado de patio. Pero a tal forma, mire, que yo a veces volvía del pueblo y él sentía el galope de mi tobiano y salía a la tranquera a esperarme, a hacerme fiesta. Que el caballo quedaba desorientado porque no tenía visto perro sin pata. Y el perro le tenía una envidia porque pa' colmo este, cuando ya se acerenció a estar afuera, cuando yo me sentaba, me trancaba a tomar mate así, él se me arrimaba y me jugueteaba con los flecos de la alpargata. Y se ponía cariñoso y yo le pasaba la mano como si fuera un perro guachito. Y el sultán le tenía una bronca, el perro lo miraba de lejos. Y un día me acuerdo como si fuera hoy, un calor. Y yo le digo al Pancho, Pancho, está calientito el día, le digo. ¿Qué le parece si nos vamos al arroyo y nos pegamos una remojada? Y me miró con una cara agradecida de pescado, que una cosa que me conmovió. Y nos fuimos los dos. Y el sultán nos seguía de lejos. 50 metros atrás, una bronca el perro. Llegamos a la orilla del arroyo, yo en la parte honda. Y me quedó mirando como diciendo, no se ha de tirar con ropa. Y me saqué la ropa y le digo al Pancho, bueno, ya estamos iguales ahora, mijo. A las 3 de zambullida, ¿eh? Y le hago una, dos y tres y nos largamos los dos juntos. ¿No va a creer que se me ahogó, che? El italiano le ha dejado muchísimo rastro en las actitudes al argentino. Y a cierto tipo de porteño no le digo nada. Cierto tipo de italiano. Piensen en algún italiano pariente que tengan, o familiar, o vecino, o alguna película italiana, y piensen en un italiano enojado. Piensen en este gesto. ¿Más qué hacemos? Traslade este gesto a una esquina porteña. Baja un taxista que le acaban de arremangar el guardabarro delantero derecho, un colectivero de la línea 60 que dio marcha atrás sin mirar. Y baja el taxista con otro acento y dice, ¿qué haces, loco? ¿Pero dónde tenés los ojos, vos, tarado? Y es el mismo gesto que el italiano, nada más que con otro acento, porque esto no lo heredamos de los mapuches. Esto vino de algún lado. Fundamentalmente Italia, esto de ser gritones, gesticuladores, y hablar a los gritos, y ser como ellos también un poco Santa Bárbara con la idea del honor, la hija más vale morta antes que pierda el honor. Si no está muerta, la mato yo, ¿eh? Y nosotros somos como ellos, un poco machista, la moquera ya, nosotros los hombres somos los que valemos la cosa. Y somos como ellos, leche hervida. Te grito, está rabiento. Y como ellos somos capaces de darnos cuenta de que nos salimos de los canales y volvernos románticos y hasta tiernos. Y solemos tener grandeza para decirle al amigo, mira, discúlpame, se me fue la mano, no sabía lo que decía, viste, cuando uno está enojado. Y si el otro tiene grandeza, dice, está bien, ya pasó. Te entiendo porque te vi que estás muy enojado. Esto en italiano diría, estaba calentito. Y cuando uno está calentito, te dice cualquier cosa, vos tenés que entenderle esto. Y esto ocurrió en Italia entre dos italianos. Enojado, malo, como bolsa de gato. Por un problema de honor decidieron precisamente, en el campo del honor, terminar sus diferencias. Batirse a duelo. Esta noche a las 22:30 en la esquina Garibaldi, Rey Humberto, a las 22:30 en Bundo. ¡Ah! Esto fue a la mañana. Se iban a batir a duelo. A las 22:30 en la esquina Garibaldi, Rey Humberto. A las 5 de la tarde a uno se le había pasado el enojo. Y no debe haber nada peor para un tipo que pelear en frío. Además, un tipo que sabe que tiene que ir a matar o morir, es feísimo. Y no podía dar marcha atrás, porque por una cuestión de dignidad. Porque el otro va a pensar que yo le tengo miedo, y no tengo miedo. Ahí entra a funcionar el machismo y el orgullo del latino. ¿Qué? ¿Le va a hablar para decirle no vamos a pelear para que el otro cree que le tengo miedo? Nunca. ¿Y cómo daba marcha atrás si no podía? No quería pelear, pero tenía que ir a pelear. Y se acuerda que eso está penado por la ley. Ahí está la salida airosa. Llama al jefe de policía. Señores, jefe de policía, este es un llamado anónimo. Soy un ciudadano italiano, están antecedentes de que quedó inconsciente esta noche a las 22:30 en la esquina Garibaldi y Rey Humberto. Piensan faltar a la ley, señores jefes de policía. Estoy inconsciente, piensa batirse a duelo. Hay que detenerlo, hay que llegar antes y detenerlo. Y le dice el jefe, sí, ya me enteré, hace 10 minutos me habló el otro.
Este cuento de gallegos de Galicia. En un pueblo de los chicos, de los nuestros, de cualquier provincia, esos pueblos donde hay un solo cine y dan una sola película, la misma toda la semana. La gastan y la mandan de vuelta el lunes. Le dice Manuel a Jesús. Dice, Jesús, ¿no me acompañas al cine esta noche? Y le dice Jesús a Manuel, hombre, tú sabes que iba anoche. No me digas que fuiste a ver la película que están dando. Dice, sí, anoche. Hombre, qué pena. Porque pensaba invitarte, porque no sé qué me da estar solo como un estúpido ahí en el cine. Así que fuiste esa noche. Dice, sí, anoche. Así que la viste. Dice, sí, anoche la vi. ¿Y qué tal es la película esta que están dando? Hombres interesantes de acción, de piñas, tiros. Estas cosas de los norteamericanos, de los convoyes estos que andan a caballos y arrean vacas y estas cosas. Así que ya la viste. Dice, sí, anoche. Porque yo te pensaba invitar, porque no sé qué me da estar solo como un estúpido en el cine. Pero si ya la viste, dice, sí, anoche. ¿Y no te animas a venir lo mismo? Te pago la entrada. Hombre, dice que la ha visto anoche. ¿Y qué tiene? La repasas y no gastas nada. Yo te pago la entrada. A la salida nos vamos al bar, tomamos una cerveciña, jugamos un tute. ¿Eh? Hombre, siendo así, si me esperas, me pongo la chaqueta y vamos. Se ponen la chaqueta y van y se instalan en el cine. Empieza la película, película del Far West. Los títulos, y en el fondo un cerro, y del cerro venía bajando el muchachito de la película, de a caballo. Caballo blanco, una cola como de peluquería. Venía tac, tac, tac, tac, tac, tac. Dice que la cola del caballo, el muchachito, nunca tiene abrojo, nada. Sombrero claro y pañuelo al cuello, nada de tierra, venía por la tierra, pero nada de tierra. No sé cómo se las arreglan estos norteamericanos, tienen. Y venía tac, tac, tac, tac, tac, tac. Y de tanto en tanto, una cuerda de guitarra eléctrica así de fondo. Tan, tan, tan, tan, tan. Y tan, tac, tac, tac, tac, tac, tac. Tan, tan, tan, tan, tan. Tac, tac, tac, tac, tac, tac. Y el gallego este, de el que le había visto a la película, le dice al que no la vio, dice, Manuel, te apuesto un millón de los viejos que el tío ese que viene en el caballo blanco para frente al bar a maja entrar y no entra. Dice, que has tomado vivarachol hoy. Dice, ¿por qué lo dices? Hombre, dice, ¿viste la película anoche y te quieres ganar un millón de pesos con lo que hace el tío de la película? No sé qué piensas que soy yo, el hijo de la pavota. Anda, te apuesto un millón de pesos a que no entres en el bar, anda. ¿Hablas en serio? Te estoy diciendo, te juego un millón de pesos. Pero hablas en serio pensando que yo te voy a aceptar la puerta. Que la viste anoche, sabes todo lo que ha hecho el tío de la película y me quieres apostar con lo que hace o lo que no hace. ¿Qué piensas, que me chupo el dedo? Anda, ¿qué te hace un millón de pesos? No me hace nada un millón de pesos, ni dos tampoco. Por eso te pagué la entrada y te invité a jugar al tute y a tomar cerveza. Pero no me gusta que me metan los dedos en el bolsillo. Anda, te apuesto un millón de pesos. ¿Qué? ¿Quieres un millón de pesos? Te los doy. Y dos también. No, dice, no lo quiero que me los regales, te lo quiero ganar. ¡Ah, me los quieres ganar! Está bien, me los ganas. Tú dices que no entra, yo te digo que entra. ¿Sabes para qué te acepto en la puerta? No porque sea idiota, sino para que no hables más. ¿Estás conforme? Tú ganas. ¿Que no entra? Bueno, yo te digo que entra, no me hables más. Pareces mosca, hombre. ¿Qué? Vaya mi hijo que tengo, que le pago la entrada y me mete la mano en el bolsillo. Vaya. Vale, y sí, queda hablando solo. Sigue la película y contra todos los pronósticos, el tipo no solo baja el caballo y amaga, sino que entra al bar. Y le dice este, ¿pero eres tan bestia? ¿Pero eres tan desmemoriado que has visto la película anoche y no te acuerdas que el tío el caballo blanco ese entra al bar? Hombre, sí, claro que me acuerdo. Pero pensé que con la paliza que le pegaron anoche hoy no iba a entrar.

0: El año pasado, para el cumpleaños de Fangio, hubo dos fiestas muy grandes. Una que se hizo el domingo con una carrera turismo carretera y después se comió un asado en el casco de una estancia ahí a 10, 12 kilómetros, el casco de una estancia vieja que compró la fundación del Museo de Fangio. Entonces se hizo una carpa muy grande, de esas como las que organizan, que habrán ido ustedes en alguna fiesta de fin de año de alguna empresa, que vos no sabés qué es carpa, porque está todo tapizado en raso y con arañas. Para 400 personas la comida. Ahí había un señor y me dice, ¿me permite? Sí, le digo. Hace un año y medio que tengo esta historia en mi poder. Pero yo dije, hasta que no lo encuentre la Andresina no se la voy a contar. Me pasó a mí. Pare la oreja. Fue en una oportunidad que fue parecido a esta. Vio que acá estamos comiendo y estamos tomando y por ahí no nos damos cuenta que dentro de un rato tenemos que subir a un auto y volvernos para casa. Esta es una imprudencia muy corriente de los argentinos. Esto mismo me pasó hace un año y medio. Me invitaron a Comilona y fui. Arrancamos con unas empanaditas para calentar las gomas, ¿vio? Lechón frío, ¿pues? Cordero caliente, achuras, chorizo, asado de vaca, ensalada, bien lubricado todo porque estaba saladito, postre. Y uno para adentro, para la bodega. Después vino el whisky. Y yo siendo de arriba hasta rayo agarro. Así que estaba con los tanques llenos ya. Y llega el momento de volver. Y cuando voy a volver, la descompostura, hermano. Yo no sabía si era King Kong, Superman sin la capa, no sabía qué era, era una cosa ahí adentro del auto. No sabía si bajarme del auto, ponerme a revolcarme por el pasto. No sabía qué gana de qué tenía, era una cosa. Y veo las luces de una estación de servicio. Me dijo el nombre de la estación y todo. Está entre Balcarce y Ciudad General Belgrano, una ruta que hay que creo que se llama 29, que es última, recién hecha. Que usted va solito ahí, cruza Ayacucho, todo, y le mete y sale a Ciudad Verde. Y ve la estación de servicio y le dice él al amigo, che, con el pretexto de cargar nata voy a parar ahí. Voy a ir al baño, tomo una sal de fruta, no sé qué hacer. Detiene el auto, el empleado que viene, el que le dice, lléneme el tanque con nata. Y ya se iba para el baño y se acuerda de la sal de fruta. Y vuelve y le dice, jefe, tiene alical, y el otro que le retira la manguera y dice, con tarjeta no le vendo. Textual también.
1: Bueno, don Felipe Campeón, de Correa 3770, Capital Federal, envió un montón de cuentos. Un hombre cordobés que tiene una manera muy especial para entender el humor. Bueno, los cordobeses son todos especiales para el humor, son gente muy predispuesta para las cosas graciosas. Un campeón creo que es un estudioso de las distintas actitudes de la gente y de ahí ha sacado partido para los cuentos. Dice que andaba Pancho por la vereda, caminando así, y entra a cambiar de barrio y por ahí pasa por un local de remate. Ahí se remataba de todo, desde paraguas, collares antiguos, pájaros, perros, gatos, de todo. Y vio un loro con un plumaje así muy, muy vistoso, loro atractivo. Y él quería tener, hace tiempo quería tener un loro. Entonces va al recinto del remate, se queda ahí cuando entra el loro en remate. Entró a pujar. 5.000 pesos era la base. Pancho dice 10.000. 15.000 se escucha en contra. Y Pancho insiste, 20.000. Y sigue la puja. 25.000 le dicen del otro lado. Y Pancho dice 30.000. Y seguía la puja. 35 le dicen del otro. 40 dice Pancho. Y ya estaba calentito Pancho. Y bueno, y así van subiendo de a 5 hasta que llegan a los 95.000 pesos. Entonces dice, bueno, doy los 100 y si el señor insiste, que se lo lleve. Nadie puja más. Y se lo lleva Pancho al loro. Ya salí y se vuelve y le dice, dígame, en definitiva, dice, el loro este habla, y si quién creía que era el que le retrucaba el precio.

0: A veces las cosas salen de hechos cotidianos, ¿no es cierto? Como esos micros que hay acá, que algunos le dicen micro, y micro es chico, pero dicen micro a los grandes. O sea que nosotros usamos una serie de contrasentidos para denominar tal o cual cosa. Esos vendrían a ser ómnibus, esos medios rectangulares, largos, plateados, que hasta a veces hasta guarda tienen porque no se arregla solo el chofer. Y vieron que el chofer va manejando ese, con ese volante, parece una rueda de auto, que es de... Y tiene un espejo adelante para ver cuando le tocan el timbre si funciona. Y si no, mira cuando le pegan el grito. Que casi siempre le pegan el grito porque no funciona el timbre. Y llega el psh, y abre la puerta y se bajan. Entonces, en una de esas, siente que le gritan, ¡pará, che! Mira por el vidrio, no ve nadie. ¡Pará, che, te digo! Vuelve a mirar el chofer por el vidrio, no ve nadie. ¡Pará, che, te digo que paré! Y miraba insistentemente para adelante, porque tenía que manejar, y para el espejo para ver para atrás, y para atrás no había nadie, no había nadie. Entonces le hace seña al ayudante, el guarda, que se pare para ver. Porque se para el guarda y le dice, che, ¿quién es el enano ese que viene gritando? Y le dice uno, no es enano, se desfondó el piso hace dos cuadras, viene corriendo.
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15: Yo sé que en una sala se puede dar gente de una zona, de otra, de una condición social, de una filosofía política, de una creencia religiosa o no creencia. Hay gente que es creyente y gente que no. Lo importante es que uno sepa respetar al otro. Que el que no es creyente no le niegue el derecho al que cree de creer y viceversa. Que el que es creyente no le molesta que el que diga, mire, no creo nada. Bueno. Y entre ustedes debe haber gente que ha ido alguna vez a agradecer a Linier un 7 de mes. Porque hay gente que a veces no solo pide trabajo para sí, sino para los hijos, para el esposo, y cuando consigue el trabajo le promete, si le conseguís trabajo al domingo, mirá, voy a ir 6 meses, todos los 7, o un año. Entonces hay gente que no solo va a pedir, sino que va a agradecer. Y San Cayetano siempre los tiene contra las cuerdas, ¿viste? Porque todo el mundo, si no vas a pedir, por lo menos agradecer. Y me decía un entendido, dice, ¿vos sabés dónde pasa las vacaciones San Cayetano? Le digo, no, en Santiago del Estero. Dice, porque no hay quien pida trabajo allá. No. Lo sobresaliente de esto es que el que me contó esto es santiagueño. Es un mozo de un restaurante importante de Buenos Aires que yo fui a comer con una gente de empresa. Entonces él no atendía a mi mesa, pero se arrimó a saludarme y me dice eso. Entonces, cada vez que iba y venía me decía alguna cosa. ¿Y yo por qué lo quiero rescatar especialmente esto? Porque los periodistas siempre me suelen preguntar si el argentino es un tipo que tiene sentido del humor. Yo creo que es ocurrente, le digo, que no es lo mismo que tener sentido del humor. El gran nivel de inteligencia que tiene el pueblo argentino por las mezclas de etnia, nos da la posibilidad de ser con velocidad y agilidad mental para el retruque, para la cosa. Y somos muy ocurrentes, aprovechamos cualquier hecho circunstancial, esas cosas imprevistas, y las aprovechamos para la broma, pero para el otro. Tener sentido de humor es que cuando el otro te devuelve las atenciones, vos estés preparado y te rías también. Y creo que somos medio cosquillosos. Uno de los que no es cosquilloso son los santiagueños. De los pocos que se ríen de sí mismos, por eso lo hago sobresalir. Si bien es cierto, acá los argentinos tenemos una suerte de canibalismo interno, en el humor criollo donde tenemos estantería, santiagueño perezoso, córdobés falluto, tucumano ratero, salteño jopa, eso compartido con los jujeños, nosotros los del Chaco y Corrientes brutos, porque somos del litoral y mezclamos guaraní con castellano, también integran Formosa esta cosa, el porteño agrandado, prepotente, viste, soberbio. Y esta es la creencia popular, la verdad histórica es otra. Santiagueño es un tipo, yo lo conocí en el Chaco, ¿sabe por qué? Porque es un tipo que salió a buscar trabajo. Y en el Chaco revoleaban el hacha 12 horas por día para voltear la mitad del monte chaqueño, y las cosechas de algodón las levantan los santiagueños, como en la zafra tucumana. Un tipo que sale a buscar trabajo no puede ser perezoso. Entonces hay que tratar de no distorsionar la verdad histórica. El santiagueño es un tipo laborioso, que tenga sentido el humor y se banque las bromas, son 20 pasos aparte. Pero no es cierto que sea un tipo perezoso. Ahora hay otra cosa que hay que asumir. Nosotros cuando estamos en temperaturas de más de 50 grados, 45, 50, y bueno, no podés ser ágil ahí. Morís deshidratado en 2 horas. Entonces la lentitud no es sinónimo de pereza. Pero lo grande de esto es que el sentido del humor, que este mozo santiagueño que iba y venía, todas eran cosas de santiagueño. En una de las idas y venidas se me para en la mesa así. De algo hay que morir, dijo un santiagueño y agarró una pala. ¿Y cómo se alimenta esta creencia popular a través del humor? Por la rivalidad de los vecinos. Los que abonan esto son los vecinos inmediatos de ellos, que son los tucumanos. Fíjese que el santiagueño es un tipo de hablar pausado, es un tipo muy, muy dulce en sus decires, y el más cercano al viejo Cervantes que cualquiera, porque nosotros, el resto de los argentinos, ¿qué decís? ¿Cómo te va? ¿Cómo andás? ¿Qué tal? ¿Cuándo viniste? Santiagueño nunca te va a decir ese, ¿qué dices? ¿Cómo andas? ¿Cuándo has venido? ¿Qué es lo correcto? No, que tenés, ¿qué tienes? No te va a decir, es buen tipo fulano. Había sabido ser buena persona, don Anselmo. Había sabido ser. Y el tucumano, que está ahí a ciento y pico de kilómetros, es como si en la frontera del límite de Santiago del Estero le hubieran atajado todas las S. El tucumano habla con la palabra golpeando, no usa ni una S, y tiene un latiguillo para hablar, que es el hábito. Me encontraron en la sierra de Tucumán el año pasado viendo una carrera de auto, y uno me descubre, ¿la Andresina? Le digo, sí. Ah, ya le estaba diciendo esto, me parece que es la Andresina. Y no te dicen cómo le va, sino, ¿qué parece? Con eso es una síntesis. ¿Qué parece? ¿Qué, cómo le va? ¿Qué tal? ¿Cómo ve esto? Todo eso. Acá andamos, le digo, viendo la carrera. ¿Viste cómo ha pasado tu bestia? ¡Qué bárbaro, che! ¿Ha visto? Pero fuerte, ¿eh? Don Luis, ¿cuándo va a venir para Tucumán? Le digo, estoy en Tucumán. No, ¿cuándo va a volver? Para arreglar la cosa. ¿Y el hábito? ¿Hábito? Y los santiagueños y los tucumanos, el que no está casado, es primo, es sobrino, son compadres, están todos emparentados. Es mentira que se llevan mal. En las bromas, porque una rivalidad deportiva, como nosotros, los de Resistencia, capital del Chaco, con los de Corriente, capital de Corriente. El resto de los correntinos con el resto de los chaqueños, ni un problema. Pero estos otros que están río de por medio, ¡oh!, no saben qué hacer para pelearse. Todo por fútbol, por ciclismo, por box, por básquet, por pesca, por cualquier cosa es motivo para... Volviendo a Santiago del Estero, los tucumanos los cargan a los santiagueños. Dicen que cuando un santiagueño, ve una cama, se le hace agua a la espalda. Que cuando un santiagueño se acuesta, dice, a las patas de esa cama le sacan varices. Que cuando hubo el diluvio universal en Santiago ni se nubló. Que son cosas que ya no van más, esas son cosas antiguas, porque ahora el problema es las inundaciones, Santiago. Y bueno, y como los tucumanos hablan eso de los santiagueños, le devuelven las atenciones en su tonito, que dice que los tucumanos son halladores, suelen hallar cosas antes que las pierda el dueño, que no dicen algarrobo, sino algo robo, le sale solo, dice. Y hay que reconocerle que el tucumano en ese sentido también tiene sentido del humor, porque ellos asumen esta fama que les han dejado, que no es de este siglo, ¿eh? Esta figura entre cartas de los españoles, de los primeros adelantados, cuando dicen, y ni siquiera era Tucumán, sino del Tucumán, tengan cuidado con los del Tucumán, que son amigos de lo ajeno. Y de ahí quedó la fama y sigue. Entonces se sigue la cosa, pero a tal punto que un día yo tengo una cara de contrariedad cuando llego al hotel, porque tuve un problema con el auto, un auto recién comprado, que yo compraba para la gira, para que no tener problema, y en el viaje inaugural se me rompe la alternada. Así que venía yo de calentito. Y me ve el del hotel, que ya me conocía y sabe que yo siempre vengo haciendo bromas, y me vio la cara. Y me dice, ¿qué le pasa a don Andresina? ¿Lo han tucumaneado? Como si me habían robado, eso quería decir. Entonces, este son el intercambio entre santiagueños y tucumanos. Y un día estaba en una mesa, así que estas bromas que nos hacemos cualquier amigo, el santiagueño se le dio por alabar su pueblo, un pueblo del interior de Santiago. ¿Y el tucumano para qué? Míralo, el alabancioso este. Pero escúchate lo que dijo.
16: está lavando el pueblo del hábito, el pueblo piojoso ese que tiene. Pero qué cara dura, ¿qué? Pero cómo va a lavar ese pueblo, no tenés, pero no tenés vergüenza vos. Ni asfalto tienen ahí.
15: Y el santiagueño es de tomarse su tiempo para contestar y lo mira.
16: ¿Qué no vamos a tener asfalto? Tenemos, pero lo tapamos con tierra para que no lo roben los tucumanos.

0: arriba de Tucumán.
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mucha destreza, jinetes y domadores. Contaba a sus pobladores que hubo un hermoso potrillo, que su pelaje era un brillo, que en los montes lo encontraron y por eso lo llamaron a los montes del Tordillo. En ese tiempo no había muchos campos alambrados, estaban amojonados y de ahí tomaban las guías. El Tordillo recorría toda esa zona monteada, visitando las manadas del mejor pasto comía, y si un alambrado había fácilmente lo saltaba. Que mucha gente de lazo y diestro para bolear

de otros baguales con astucia y picardía. Y si del monte salía, se ocultaba en los pajales. Si alguno lo vio pastear en el abra de una isleta, aquella figura inquieta se ponía a contemplar. Comía sin descuidar cualquier ruido o movimiento, y ante algún presentimiento que le ganara su afronte, salía al galope hacia el monte flameando su clín al viento. Y en esas noches cerradas, alumbrado por la luna, sabía costear las lagunas para bajar a la aguada. Y si había alguna yeguada, él también se mezcló. Y más de uno lo observó que la noche compartía, pero que al llegar el día en el monte se ocultó. Y si lo habían corrido para hacerle un tiro de bola, lo vieron cruzar las olas del canal uno crecido. Al sentirse perseguido salía como una bala. Ni en las buenas ni en las malas no le importó el horizonte, y disparaba hacia el monte para meterse entre los talas. Los años fueron pasando y el tema siempre asomaba, que en zona y con esa andaba el tordillo matrariano. Y hasta los chicos jugando decían, lo vamos a enlazar. Y después de tanto andar terminarían diciendo, cansé el caballo corriendo y no lo pude agarrar. La gente se acostumbró de verlo libre al tordillo, que pasó a ser el caudillo de los montes que eligió. Y más de uno lo admiró por auténtico y salvaje, cuando cruzaba de un viaje grandes lagunas a nado y salía al otro lado relinchando su coraje. Un verano se secaron de tal forma las lagunas que sin esperanza alguna muchos jagüeles cavaron. A las aguadas llegaron las haciendas más bagualas, que a punta de pico y pala se salvó mucho esa vez, pero el tordillo con sed no se apartó de los talas. Un día juntando una hacienda,

rodearon. Algunos lo acariciaron en señal de despedida, porque en su triste partida más de cuatro lagrimearon. ¿Qué ejemplo dio ese animal a toda la humanidad de vivir en libertad sin ninguna credencial? La vida, lo natural, no lo compra ni un bolsillo. Lo vieron desde potrillo vivir sus años de gloria hasta que pasó a la historia de los montes.

Su hijo mayor, el Jacinto, quiere estudiar de abogado. La pucha, qué sacudón. Virgen Santa, ¿quién diría? Recibió tanta alegría que se llena de emoción. Habla con el corazón, sintió su orgullo tocar. ¿Cómo no lo voy a ayudar aunque la carrera es larga? Yo he de llevar esa carga, pero mi hijo va a estudiar. Rosaura, su compañera, que muy atenta lo escucha, también se une a la lucha, surce y teje para afuera. Como es buena cocinera, prepara almuerzo y merienda. Y pa' que Jacinto entienda de que hay que cuidar los gastos, hoy le ha llenado un canasto pa' mandarle una encomienda. Los años fueron pasando, cumpliendo su itinerario. Jacinto, universitario en La Plata, está estudiando. Los ahorros fue gastando en lápiz, libro, planilla, comida, pensión, cartilla, y el padre va a negociar el recaudo de dominguear la madrina y la tropilla. El recaudo de dominguear se lo vendió al mayordomo, que está en la estancia el palomo y le gusta desfilar. Pero no le va a aflojar, es para el trabajo constante. Mientras piensa cada instante, mientras macetea algún cuero, qué orgullo para un puestero tener un hijo estudiante. Uno a uno los tostados, de a poco fue negociando. Alguno los fue cambiando por tacho y los ha cargado. El cencerro está callado, ya no suena para nada. Su música está callada, no sale a alegrar distancia, porque le vendió a la estancia la yegua para la manada. Quedó en la fotografía los tostados y la azuleja, y en la foto se refleja lo que pasó en esos días. Pero hay machaza alegría, porque en el puesto han colgado un diploma que ha

descanso para toda la eternidad. En un tostado redomón, el hijo de Juan Cirilo, al tranco manso y tranquilo viene llegando al rincón.

raza que está en el suelo boqueando. Se desmontó del tostado y al verlo flaco y sumido se arrimó sin hacer ruido y se le paró a un costado. Tal vez cuenta se habrá dado el pingo en ese segundo. Pegó un resuello profundo para si conociera al dueño y se fue como en un sueño a tranquear al otro mundo. A él le brotó una emoción.

del cielo cayó una gota. El chingolo dio la nota en la mañana campera. Murió el día de la bandera para sentirse más patriota. Y al pasar por el rincón de la estancia La Blanqueada, hay una cruz alambrada que me llena de emoción. Pienso en el mensual gauchón, el que escribió en el letrero: acá descansa el overo que domó Fermín Videla, el que me llevó a la escuela casi 6 años en

viejito Cirilo por sus hijos olvidados. La tristeza le ha ganado, ni quiere asomarse afuera. Al morir su compañera y al abundar la imprudencia, sus hijos querían la herencia y su rancho fue tapera. Lo llevaron engañado, aunque él algo sospechaba. Pa' sus adentros pensaba, ¿pa' dónde iré jubilado? Pero salió resignado, echó una larga mirada. En la quinta y la majada sus ojos le quedan fijos, pensando que crió a sus hijos

cada gallinero. Pero en un gesto sincero el perro hacia el viejo vino, y maldiciendo el destino que su instinto le despierta, lo acompañó hasta la puerta que estaba junto al camino. Y ahí queda el perro parado, viendo que al faltar la madre, sus hijos llevan a un padre hacia un asilo engañado. Él se queda abandonado y por lo que él intuía, justamente al otro día, aunque esto parezca un sueño, apareció un nuevo dueño en el rancho en que él vivía. Él no quiso otro patrón, prefirió ser vagabundo y se largó un nuevo mundo sin que le falte razón. Fue triste aquella ocasión, quizás lo empujó el destino. Supo contar un vecino que solía cortarle el sueño al pregonar por su dueño, aullando por los caminos. Del pago se fue alejando, se mete en una ciudad, dejó atrás la soledad que lo venía maltratando. Seguro Dios lo iba guiando pa'l lado del que él se acordaba. Y una mañana en que estaba sentado al sol don Cirilo, ve que pa'l lado del asilo un corbata se acercaba. Se le escapa un lagrimón que le moja la mejilla, y al ir dejando la silla temblaba en el arrancón. Abarrotado de emoción, corbata, corbata, le pegó el grito. Se queda el perro quietito, oye que lo están nombrando, cuando ve que va chuequeando pa'l lado de él un viejito. Con las dos rodillas en tierra, abraza el perro el abuelo y suelta un beso pa'l cielo con cosas que adentro encierra. A su creencia se aferra, sabe que Dios va a escuchar, que no deje de rezar, su compañera le dijo, y que un sopapo de un hijo hay que saber perdonar. Ejemplo el que vino a dar el perro con su cariño, que hasta lloró como un niño que pregona pa' mamar. El que no quiso dejar que lo mande otro patrón, vagabundió con razón hasta encontrarlo a Cirilo, y vive dentro el asilo por tener buen corazón.

campos de Cisneros, donde hay manadas de overos en campos grandes pateando, y 10 que anda jineteando meta garrón y garrón, y por tener condición cada vez que se le sienta, con orgullo representa a la estancia y al patrón. Por ser un pata pesada, con muchos premios a cabo, hoy es jinete invitado en distinta jineteada. Su fama muy respetada por correcto y buen señor, y cuando el animador nombra a Faustino Cardoso, el patrón dice orgulloso, ese hombre es mi domador. Tiene 2 hijos varones y está en el puesto feliz, con su mujer Sara Ruiz, criada de Fermín Lugones, y por tener condiciones de domador aplicado, está en los libros asentado, esto no es chiste ni es broma, en los 12 años que doma, 12 tropillas entregado. Su mujer muy preocupada, con 2 hijos estudiando, ya le vive reclamando que deje la jineteada. Ya su fama está ganada, ya su carrera está hecha, a más tengo la sospecha, no te lo voy a negar, si te llegas a estropear seguro que el patrón te echa. Y ya se ve en el letrero de un gran festival famoso, que se despide Cardoso el domador de Cisneros. Ahí se arrimó el pueblo entero a esa gran fiesta campera, con el basto y la encimera se le sentó un pingo malo, pero al borearse en el palo le fracturó la cadera. Después de estar internado y de operado 2 veces, y de reposo 6 meses el cirujano le ha dado, pero él sigue preocupado por ser cumplidor, honesto, y aunque tiene un poco el resto, vuela su imaginación, a ver si viene el patrón y me deja sin el puesto. Y cuando llegó Cisnero, sencillo empezó a expresarse, debe de recuperarse mi domador, mi puestero, la salud está primero, el puesto puede esperar, no tiene por qué dudar, en mi nombre se lo juro, lo que no paga el seguro, la estancia lo va a pagar.

internacionales, y no es por menospreciarla, deba obtenerse a las charlas y tenga buenos modales. ¿Cuántas cosas ha pedido que en verdad yo no las sé? Que pregunte, le diré.

Cuando la gente vive en el campo porque trabaja y vive del campo, cada tanto tiene que venir al pueblo. Ahora ya es más fácil, hay rutas asfaltadas, la gente suele tener alguna camionetita, pero cuando se tenía nada más que sulky, jardinera, volante como medio de transporte, había que organizar el viaje. Y medio como a veces hasta quedarse de un día para el otro porque los caballos no aguantaban el tirón de ida y de vuelta. Y siempre había la casa o de un pariente o de algún amigo en el pueblo que nos asesorara para tal o cual trámite, que nos permitiera quedarnos en la casa porque había que hacer un ayuno para hacer un análisis al día siguiente. Entonces esa gente era muy apreciada por los del campo, entonces el primer gesto era traerle algo, ¿viste? Cuando venían, que nunca avisaban cuando iban, y si no hay teléfono. Entonces venían, lo primero que bajan con unas bolsitas con zapallito de tronco, huevos caseros, huevo de gallina, uno dice huevo casero. Es una barbaridad que se dice, pero es de gallina. Había uno medio mala vuelta. Dijo a mamá que le mande media docena de huevo casero. Dice, de gallina, acá nadie pone huevo. Yo creo que dice de gallina. ¿Viste? Algún salamito en grasa, alguna cosa. Y bueno, y la gente, dueño de casa, que te dice, pero ¿para qué se molesta? Pero agarra. Y este era el caso de una señora mayor que venía ya con la nieta, pero la nieta no era una criatura, andaban los 18 años ya con el secundario terminado, y es la que la ayudaba a la abuela a hacerle los trámites, las cosas, porque ella era media torpe, muy, no por los años, sino porque no había sido muy, muy instruida. Y llega doña Felisa, pero qué gusto de verla, doña Felisa, dice, pero baje, y bajan con las cosas. Bueno, ¿y en qué le puedo hacer útil? Ay, dice, lo primero un baño, porque vienen del campo. Y bueno, gente mayor, tiene más exigencias en ese sentido. Dice, bueno, ya la hacen pasar al baño. Bueno, y ahora acá, mire, yo antes de, pues tenemos que ir a hacer la lista de mercadería ahora, llevarla a la provista. Pero queríamos a ver si podemos hablar por teléfono, dice, con los Martina, dice, para no atravesar el pueblo y a ver si no están. Y entonces para decirle que vamos a ir para allá, que tenemos unas cuantas cosas para ellos. Y hable. No, yo no, dice, yo esas cosas no. Que hable, nunca hablé yo, pues, que hable mi nieta. Y dame el teléfono. Bueno, acá está anotado eso. Y la chica, muy despiertita, se ve que sonaba y no contestaban. Y la abuela inquisidora, viste, con la cabeza así, y no contestaban. Y dice, no contestan, abuela. Y dice, escuchá, si ladran los perros, capaz que están en el fondo.

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¿Te acordás, Rubito? Andábamos buscando temas que nos hablaran del hombre uruguayo y vos sacaste del bolsillo un papel doblado con esta tremenda pregunta.

Hay uno que tiene que ver con una pareja de italianos en un barco de estos cruceros que se hacen de placer. ¿Te vieron esa serie que hay, El crucero del amor? ¿Vieron cómo es?

cada cosa. ¿La vieron bien? Veo que nadie sale que no esté enganchado en algo. ¿Vieron como que sea viejo? Igual. Bueno, esto es igual, pero la edad de los protagonistas, perdón, no tenía nada que ver con los del el crucero del amor. Un hombre de 40, 42 años, bien parecido italiano, el hombre de mundo. Un galán. Estaba sobre el bar, uno de los bares de a bordo, en la barra, revoleando el vaso de whisky en las rocas, como dicen los... En hielo. Y en eso viene una chica italiana bien parecida, joven pero no tiernita, era señorita. Una vela sin orina y él la mira, la deja pasar y ella dice, una estrega. Y por el acento él le dice, es paisana mía. Y ella la mira y dice, si es italiano, sí. Ecco. De la Lombardía, dice, del Véneto. Y ya brindan, y ya le pide que le acepte el trago, y le invita con otro trago, y ya se empiezan a conversar, se establece una corriente de simpatía, le invita a cenar, después a bailar, quedaron en juntarse al otro día para desayunar, y sigue así una cosa muy, muy, muy simpática, muy linda, y contra lo que pueden estar opinando, se enamoraron hasta las muelas los dos. A tal punto que él le propone matrimonio. En un buque de estos cruceros que son de placer, eso era una cosa tan a contrapelo. Y ella lo mira y le dice a él de que, bueno, de que es, cualquier mujer se siente un poco... lo que espera cualquier mujer de cualquier época del mundo, de que un hombre le diga esto. Más, dice, en una circunstancia como esta todavía es más asombroso. Y dice, y yo te confieso de que yo también estoy enamorada. Y si me agrada sobremanera de que esto ocurra. Y le dice él, más ahí, como los dos tenemos una vida hecha, en el momento que yo te conozco esto, pienso de que he nacido de nuevo. Entonces te propongo de que los dos hayamos nacido aquí en este crucero y que ninguno le pregunte al otro cómo era la vida antes de cada uno, como forma de preservar la armonía de la pareja. Nuestra historia arranca acá. Y entonces dice, tú sabes que yo lo he pensado, mas no me parecía prudente, sobre todo propuesto con una mujer y menos con un italiano. El hombre siempre quiere saber la historia de la su mujer, de la su moglie, mas siendo italiano con más razón. Dice, pero el caso mío es particular, yo soy un hombre amplio, generoso, de criterio, hombre de mundo. Dice, y confirmamos la promesa de que en este momento hemos nacido y nadie le pregunta al otro por nada que haya ocurrido antes. Y así van para adelante, hermanos, se casaron. Van de luna de miel a un hotel de 5 estrellas. Balcón interior en forma de media luna. Piso octavo. Se asoman, miran para abajo, en el medio del parque interno del hotel, una piscina con un agua tan celeste como transparente. Y ella le dice, Francesco, no te enfadas de que me nado un poco antes de... Y no, dice, ¿por qué? Pide, si tiene apuro, más, es tu gusto, es mi debilidad. Dice, yo te espero. No te enfades que no te acompañe. A mí no me atrae el agua. No, no, dice. Entonces ella se pone el traje de baño, baja con la toalla y cuando llega abajo le hace, ¡Francesco! Y ella dice, ¡Angela! Y ante los ojos asombrados del marido, la mujer se saca la toalla y se tira a la piscina. Y entra a hacer maravillas en la pileta esta. Era una nadadora exquisita, pero todos los estilos. Y él pensó para dentro, más, dice, ¿cómo me he casado con una campeona olímpica? Más, ¿cómo no me lo ha dicho? Y esta iba para el costado, para atrás, para adelante, de pecho, de mariposa, de pata para abajo, pata para arriba, era una cosa de loco.
Y este pensó con cierto egoísmo más, dice, qué maravilla, pero con cierto egoísmo dijo, esta va a venir muerta cuando viene. Y no, cuando llega ella era una lechuga y se venía secando, dice, Francesco, te agradezco tanto tu paciencia, más, dice, era un gusto que me quería sacar. Hacía tanta que no, nada, a veces estoy contenta. Él dice, mamá, lo dice tan naturalmente y tan sencillamente, más, dice, que ¿cómo es la cosa? ¿Qué? Es lo que acabo de ver, un asombro, que campeona olímpica. No, quedamos en que nadie le pregunta al otro que era antes. Más dice, más que tiene que ver una cuestión sentimental con una cuestión deportiva. Ah, pero una cosa trae la otra y... Más dice, no me deje con la espina, yo quiero un poco de esa vela. No, quedamos que ninguno le pregunta al otro que era antes. Ah, dice, no, no me haga esto. Y yo te prometo que sea lo que sea, yo no me enfado. Usted lo promete, palabra de hombre, te prometo. Va, siéntete. Se siente, dice, va. La tua moglie, dice, tu mujer, así, tocándose el pecho, ante era una trota calle. Blanco se quedó el tano. Ma dice, ¿qué tiene que ver esa barbaridad con lo que yo te pregunto sobre tu habilidad para las nadaciones? Dice, porque yo era trota calle, pero en Venecia.

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Y en cambio se me antojó correr la vuelta ciclista. Compré una chiva flamante más liviana que una pluma para tropezar como el puma medio agachado de adelante. Me entrené más que bastante como cualquier corredor y variándome alrededor del corralito de rama, me tomaba el tiempo, mama, mirando el despertador. Como quedé muy pelao para abastecerme de ropa, me hice el gorro con la copa de un chambergo desalao. Pantaloncito podao con la faca de dos filos y una blusa en cuyos hilos iba una inscripción pintada. Rausa, marca registrada, y abajo 50 kilos. Con la osamenta hecha escombros, todo escaldado y temblé que me vieron subir a un breque con la bicicleta al hombro. Provoqué risa y asombro cuando me bajé en central y enseguida el oficial que cuidaba la estación, antes...

policial. Le mostré la credencial antes que me la pidiera. Mirándome en forma incrédula con alguna desconfianza, no me hallaba semejanza con la foto de la cédula. Yo embarrado hasta la médula, pa' concluir el alegato, me zambullí como el pato vestido en un tajamar y

De cuerpito echado para atrás corrí mejor, sin embargo, porque los pasé de largo con las manijas soltadas y las manos ocupadas con el termo y el amargo. Cuando iba gritando, ahora no.

Me paran ni del rabo, me paró un tremendo cabo con una ametralladora. 10 minutos de demora leyendo con lentitud y a pesar de mi inquietud por desquitar lo atrasado, fui el último rezagado que vieron en Paysandú. Luego también me tocó rendir cuentas a un recluta cuando iba haciendo la ruta Paysandú-Tacuarembó. Y en la etapa que siguió la calle se me hizo angosta, pues dije, hoy llego a la posta, si es que en la costa no hay moro. Pero en Paso de los Toros me atajó un moro en la costa. Echando sal por los poros con la rabia y el esfuerzo, le dije un discurso en verso con términos muy sonoros. Si aquí es Paso de los Toros, tengo derecho a pasar. Y ya que en este lugar exigen cosas legales, si usted ve mis credenciales, no lo voy a defraudar. Después, sin ser molestado, metiendo con alma y vida, pude llegar a Florida bastante bien colocado. Pero al entrar al poblado y al sentir la gritería, vi que nadie me pedía ni credencial ni libreta, y en vez de buscar la meta, busqué la comisaría. No quise darle motivo de sospechas al sargento y en lugar de un documento le mostré todo el archivo. Le dije, ahí tiene un recibo de la cota del Rodau, carneses y el resultado de los análisis del chorro, pa' que vea que yo

falta, vamos a ver lo que sale. Y al de avanzar, dale y dale, con enorme ligereza, tres o cuatro ropa gruesa me cortaron el embale. Le di al jefe de patrulla la credencial hecha un cuajo, y al mirar la boca abajo me reprendió haciendo bulla: la pobre balota suya tiene las esquinas rotas. Y en tantos lados toman notas de la documentación, que los mismos guardias son los que roban.

0: Por ejemplo, los judíos me llevaron a mí a Israel y ellos mismos me recomendaban en las cartas de que no me olvide llevar cuentos judíos, porque una de las colectividades que más se ríen de sí mismos son los judíos. Y yo aprendí en el viaje un par de cosas. Yo iba con toda la batería cargada. Llego allá, yo pensaba de que iba a escuchar el sonido de los judíos que yo tenía amigos acá que habían venido de Europa, porque la mayoría de los judíos que están en el Río de la Plata son de origen europeo. Los judíos de la diáspora en Europa tuvieron que inventarse una lengua que es el yiddish. Cuando el judío habla yiddish y después quiere hablar castellano, la manera del castellano ya tiene un sello que viene del paladar acomodado para el yiddish. Porque ella tiene el paladar acomodado para otra lengua. Cuando habla castellano tiene problemas. Entonces ya se sabe que ese habla yiddish. Entonces yo llego a Tel Aviv, yo pienso, todo el mundo, cuando baja a Tel Aviv, todo el mundo habla así. Nadie habla así. Allá se habla hebreo. Y las diferencias de la dicción tienen que ver porque una lengua es de origen europeo y la otra de origen oriental. Así de simple la cosa. Y el hebreo se parece mucho al árabe. A tal punto que yo aprendí por fonética a decir algunas cosas que eran necesarias, como pedir agua caliente para mate. Entonces iba a decir, Bakasha Benjamín. Con eso quería decir, por favor, agua caliente. Y fíjense cómo suena, Bakasha Benjamín. ¿No le suena a turco etienda? Parece más para este lado que para el otro. De cualquier manera, yo iba con los cuentos de la colectividad. Y les conté a ellos un viejo cuento de que yo contaba de un matrimonio judío que vivían en Santa Fe, que se fueron con el hijo integrando una excursión a Europa. Ahora le llaman tour a eso. Y es así, antes era excursión, ahora es tour. Y llegan a cumplir el periplo a Roma y el guía turístico que iba a cargo de esa delegación le dice a don Samuel, que así se llamaba el judío este, don Samuel, dice usted que venía protestando de que no le damos tiempo para nada y que mucho trajín y que está cansado, hoy se quiere quedarse a dormir. Dice, ¿por qué? Porque hoy la visita es al Vaticano, es a la Basílica de San Pedro. ¿Y qué? Dice, ¿no puede ir yo? Y sí, no, pero como usted no es católico, ¿no? Y si, ¿qué tiene que no estoy católico? Yo cuando contrato un viaje no es para comer y dormir, es para conocer otros pueblos, otras creencias, otra manera de hablar, manera de comer. No, yo le aviso porque por ahí usted llega allá y se desayuna recién que es una iglesia y me dice a mí, ¿por qué no me avisó que es una iglesia? Pero esta no es cualquier iglesia, esta es el Vaticano. Yo tengo amigas cristianas en la Argentina, cuando yo vuelvo allá ellas me dicen, estuvo en Roma. ¿Y qué tal el Vaticano? ¿Y qué le digo yo? No voy porque estoy judío. No, y si usted quiere ir, yo quiero ir. Bueno, entonces súbase y no hablemos más, métase. Suben al colectivo, llega la delegación allá y con el guía entran a recorrer. Y yo les voy a decir algo que no es una bravuconada. Ni. Habrá gente que conoce el Vaticano y gente que no. O otros que lo vieron en revistas. No hace falta ser ni católico, ni creyente, ni cristiano. Usted tiene un grado de sensibilidad y entra ahí y se tiene que conmover. Porque en las paredes nomás de la basílica, usted tiene testimonio de siglos del arte del mundo. Desde Greco para atrás y de Miguel Ángel para adelante, lo que quiera. Además de orfebrería en las formas más exquisitas, en plata, en oro, en piedras preciosas, se vuelve loco. Y Samuel, el tipo de sensibilidad, se entró a conmover y lo agarraba al hijo del hombro. Dice, mire bien, Isaac, mire bien, de esta gente hay que aprender. Este es un ejemplo. No tenía que andar paviando por ahí. Esta gente, de esta gente hay que aprender. Pensar que esta gente empezó con un pesebre.
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4: Somos tan distintos e iguales. 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

El amor nunca muere, sino que perdura a través de los siglos y flota en la inmensidad del tiempo. Se alimenta de sentimientos, tiene el calor de una inmensa llamarada y supera lo imaginable por todo lo hermoso que ello tiene, por los sueños que lo rodean, por la calidez de quienes aman. Quede como testimonio este brindis de amor.

0: tío.
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sos cumba, chirusa. Tata Dios pa' hacerte tuvo la cachaza de parar rodeo al lote de cosas más lindas del mundo y a la tropa de luces que empilcha en el cielo. Campeó entre sus noches la más renegrida, pulió su negrura con brillo lucero y en finas hebritas la fue deshilando pa' formar con ella la mata de tu pelo. Mesturó tu carne con raspa de luna, robó a los mimbrales gracias pa' tu cuerpo y en vez de dos ojos prendió en tu carita dos soles grises emponchados de negro. Redochó su esencia pa' hacer tus caderas, con maña y esmero redondeó tus senos y tal vez por el gusto de chasquear avispa disfrazó en malbones tus labios de juego. Sos cumba, no hay duda, pero ¿de qué te vale si tenés el alma lo mismo que un hielo? Si nunca una sola miajita de ternura te puso su chispa de amor en el pecho. No sé pa' qué pucha te sirve ser linda si no hay en tu duro corazón un hueco donde el sentimiento se cuaje en dulzura y se abra fragante la flor de una fe. Campia otro mazonzo, yo no me encalacro, el brillo de tus ojos no ahuyenta mi sueño. ¿O crees por si acaso que soy barbuleta pa' ir a quemarme las alas en ello? Erraste el mingazo, a mí, pa' bolearme, precisa que me hagan un tiro más cierto. Yo quiero una china que sienta y comprienda la voz del boyero que llegó en el pecho.

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es desgracia y castigo del cielo, pal desamparado. 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

Para que todos tengan alegría y felicidad en el año venidero, los guaguancó les dejan esta canción de todo corazón.

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montón de gusanos que le observaban. Buenos días, me llamo Trip, les dijo sonriente. Entonces uno de ellos le preguntó, ¿de dónde has salido? Eres muy raro. Trip, sorprendido, respondió, vengo de una pradera muy lejana y no sé por qué me encuentras raro. Tienes pintas de colores en la piel y los gusanos son verdes. Eso es lo normal, le contestó. Trip se rió mucho y exclamó, los gusanos pueden ser de colores muy distintos. Donde yo vivo, todos son como yo. No es fácil entenderte, añadió otro. Hablas como si cantaras. Es cierto. También hay gusanos de voz suave como la brisa, fuerte como el trueno, alegre como el agua de un manantial. De pronto, un gusano se adelantó gritando, ¡miente! Yo creo que está enfermo y nos contagiará a todos. Otro explicó, yo creo que está mal de la cabeza o es algo tonto. Está enfermo, nos contagiará. Es tonto, murmuraban entre sí. Entonces Gusi, un pequeño y esmirriado gusanito del que todos se reían, venciendo su timidez, le preguntó, ¿te gustaría venir a mi casa? Me encantaría ser tu amigo. Trip fue hasta su casa, que era un agujero en un tronco de un haya, y allí charlaron horas y horas, y los dos se sentían

Cuando se hizo de noche, las pintas de Trip empezaron a brillar en la oscuridad. «Vaya, eres realmente especial», le dijo su amigo Gussie sonriendo. «Solo soy diferente, eso es todo», respondió Trip algo molesto. Nadie más hablaba con Trip y él se sentía muy triste. Pero un día, un gusanito se perdió en el bosque al atardecer, cuando ya apenas se veía nada. Los gusanos importantes se reunieron para pensar de qué forma podrían salvar al gusanito. Entonces, vieron que una luz se acercaba corriendo hasta ellos. Era Trip, que venía a ofrecerse para buscar al pequeño gusano. Pensaron en lo mal que se habían portado con él y sintieron vergüenza. Pero Trip les guió con su luz, sin rencor, a través del bosque. Por fin encontraron al gusanito y se pusieron muy contentos a cantar y bailar. Todo fue gracias a las pintas de colores de Trip, que tan raras les habían parecido al principio. Y cuando mejor lo estaban pasando, ring, ring, ring. Juanito, levántate, se hace tarde para ir al colegio. Qué pena, solo era un sueño. Aunque Juan no está seguro del todo. Desde ese día, Juanito es el mejor amigo de Abdul Ben Hasid, el niño nuevo del curso, al que todos miran de reojo. Y consiguió que los niños y niñas de la clase le quisieran y empezaran a mirarle con cariño. Incluso Abdul se ofreció a enseñarles unas canciones preciosas que eran de su país, lo que se rieron por no saber pronunciarlas. También aprendieron cómo se bailan. ¡Qué divertido! Y alguna vez, de tarde en tarde, a Juanito se le escapa una media sonrisa y por lo bajini a Abdul le llama Trip.

Pero que se sentó a descansar a la orilla de un río.

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0: Tú eres grande, Dios. Eres grande, Rey. Eres digno. Entre aplausos y júbilo, el reina. Gloria a tu nombre, te exaltamos, Señor. Y te bendecimos porque estás sentado en tu trono, coronado en majestad, soberano Dios, inmutable, incambiable. Tú no varías, tú no cambias. Eres el mismo ayer, hoy y por los siglos. Y en esta noche levantamos tu nombre. Tu nombre que es sobre todo nombre. Tu nombre es digno de ser exaltado. Y si tú lo crees, dame un grito de júbilo. Recíbelo, Señor. Recíbelo, mi rey. Nos unimos a los ángeles, serafines y querubines que en esta noche están alabando tu trono. Y desde México, Distrito Federal, aleluya, coronamos a Jesús como Rey de Reyes.
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0: día que escribí esta alabanza, cansado física y espiritualmente, y en vez de quejarme ante Dios, asumí una postura de fe, de perseverancia, y anoté en un papel: voy a seguir levantando las manos aunque no tenga fuerzas. Y es que levantar las manos significa estoy de pie. Levantar las manos significa soy más que vencedor. Levantar las manos significa estoy derribado, pero no estoy destruido. Algo pasa en el cielo cuando usted y yo levantamos las manos. Por eso dice la palabra que cuando Moisés levantaba las manos, su victoria se activaba. Hay cosas que se activan cuando usted y yo, en el nombre de Jesús, nos atrevemos a levantar las manos. Eso no es mucha molestia para usted. Levante las dos manos bien altas al cielo. Conmigo.
1: Levanto mis manos
0: ante lo que siento a Dios en este lugar.

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emoción llegar aquí al Estudio 3 a sentarme ante estos micrófonos y pasar una hora con ustedes escuchando la música de nuestros grupos y cantantes católicos de todo el mundo hispano. Y vaya programa que tenemos para ustedes el día de hoy, amigos, que estamos terminando la semana. El estudio está lleno. Jejo y todos sus amigos han venido porque tenemos tremendo invitado el día de hoy en Fe Hecha Canción en este viernes. ¡Bienvenidos! Primero quiero recordarles que estamos en vivo hoy a través de nuestras redes. Así que si nos quieren seguir por YouTube o por Facebook, búsquenos por ahí en YouTube como Fe Hecha Canción. También en el canal de EWTN Español estamos ahí también. Y en los Facebooks, aunque bueno, yo siempre digo que yo prefiero que pongas tu face en un book, pero bueno, en Facebook también nos pueden seguir el día de hoy en el Facebook de Fe Hecha Canción y en el Facebook de EWTN Radio Católica Mundial. Así que bueno, amigos, el día de hoy tenemos con nosotros aquí en el Estudio 3 uno de los pioneros de nuestra música. Si tú vas a misa, por ejemplo, cada domingo, seguramente tú has cantado algún canto litúrgico de este grupo. Y si vas a tu encuentro juvenil o tu encuentro de oración o a algún evento católico, seguramente habrás escuchado una canción de este grupo, porque este grupo lleva quién sabe cuántos años, ahorita nos va a contar, pero híjole, muchísimos años, muchísimas canciones, muchísimos discos. Y es un verdadero placer, amigos, y gusto que el día de hoy podamos recibir al fundador del grupo Hesed, Federico Carranza. Y bueno, yo no sé cuántas canciones son. Creo que él me dijo antes del programa, como no sé, 800 canciones o 1000 canciones, quién sabe cuántas. Hoy día solo nos dará tiempo para 6 o 7 de ellas. Pero vamos a comenzar con una que es una belleza de canción que estoy seguro que muchos de ustedes habrán escuchado en algún momento u otro. Y es una canción que se titula Aquí Hay Un Muchacho. Aquí está Fede Carranza en Fe Hecha Canción.

0: Qué bonita canción, amigos. Estamos aquí en vivo el día de hoy con nuestro invitado Federico Carranza. Él es director y fundador del grupo GESED de México. Fede, hermano, bienvenido.
1: Gracias, qué gusto, Douglas, arquero de Dios. Estoy feliz de estar aquí por primera vez en EWTN, Radio Mundial, Radio Católica Mundial. Muy agradecido de esta invitación y muy contento de cantar. Aquí hay un muchacho y agradecido, aunque ya soy abuelo, sigo siendo un muchacho. Seguimos siendo muchachos a los ojos de Dios.
0: Qué dicha. Así es. Aquí hay dos abuelos. Ajá. Hoy en Fe Hecha Canción, amigos. Así que, Fede, vienes desde Monterrey, México, ¿cierto?
1: Sí, sí, sí. Monterrey, México. Ahí Ana y yo tenemos ya 40 años de casados, 4 hijos, 16 nietos. Oh. Y felices de estar por aquí visitando y conociendo las instalaciones de EWTN que están hechas para servir al Señor, para la gloria de Dios.
0: qué maravilla, Fede. 16 nietos.
1: Sí.
0: Yo solo tengo 2, así que me falta todavía. Mucho camino.
1: Mucho camino, sí, sí.
0: Oye, entonces. Monterrey es la ciudad donde nació el Ministerio GESED, ¿no?
1: Sí.
0: ¿En qué año fue eso?
1: La comunidad GESED, a la cual pertenecemos Ana y yo, nació como una asociación privada de fieles, primero como un grupo de oración de estudiantes en el año 79. Yo llegué en el año 81 y me integré, tuve una conversión a la fe católica, un retorno a la fe católica más bien, y de eso me gustaría ahorita cantar un poco. Y en el año 82 me pidieron hacerme cargo del Ministerio de Música, y en el 85...
0: De la comunidad, ¿no?
1: Sí, del Ministerio de Música de la comunidad.
0: De GESED.
1: Sí, sí, gracias por esa aclaración. La comunidad de espiritualidad carismática. Y entonces, pues, yo vi que había un salmo, varios salmos que dicen, cantad al Señor un canto nuevo. Entonces dije, hagamos cantos nuevos. Y ya para el 85 rebosábamos de cantos nuevos y hicimos el primer álbum en el año 85.
0: ¿Cómo se llamaba aquel primer álbum?
1: Se llama La Espada del Espíritu, The Sword of the Spirit. Wow. Porque formamos parte de una hermandad de comunidades de alianza, la Espada del Espíritu, que a su vez está integrada en Charis o Caris, que es este servicio de la comunión de la renovación carismática, en donde estamos ahí como parte de eso. Después el siguiente álbum fue en el 90, y a partir del 90, uno por año, un álbum por año. Y ya después te contaré más.
0: Bueno, después más de uno por año.
1: Ah, sí, sí, sí.
0: Oye, así Fede, pero entonces, ¿por qué se fijaron en ti para ese papel de llevar a cabo o de llevar adelante la música? ¿Por qué? O sea, tú... de joven ya estabas metido en la música, era pues talento que tenías desde jovencito.
1: Sí, desde muy chiquillo a mí la música me fascinó, me cautivó. Al inicio, a los 14, 15 años, yo iba a un colegio lasallista y tuve mi formación católica, digamos, en un colegio lasallista. Y también participé en Acapulco, donde yo vivía. De toda mi juventud fue Acapulco hasta los 18. Pero al llegar ese tiempo de la rebeldía, de la preparatoria, de high school, digamos, yo me aparté de las cosas de Dios. Me metí en un grupo de música de protesta.
0: ¿En serio?
1: No protestante, sino de el pueblo unido jamás será vencido. Y cuando llegué a Monterrey sentí un choque cultural fuertísimo. Monterrey es una ciudad muy vuelta a ir de compras a los Estados Unidos. Ahí está McAllen, está Laredo. Y yo digo en broma que los regiomontanos quisieran que la frontera estuviera más cerca todavía, ¿no? No tener que viajar tanto hacia el norte. Pero allí fue justo donde redescubrí la fe católica. Empecé a asistir a un grupo de oración.
0: Pero sí, yo decía, cuéntanos cómo fue ese encuentro con el Señor.
1: Bueno, Lalo Sotelo, un saludo a Lalo Sotelo en Acapulco, me decía, Lico, vamos al grupo, vamos, pues. Así hablan en Guerrero, ¿no? Y entonces yo por fin, por esta insistencia de Lalo, fui y me impactó fuertísimo la música, Douglas. La música, la fe hecha canción, ¿no? Eso fue como, Dios mío, yo de aquí soy. Pero no soy católico, ¿eh? Entonces yo volteaba y sacaba mi espada de todos los panfletos que había leído contra la fe. Hasta el 13 de mayo del 81, que fue el atentado al Papa.
0: Wow, 13 de mayo, sí, 81.
1: Sí, atentado contra Juan Pablo II. Sí. A mí me conmovió profundamente y dije, yo quiero volver, quiero regresar a la fe católica. Y eso da pie para la siguiente canción, porque entonces yo fui redescubriendo la fe, porque la intercesión de los santos, y por qué tenemos esto, y por qué tenemos los sacramentos y así. Pero me daba mucha pena nuestra Madre Santísima. Yo sentía que la había ofendido. Y decía, ¿cómo me acerco yo a María, no? Hasta que leyendo en el Evangelio de San Juan, me topé con el discípulo amado. Y ahí dije, aquí estoy yo. Porque al pie de la cruz estaba Juan, el discípulo amado. Y Jesús le dice, allí tienes a tu madre. Y entonces en un momento de conversión, así, genuinamente, salió de golpe esta canción que se llama El discípulo amado.
0: Y qué bonito porque, o sea, además, pues como ustedes bien saben, ¿no? Ese 13 de mayo del 81, que fue cuando hubo el atentado contra Juan Pablo II, fue en el día de Nuestra Señora de Fátima. Y Juan Pablo II atribuyó su...
1: Milagrosa protección, digamos.
0: Sí, exacto. A la intercesión de Nuestra Señora de Fátima. Así y entonces nació esta canción que Fede va a tocar para nosotros el día de hoy, amigos, aquí en Fe Hecha Canción, y que se llama El Discípulo Amado.

0: Amigos, estamos aquí el día de hoy con Fede Carranza del grupo Hesed de México. Y escuchamos este tema que se llama El Discípulo Amado. Una de las primeras canciones que Fede compuso luego de su conversión. Ahí, pues a principios de los años 80.
1: Wow.
0: Eso suena como para los jóvenes, eso suena como para tú y yo cuando hablamos de los 60.
1: Sí.
0: Sí. Wow. Oye, Fede, estabas hablando ahora cuando estabas contando esta historia de tu conversión, mencionaste a los santos y cómo pues entró en tu mente pues esa pregunta, pues, ¿y cómo, verdad? O sea, los santos, ¿y cómo voy a ser santo como los santos y seguir los santos? Ahí fue como cuando nació esta inspiración, Fede, de componer canciones a los santos, porque cuando uno mira el repertorio de Hesed, uff, híjole. O sea, creo que hay un disco para prácticamente todos los santos.
1: Bueno, digamos que ahí se sembró la semilla, porque venía, nuestra música venía siendo de alabanza y adoración para nuestras asambleas, y pues digamos música de culto, también música litúrgica, pero justamente con El Discípulo Amado nace un álbum. Yo me acompañé de una comunidad San Juan. Ellos son hermanos franceses. Algo que me dijo un hermano fue, tú deberías hacer algo de Santa Teresita del Niño Jesús. Y yo, Santa Teresita, pues no la conozco. Solamente sabía que se murió de amor. Y me parecía como muy romántico, muy francés, ¿no? No, algo muy... No. Yo decía, no, a mí deme San Ignacio, un santo guerrero, así... ¡Ah! Y entonces otro sacerdote que yo no conocía, Padre Rodolfo Escobedo, me mandó decir lo mismo. Yo dije, ya dos sacerdotes que te digan lo mismo y uno de ellos no te conoce, pues más vale que te metas a enterar de qué va la cosa. ¿Quién es Santa Teresita? ¿Qué escribió? Y este Padre Rodolfo fue muy preciso. Lee obras completas. Primero, haz oración. Pide al Señor luz de si te llama a hacer un álbum dedicado a Teresita. Y luego, si sí, haz oración. Lee todas las obras completas y no escribas nada hasta no haber leído obras completas. No historia de un alma, sino obras completas. Yo no sabía ni de qué me hablaba. Pero entonces un amigo me enseña una foto, Martín Joya, en paz descanse. Me dijo, sí, Teresita es mi amiga. ¿Cómo que mi amiga? ¿Puede ser amigo de los santos? Claro que puede ser amigo de los santos. Y entonces me enseñó una foto. Y yo al mirar esa foto, Teresita de niña... Me conmovió hasta las lágrimas. De verdad, te lo digo así como wow. Y entonces empecé a leer en el vertiginoso vuelo de mis días ocupados. Estaba yo trabajando en un proyecto de Estados Unidos. Venía acá para un joint venture que se hizo. Yo soy ingeniero. Y ahí iba leyendo, leyendo. Y al llegar al hotel, en vez de prender la tele, me ponía a leer los poemas y hacer las canciones. Y nació...
0: todo un disco.
1: Sí, un álbum, se llamó Corazón de Arpa. Y ese fue un parteaguas para nosotros, porque Teresita, en esta canción que se llama Vocación al Amor, habla del amor a todas las vocaciones. Dice, sentí en mí deseo de ser sacerdote, de ser mártir, de ser guerrero, de ser apóstol, de ser misionero. Y todo eso yo dije, yo también lo siento, yo también he sentido esos deseos, ¿no? Y ahí... Digamos que ahí sí fue ya donde es una nueva conversión, si se puede decir así, con vocación al amor.
0: Bueno, vamos a escuchar entonces, amigos, una de las canciones de ese disco dedicado a Santa Teresita del Niño Jesús. Y esta canción se llama precisamente, como dijo Fede, Vocación al Amor.

Canción inspirada en las palabras de Teresita del Niño Jesús, de un disco dedicado a ella que se llama Corazón de Arpa, y del grupo Hesed. Y esta canción, bueno, y todas las canciones del disco, composiciones de nuestro invitado el día de hoy, Fede Federico Carranza. Y bueno, amigos, déjenme decirles, Fede está sentado acá en el estudio con la guitarra y frente al micrófono. No tiene un atril, no tiene papeles, no tiene las letras, no tiene los acordes. Tiene en su teléfono nada más la lista de las canciones que vamos a tocar, y todas y cada una de estas canciones y las letras y todo las está tocando y recordando. En vivo y en directo, amigos, el día de hoy. Impresionante los dones y talentos que Dios le ha dado a este gran hermano nuestro, que ha hecho tanto bien a lo largo de los años con la música en nuestro continente. Y bueno, pues llegamos al final del primer segmento. Cuando regresemos, híjole, tenemos muchas cosas que platicar todavía con Fede. Así que no se nos vayan, amigos, porque enseguida regresamos con el segundo bloque de Fe Hecha Canción.

tal, amigos? Aquí estamos de vuelta, listos para comenzar el segundo segmento de nuestro programa. El día de hoy, fecha canción desde el estudio 3 de EWTN Radio Católica Mundial. Llegamos, amigos, al final de otra semana más, lo cual ya ustedes saben qué significa eso. Significa que Jejo y todos sus amigos están acá y están haciendo cola para que después del programa todos coman sus tacos y sus refrescos. Bienvenidos, amigos. Aquí estamos. Solo abro los micrófonos ambientales ahí por unos segunditos para escuchar sus aplausos y gritos. Ahora, okay, gracias. Ahora hay que cerrar mi micrófono, Fede, porque si no, la bulla ya es impresionante. Pero bueno, estamos contentísimos porque en este día viernes, amigos, nos llega aquí al Estudio 3 de visita Federico Carranza, director y fundador del Ministerio de Música de GESED de México. Y estamos escuchando todas las canciones que Fede ha escogido para compartir con nosotros el día de hoy. Estamos en vivo, como siempre, amigos, a través de todas nuestras plataformas. Y si nos quieren seguir hoy por YouTube y Facebook, ahí estamos. Así que búsquenos por el canal de Fecha Canción, el canal de EWTN Español, y en Facebook, Fecha Canción y Radio Católica Mundial. Y toda esta transmisión por las redes, pues gracias al trabajo de nuestro querido amigo y hermano y compañero en nuestra propia guerra musical, Edgar Muñoz. Así que bueno, vamos a comenzar, amigos, este segundo segmento con otra canción del grupo GESED, aquí en la voz de su director y fundador, Federico Carranza. Y esta canción que tenemos ahora se titula Busca Primero el Reino de Dios.

0: Aquí estamos, amigos, hoy en Fe Hecha Canción con Federico Carranza del grupo Hesed. Hermano, bienvenido nuevamente. Gracias por estar aquí.
1: Gracias, muchas gracias, Douglas. Esta es de las canciones más nuevas, digamos nuevas.
0: ¿Ah, sí?
1: Sí, pues los padres teatinos. Bueno, la historia, nos quedamos en Teresita, ¿no? Ahora recorremos 25 más años, 30 años. Teresita fue en el 96.
0: Ajá.
1: Pero después las hermanas Clarisas, una hermana llamó y dijo, ya supimos. ¿Qué, hermana? Que le hicieron un álbum a Santa Teresita. ¿Y cuándo le van a hacer a Santa Clara?
0: Híjole, de ahí empezaron a llamar todas las diferentes comunidades y órdenes.
1: Sí.
0: ¿Dónde está nuestro disco, Fede?
1: Y fue una cosa tremenda, Douglas, de decir de que hubo un año que hicimos nueve álbums.
0: ¿En serio?
1: Sí, sí, sí.
0: ¿Sobre los santos?
1: Sí, sí, Padre Pío, San Vicente de Paúl, Santa Luisa de Marilac. O sea, un año, Dios mío, no nos dábamos abasto. Pusimos nuestro propio estudio de grabación en el patio de la casa. Y ahí teníamos, pues, el estudio. Y ahí yo salí del trabajo, de mi oficina. Sigo siendo ingeniero. Y yo, ingeniero de temas de energía, ingeniero químico, así. Y llegaba a cantar. Y bueno, fue una gracia de Dios, un don de componer. Otros hermanos también entraron a la espiritualidad. La mística de Teresita es el amor a todas las vocaciones. Cantare amantis est, diría San Agustín. Y el Papa León seguro estará contento de que citemos a San Agustín. Cantare es propio del que ama. Y si Teresita nos enseña a amar todas las vocaciones tan diversas de la Iglesia, pues ¿por qué no las hemos de cantar? Y entonces eso fue, lo fuimos descubriendo cuando una y otra y otra y otra comunidades nos pedían un álbum, así, wow, directamente, ¿no?
0: Wow.
1: Entonces, oye, van a
0: eso
1: ser los,
0: es increíble, sí.
1: Se van a celebrar ahora. Y entonces la última, Busca Primera, nació casi en italiano, porque estaba yo en Roma con los padres teatinos que están celebrando 500 años de su fundación. Saludos al padre Juan Miguel, a todos los padres teatinos. Clérigos regulares, no regulares porque no sean buenos, sino porque siguen una regla de vida, ¿no?
0: Uh-huh.
1: Fundados en 1524, y este es su lema: busca primero el reino de Dios y su justicia, y lo demás se te dará por añadidura.
0: Wow.
1: Y renunciaron a todas las prebendas, los beneficios que en aquel entonces lamentablemente se tenían, como una situación que necesitaba purificarse. Y surgieron, y desde allí tomó ejemplo San Ignacio de Loyola para la Compañía de Jesús, y así sucesivamente. Bueno, pues esta canción por eso es muy, muy significativa,
0: sí,
1: para mí, porque nació en Roma después de tomarme un capuchino doble.
0: Oye, Fede, entonces, bueno, mira, hemos comentado, amigos, que, bueno, no sé si todas, pero muchísimas, muchísimas de estas canciones, ¿verdad? Son composiciones de Federico. Pero Fede no ha estado solo en todo este apostolado de música del grupo Hesed. De hecho, amigos, es increíble porque cuando uno empieza a revisar, o sea, todo el repertorio del grupo, uno a veces escucha orquestas sinfónicas, a veces coros muy hermosos, a veces bandas de rock, de guitarras eléctricas y eso. Entonces hay muchos músicos, muchos cantantes, Fede, ¿no?
1: Sí.
0: Que han participado, que han colaborado en este grupo a lo largo de los años. Incluso tus propios hijos.
1: Así,
0: ¿verdad?
1: Es. Así.
0: Cuéntanos un poco de esta dimensión del ministerio, Fede.
1: Sí. Hesed como ministerio de música, como apostolado, digamos, surge como una misión evangelística de la comunidad Hesed. Tenemos misión para matrimonios, para universitarios y también misión música, digamos. Y entonces, por eso mismo, tiene sus raíces.

0: tío, ellos querían canto casi como gregoriano, un estilo muy... El hijo es holocausto de obediencia. Ahorita no tengo el reverb, pero... En el altar del mundo. Y abre el paraíso al pecador. O sea, si tú escuchas Cinco Heridas de Amor, es un álbum muy, muy gregoriano, muy en ese lenguaje, ¿no? O si escuchas otro que es cumbia, otro que es estilo puertorriqueño. ¿Por qué? Porque la música se pone al servicio de la comunidad y la comunidad nos dice qué lenguaje musical quieren. Ajá. Para ir a sus respectivas comunidades, ¿no? Eso amplía mucho la necesidad y de recursos. Por eso tenemos, gracias a Dios, somos cerca de 40 miembros en GESED Ministerio de Música. Y ayer tuvimos un evento, hoy tenemos un evento, mañana hay un evento. Y entonces puede haber, GESED puede tener bilocación. Trilocación ya es más difícil y ya hasta ahí paramos, ¿no? O sea, ha habido veces que hemos tenido 3 eventos al mismo tiempo en 3 lugares diferentes, ¿no? Es muy, muy difícil coordinar una agenda así, pero lo hemos hecho gracias a que tenemos varios bajistas, varios bateristas, varios solistas, varios hermanos que pueden dirigir la música en un evento. Mi hijo Federico, por ejemplo, está especializado en eventos para jóvenes, ¿no? Jornada de juventud, vamos al Cerro del Cubilete, pues ahí está Fede con la guitarra eléctrica y ¡hola a todos! ¡Bla, bla, bla! Así, en un evento en Nicaragua, 10,000 jóvenes, cuando se podía, ¿verdad? Y entonces, pues eso le da a GESED, gracias a Dios, esa diversidad para servir a la iglesia.
1: Qué bonito, qué bonito. Bueno, vamos a seguir escuchando algunas de las canciones de GESED, amigos, el día de hoy, con nuestro invitado Federico Carranza. Y la siguiente, esta es una conocidísima, Fede. Si no estoy mal. Si no estoy mal, ¿no?
0: Sí, porque
1: si vengo y toco la puerta, estoy llamando a la puerta, tocando la puerta, esperando que me abra.
0: Así es.
1: Pienso en esta canción.
0: Apocalipsis 3, pero con un toque también de la Beata Conchita Cabrera de Armida. En el álbum Yo Nací para la Cruz, Conchita también recibió de Jesús como ese complemento que dice, si no me abres, seguiré afuera como un mendigo. Estoy a la puerta y llamo.

0: Estoy a la puerta y llamo. Y esta canción, amigos, es composición de nuestro invitado el día de hoy, Federico Carranza, del grupo Hesed. Qué bonita canción. Me piden mucho esta canción.
1: Sí,
0: en mi programa. Sí. Cada cierto tiempo me llega mensaje de un oyente que me dice: Douglas, hoy escuchemos la de Hesed. Sí. Estoy a la puerta y amo.
1: Sí, y como te decías, Apocalipsis 3, ¿verdad? La primera parte, mira que estoy a la puerta y llamo. Si me abres, entraré, cenaré contigo. Y la parte del corazón, eso se lo dice en sus coloquios San de Jesús a la Beata Conchita uh-huh. Cabrera.
0: Y Fede, entonces, ¿cuántos años dijiste que llevas en este ministerio de música? Como 40 años, ¿no?
1: Pues sí, propiamente como un apostolado de la comunidad, sí, desde casi 40.
0: ¿Y cuántos discos?
1: Pues como 80 y como algo.
0: 80 y algo de discos.
1: Sí.
0: Con quién sabe cuántas, no sé, ya, 800 o 1000 canciones.
1: Sí, ya perdí la cuenta.
0: Entonces, Fede, cuando vienen y te dicen: Fede, queremos un disco sobre tal santo, tal tema. ¿Alguna vez cuando regresas a tu casa y, no sé, te dices, pero... híjole, ¿qué hago ahora? Si ya he hecho esto, he hecho lo otro, este estilo, estos acordes, esta progresión, estas letras. ¿Alguna vez te ha pasado eso? ¿O
1: claro. Dios? Sí. Hay momentos, yo creo que es como... obviamente que hay una gracia de Dios, ¿no? O sea, nosotros somos, como dicen, violín de rancho. Y el Señor es el profesor. Él es el que te toca. Y hay que dejarse tocar. Pero yo creo que es como la oración. A veces hay que sacar, dice Santa Teresa, hay que sacar el agua del pozo con mucho esfuerzo. A veces la oración es así, me cuesta. Y otras veces llueve. Y tú no tienes que hacer nada para regar el huerto donde quieres que Dios se pasee en tu interior. Es el palacio interior o el jardín interior. Pero ya sea con esfuerzo, con trabajo pesado, o bien que llueva, lo importante es que tú te estés con el Señor, tratando con Él de amistad. Como tratar a Jesús como un amigo todos los días en secreto en tu interior. Independientemente de tu espiritualidad, la forma de orar en comunitariamente, pero en lo personal, en lo interior, siempre buscar. Y entonces hay días que digo: Señor, hoy no siento nada de inspiración. Ayúdame, porque yo esto no sale sin ti. Uh-huh. Otras veces hasta he soñado canciones, Douglas. Uh-huh. Así te lo digo. Una vez soñé una que no está en el pautada, pero lo puedo cantar si quieres. Se llama Cantaré. Uh-huh. Que la soñé enterita. Era una canción, gran canción. Y fue un regalo. A veces que Dios te regala una canción así, uh-huh. y otras veces que la tienes que trabajar mucho.
0: Ay, Fede, podríamos seguir.
1: Sí.
0: Podríamos seguir horas y horas, amigos, pero sí. Ya nos toca el momento de entregar los micrófonos. Quiero darte las gracias por estar aquí, por pues dejarnos ver un poco de tu camino con el Señor. Y bueno, qué bonito, ¿verdad, amigos? Toda la espiritualidad tan profunda que está presente en el trabajo de Federico, es un referente para nosotros los músicos católicos. Así que, pues, muchísimas gracias por todos estos años que ustedes han dedicado a la música y todo el regalo que han hecho a la iglesia con estas canciones, ¿verdad? De todos sus discos y todos sus proyectos. Y bueno, ustedes, amigos, no, solo tiene que buscar Hesed en las redes y van a encontrar su música por todos lados. Así que busquen en YouTube, en iTunes, en Spotify, que es menos que me gusta, pero bueno, Spotify, iTunes, bueno, por todos lados van a encontrar la música del grupo Hesed. Hesed, ¿qué significa? Tienes que decirnos rapidito.
1: En hebreo, amor misericordioso y comprometido de Dios para su pueblo.
0: En una sola palabra, wow.
1: Sí. Hay un salmo que dice: den gracias al Señor que es bueno, porque es eterno su gesed. La palabra hebrea es gesed y la traduce misericordia, gracia, amor, amor misericordioso. Teresita se ofrece como víctima de holocausto al amor misericordioso. Uh-huh. No sé si nos queda tiempo
0: para una. Nos queda tiempo para una más.
1: ¿Una breve o la...?
0: Bueno, tenemos como 4 minutos.
1: Entonces completa. Estamos en el año de San Juan de la Cruz. Uh-huh. 300 años de su canonización, entonces, y 100 de su doctorado. Noche Oscura, que también no sé si te la piden, pero...
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0: Carranza, muchísimas gracias por acompañarnos el día de hoy en Fecha Canción, hermano.
1: Gracias, Douglas, arquero de Dios. Que el Señor te siga usando en Fe Hecha Canción y que nuestra fe católica la podamos seguir haciendo canción en todas partes del mundo, en todos los apostolados y todos los carismas de la iglesia. ¡Amén!
0: ¡Amén! Ok, amigos. Ya nos despedimos de todos ustedes entonces. Hasta la próxima semana. El lunes, amigos, nos vamos a poner al día con todos los estrenos y lanzamientos que han salido el día de hoy y en este fin de semana. Y gracias a Edgar Muñoz,
2: Edgar,
0: por ayudarnos con las transmisiones por redes. Gracias a todos ustedes por acompañarnos. Y primero Dios, aquí nos encontramos la próxima semana en Fecha Canción. Chao, amigos.

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0: Despiértame bien, despierta, mira que ya amaneció. Dios está tocando la puerta y nosotros ya estamos listos para entrar en este fin de semana. Gracias a Dios, es viernes y estoy muy contento de poder compartir de nuevo con ustedes, amigos, amigas, familias. Les saludamos desde Sherman, Texas. Aquí su amigo Carlos Canseco, acompañado desde Yucatán, desde este espacio maravilloso con el padre Jorge Herrera. Bienvenido, padre Jorge.
1: Maní, Yucatán, México. Quiero mandarles pues a todos un saludo y me da mucha alegría el poder compartir pues en esta mañana este momento con ustedes.
0: Gracias, padre Jorge, y también pues ese abrazo y saludo para todos donde quiera que estén, en la casa, en la oficina, en el trabajo, en la carretera, en el internet, en su celular, desde la aplicación de WTN. Acuérdese, descárguela en su celular. También estamos en Spotify, Apple Podcast. Estamos en la página de WTN.com en español, en el YouTube de EWTN Español. Ahí también tenemos, y bueno, pues es una alegría de poder tener un equipo que nos ayuda a llegar hasta los confines de la tierra. Jorge Graña y todo el equipo de WTN Radio Católica Mundial y de todas las estaciones afiliadas que hace posible que estemos al aire todos los días. También acuérdense que estamos con nuestro equipo en Mérida, Yucatán, gracias a César Carreño en las redes sociales de Alianza de Vida. Hoy es tu gran día en el WhatsApp, en el +1 682 772 1958. Los teléfonos del estudio están abiertos y nosotros, como todos los días, nos ponemos en nuestro momento diario de intercesión familiar, pidiendo por toda nuestra familia cercana y nuestra familia humana. Por la señal de la Santa Cruz de nuestros enemigos, líbranos, Señor Dios nuestro, en el nombre del Padre, del Hijo y del Espíritu Santo. Amén. Hacemos un acto de contrición pidiendo la misericordia de Dios. Padre Santo, soy un pecador y de familia pecadora. Me pesa de todo corazón haberte ofendido, porque eres infinitamente bueno, me amas incondicionalmente y enviaste a tu Hijo Jesús al mundo para salvarnos y redimirnos. Ten misericordia de todos nuestros pecados y por el Espíritu Santo danos la gracia de una perfecta contrición, el don de la conversión para no ofenderte más y la piedad para reparar nuestros pecados. Amén. Oramos al Padre desde el corazón de Jesús. Nos ayuda respondiendo, Padre Jorge. Padre nuestro que estás en el cielo, santificado sea tu nombre. Venga a nosotros tu reino, hágase tu voluntad en la tierra como en el cielo.
1: Danos hoy nuestro pan de cada día. Perdona nuestras ofensas, como también nosotros perdonamos a los que nos ofenden. No nos dejes caer en tentación y líbranos del mal. Amén.
0: Nos confiamos a la Virgen María. Santa María de Guadalupe, Madre nuestra, ruega por la conversión, purificación y salvación de nosotros y de toda nuestra familia humana. Dios te salve María, llena eres de gracia, el Señor es contigo, bendita tú eres entre todas las mujeres y bendito es el fruto de tu vientre, Jesús.
1: Santa María, Madre de Dios, ruega por nosotros los pecadores, ahora y en la hora de nuestra muerte. Amén.
0: Gloria al Padre, al Hijo y al Espíritu Santo.
1: Como en el principio, ahora y siempre, por los siglos de los siglos. Amén.
0: Proclamamos la fe que recibimos en nuestro bautismo. Creo en ti, Dios trino y uno, Padre, Hijo y Espíritu Santo. Creo en la Iglesia, que es una, santa, católica y apostólica. Creo en tu plan de salvación universal y en la vida eterna. Amén. Ofrecemos a Cristo como nuestro Redentor.
1: Santísima Trinidad, Padre, Hijo y Espíritu Santo, te adoramos profundamente y te ofrecemos el preciosísimo cuerpo, sangre, alma y divinidad de nuestro Señor Jesucristo, presente hoy en todas las misas y sagrarios del mundo. En reparación de nuestros pecados, los del mundo entero y de todas las almas del purgatorio, por los méritos infinitos de su sacratísimo corazón y de sus santas llagas, unidos a los corazones de la Virgen María y San José, en la Sagrada Familia Gloriosa, por el amor eucarístico del Espíritu Santo, te suplicamos que derrames tu gracia sobre nosotros y sobre todos aquellos por los que ofrecemos este día en tu eterno presente. Amén.
0: Ofrecemos nuestra vida, oración, trabajo, sufrimientos y sacrificios, purificados en el corazón de la Virgen y unidos a la pasión de Cristo en reparación de nuestros pecados y en reparación del Sagrado Corazón de Jesús, el Inmaculado Corazón de María y por las intenciones de sus corazones. Ponemos ante la presencia de Dios todas las necesidades, anhelos e intenciones que hay en nuestros corazones. Oramos por el Papa para que el Espíritu Santo lo guíe, le dé sabiduría y protección, valentía y autoridad en el camino de la verdad. Oramos por las intenciones del mes que nos invita el Papa y ofrecemos nuestra oración como obra de misericordia, pidiendo por todo el orden sacerdotal, la vida consagrada, la vida del alcalde y la vida familiar, por la pureza, la humildad, la fidelidad y la fortaleza en el corazón de todos los bautizados y por todos los que se alejan de la verdadera doctrina de Cristo.
1: Sagrada Familia Gloriosa, hagan nuestros corazones semejantes a los suyos. Pedimos su gracia para la santificación de cada familia y que nos libren del pecado mortal. Rogamos por la intercesión de Santa María de Guadalupe para que nos ayuden a construir la casita sagrada del Tepeyac en cada hogar, para formar la iglesia doméstica, levantando una red de oración familiar para sanar nuestras relaciones y nuestros corazones. Pedimos los dones de tu divina providencia y que sean buenos administradores. Pedimos por todas las vocaciones al sacerdocio, al matrimonio y la vida consagrada y misionera en nuestras familias. Rogamos por los más alejados de la misericordia de Dios, por nuestros enemigos, por los no creyentes y por la conversión de todos nosotros los pecadores.
0: Oramos por todos los que están en el mundo del gobierno, la política, la economía y el trabajo, para que Dios guíe nuestras patrias y nuestros gobiernos, para que venga su reino en la tierra como en el cielo. Clamamos por el fin del aborto y de toda la cultura de la muerte y del miedo, por las necesidades de los enfermos, los presos, los perseguidos, los pobres, los migrantes y por todos los que sufren discriminación y exclusión, por todos los países que sufren de la violencia y las guerras y por la conversión de sus gobernantes y sus habitantes. Unidos al Papa, pedimos por el desarme y la paz, para que las naciones elijan el camino del diálogo, la diplomacia y la reconciliación, y para que cada uno de nosotros desarme también su propio corazón del odio, el rencor y la indiferencia.
1: Ponemos en nuestra oración a los que van a fallecer el día de hoy. Guardamos nuestras intenciones junto con nuestros corazones, todo nuestro ser, nuestras familias, la humanidad y la creación de los corazones de Jesús, María y José, para una consagración total como discípulos y misioneros del amor eucarístico de sus corazones por la gracia del Espíritu Santo.
0: Hacemos una comunión espiritual. Jesús, creo que estás real y verdaderamente presente en el cielo y en el Santísimo Sacramento del altar. Te adoro y te amo sobre todas las cosas y deseo ardientemente recibirte espiritualmente en mi corazón. Te abro la puerta, me abrazo a ti y pido la gracia del Espíritu Santo para unirnos y consagrarnos plenamente a tu Sagrado Corazón Eucarístico y por tu medio unirnos al amor y la voluntad del Padre y a la Sagrada Familia para alcanzar la salud, la unidad y la paz. Jesús Eucaristía, transfórmanos en Eucaristías vivas. Sagrado Corazón de Jesús, en ti confío. En la batalla por nuestra familia, pedimos el auxilio de los arcángeles.
1: San Miguel, San Gabriel, San Rafael, arcángeles del Señor, junto con todos los coros y ejércitos celestiales, defiéndanos del demonio, líbrenos de todo mal, llévenos a adorar a Dios y a vivir en su santa y divina voluntad. Gracias, Espíritu Santo, fuente de luz, ilumínanos. Gracias, Espíritu Santo, ven y envía un nuevo Pentecostés. Divino Niño Jesús, nuestra vida está en tus manos. Llena nuestro corazón de esperanza, el futuro a ti confiamos.
0: Y pedimos que la sangre, el agua y el fuego del Sagrado Corazón Eucarístico de Jesús, unido a los corazones de María y José, derramen su gracia sobre nosotros, nuestros hogares y sobre toda nuestra familia humana. Recibimos de corazón a corazón su bendición, que por las manos maternales de la Virgen de Guadalupe recibamos toda esta gracia con su protección, que nos selle con el signo de la cruz y nos cubra con su manto, en el nombre del Padre, del Hijo y del Espíritu Santo. Amén. Pues qué bendición, Padre Jorge, de hablar de este tema, en especial hablar de María Reina, pensando, porque estamos en la víspera de la fiesta y hemos a lo largo de la semana hablado de los arcángeles, de los ángeles, custodios y en especial María como reina de cielo y tierra, que es el quinto misterio gozoso y que es una certeza dentro de la Iglesia que celebramos y agradecemos por la misericordia que Dios tiene para nosotros como humanidad al tener a la Virgen María Inmaculada como nuestra madre, siendo la madre de Jesucristo, verdadero Dios por quien se vive, Padre.
1: Definitivamente, ¿no? La enseñanza de la Iglesia es sencilla. María es reina por ser la madre del Rey del Universo, Jesucristo. Nos vemos nuevamente, la doctrina cristiana está referenciada a Cristo, en este caso a su señorío y reinado. Por ello podemos decir, toda doctrina mariana es cristológica, pues tiene su sentido último en Cristo. Lo que directamente el magisterio, en un documento del Concilio Vaticano II, que es, podemos decir, el primer documento, el base, que se llama en latín Lumen Gentium, en el número 59, literal dice: la Virgen María, asunta en cuerpo y alma a la gloria celestial, fue ensalzada por el Señor como reina universal, con el fin de que se asemeje de forma más plena a su Hijo, Señor de señores y vencedor del pecado y de la muerte. Si nosotros recordamos, pues al menos como Iglesia celebramos siempre un novenario previo a la fiesta. Entonces, al menos en nuestra tierra y en todas las iglesias dedicadas a la Virgen de la Asunción, pensamos que son 15 parroquias, ¿verdad? Porque así lo pusieron los padres franciscanos que fundaron estas iglesias. Entonces, el día 6 en Yucatán, como en todo el mundo, se hace una misa que llamamos de bajada. Ordinariamente la Virgen está en un retablo, en el altar, ya sea el principal o en uno de los colaterales, se baja de manera solemne, se hace una fiesta después de la misa y al día siguiente empiezan misa y rosario por sus novenarios, que concluyen el día 15, y a partir del 15, pues se hacen fiestas, diríamos, en torno y en honor a la Virgen. Aquí lo que hacemos, pues, son bailes y son corridas de toros. Y el día 22 es el día de la subida, es decir, regresamos a la Virgen en el nicho habitual que ocupa para que se le baje el siguiente año. Cuando la Virgen está, pues, como una devoción principal, pues el día 15 se le hace una vaquería y en torno a esto pues hay bailes, corridas y es pues una gran fiesta en su honor. Pero pues el día de hoy, de manera especial, pues la patrona de Yucatán, la Virgen que llamamos de Izamal, es una devoción a la Concepción, fue coronada y fue proclamada como reina de la Iglesia. Y creo que es lo que la Iglesia Universal hoy celebra. Y en muchos lugares, pues es una fiesta religiosa grande, grande, que después hay pues alguna celebración festiva de diferentes manifestaciones, como estas que acabo de platicar. Pero creo que es como la conclusión de la fiesta de la Virgen de la Asunción, que todo va a concluir, ¿verdad?, en su entrada triunfal al cielo, en donde es coronada por Dios. Todo empieza en el momento de la encarnación, cuando la Virgen dice un sí y se convierte en la Madre de Dios, y concluye pues con su entrada al cielo, que es la anticipación. Ella entra en cuerpo y alma para adelantar lo que nosotros como Iglesia viviremos algún día, el día que Jesús venga por segunda vez.
0: Y se convierte, pues, por un lado está, como dice Padre, toda esta parte devocional que está ligada también al tener estas dos fiestas, ¿no?, que están separadas por 8 días, la Asunción y luego María Reina, y que de alguna manera nos ayuda a recordar esa misión que tiene la Virgen de acompañarnos en esta batalla espiritual, de acompañarnos para interceder ante su Hijo por nosotros, como este modelo que viene desde el Antiguo Testamento de la Reina Madre, que es en el caso del rey Salomón, su madre Betsabé tenía un trono al lado del rey, y de ahí sucesivamente a lo largo de los profetas, en Jeremías, en Reyes, existe en la tradición del pueblo de Israel, el pueblo judío, esta reina madre, que es en hebreo se le llama Jevirá, y es el título que usa Jeremías para hablar de la reina madre. Y al final de cuentas, en nuestro caso, pues Jesús es rey del universo y la madre de Dios tiene este puesto único. Y me acordaba un poco de esta cita del Evangelio, Padre, donde llega... donde llega el Santiago y Juan junto con su mamá y le dice la mamá a Jesús, pues, ¿por qué no permites que mis hijos estén uno a la derecha y el otro a la izquierda? Y Jesús le dice, pues eso estará para quien está designado. Pero pues en el caso, ya vemos aquí la imagen, y pues quién está a la derecha del rey, pues la reina madre. Entonces ya no le tocaba a ninguno de los dos ese lugar, sino le tocaba pues al lado de la Virgen María, al lado de Jesucristo Rey, está la Virgen y tiene esta gran función de interceder por nosotros, Padre.
1: Definitivamente, ¿no? Creo que pues los que están en los dos tronos son Dios Padre y Dios Hijo. Esa es la imagen que nos va a presentar el Apocalipsis. El anciano vestido de blanco, con la barba blanca y la ropa blanca, se sienta en el trono, y entonces viene el Cordero y se sienta en el otro. Posteriormente, en el capítulo 12, entonces llega la reina, ¿verdad? Rodeada de ángeles, es asunta al cielo y entonces también ocupa su lugar. El diablo la persiguió, ¿verdad? Quiso morderle el carcañal desde que estaba ella embarazada, pero Dios la libró, la protegió de todo esto. Y entonces, a partir de ese momento, es cuando empieza, podemos decir, el juicio de las naciones. Y después ellos están sentados, 12, 24 ancianos, también vestidos de blanco, 12 a la derecha, 12 a la izquierda, que van a representar a los profetas del Antiguo Testamento y a los 12 apóstoles. Entonces, a ellos les tocaba, pues podemos decir, el tercer lugar. El segundo es a la Virgen y el primero a Dios. El Espíritu Santo es el que va a iluminar y siempre va a iluminar a la Iglesia con su poder a través de la gracia y lo continuará haciendo, porque el juicio final, ¿verdad?, concluye con que se están, antes de subirse a los vestidos de blanco, pues les están poniendo la cruz. Unos ya la traen y suben al altar, y los que faltaron de ponerle la cruz se les marca, y entonces empieza el Cordero, la gran Eucaristía, que será la fiesta final, pues por toda la eternidad en la presencia de Dios.
0: Mira qué hermoso, Padre, porque a veces no nos damos cuenta de lo que vivimos en cada Eucaristía y cómo esto está relacionado con cada una de las fiestas. De hecho, ayer estaba viendo un video en el que sale un famoso que era pastor protestante, pero se ha convertido en un evangelizador y experto bíblico muy famoso aquí en Estados Unidos, que contaba su testimonio. Y mientras estaba platicando, dice que él estudiaba el Apocalipsis y la primera vez que llegó a la Eucaristía, porque empezó a trabajar en una universidad que era católica, llegó a la capilla y se sentó atrás y empezó a observar la misa, y de repente le empezaban a venir a la cabeza todo el Apocalipsis, porque decía, ¿cómo es posible? Esta es la liturgia celestial. Esto es los que cantan el Santo, Santo, mira, aquí está el Cordero de Dios, mira, aquí está la palabra de Dios en la liturgia, al inicio, la liturgia de la palabra, y se abren los sellos, y va repitiendo todo esto, y decía, wow, en ese momento me quedé impactado. Terminó la misa, cuenta su testimonio, y dice, y se quedó ahí una hora como pensando, y luego, pues fue esto lo que luego regresa a hablar con su esposa y dice, ¿y ahora qué le voy a decir? Al final se convirtieron los dos y llevan un ministerio muy, muy hermoso de conversión y de divulgación bíblica. Y creo que pues ahí está la Eucaristía, está en el Apocalipsis, pero al mismo tiempo nosotros estamos ahí. Cuando entramos a la misa, estamos entrando al cielo, Padre.
1: Definitivamente, es la anticipación. Scott Hahn, ¿verdad?, que escribe un libro junto con su esposa Kimberly, es el autor de, se llama en inglés, Rome Sweet Home, que escriben los dos, en donde hablan precisamente de este tema. Pero directamente Scott Hahn escribe otro libro, solo él, que se llama Las Bodas del Cordero. Y en Las Bodas del Cordero es un relato sobre la misa y los textos bíblicos que hay en la misa, como un resumen que pudiéramos dar aquí es: él entiende la Eucaristía como la repetición de ciertos textos bíblicos, y va a todas las palabras que decimos tanto el sacerdote como los feligreses en la Eucaristía, y le va poniendo sus textos bíblicos y va explicando teológicamente la relación que existe entre todos. Pero el proceso de conversión de dos doctores en teología de otra denominación cristiana diferente a la católica, con familias, estudios anteriores, tengo idea, no me acuerdo exactamente, pero creo que el papá de Scott pues era también pastor y también maestro de universidad, y podemos decir que había una tradición familiar, y él era un fervoroso creyente dentro de la religión. Y Kimberly, pues no más, ¿verdad? Creo que ella también era pues muy, muy devota, muy practicante, también doctora en teología. Y esta es de las grandes conversiones. Pero pues a lo largo de la historia se ha repetido ese estilo de conversiones tan fuertes, ¿verdad? La otra grande fue el cardenal Newman, que era o llegó a cardenal en la iglesia, pero él ya era presbítero anglicano cuando en Inglaterra, y sin que nadie, como en el caso de Scott y de Kimberly, nadie fue a su casa a evangelizarlos. Ellos, a partir de la Eucaristía y del, digo, estamos hablando de los feligreses que la oyen con devoción, del sacerdote que la dice con toda devoción, leyendo los textos, entonces viene la conversión. Entonces creo que sí es muy importante que entendamos precisamente eso, que el vivir la fe es el mejor ejemplo y el mejor testimonio que siempre podemos dar dentro de este proceso. Este es el primer paso. Y el segundo, pues es el analizar la Biblia y los textos bíblicos. Porque las gentes de otras denominaciones, mientras más conocen la Biblia, vienen a la Iglesia Católica, ¿verdad?
0: Así es, padre. Sí, sí. No, y creo que, bueno, en especial aquí en Estados Unidos ha habido muchas conversiones. De hecho, EWTN tiene un programa que ha estado muchos años con otro pastor que se convirtió, que se llama Marcus Grody, y han habido pues cientos de testimonios a lo largo de los años de pastores protestantes que se convierten y que al final de cuentas van descubriendo en especial esa cercanía con la Virgen María. Y lo toqué por ahí porque creo que es una de las cosas que, por un lado, a veces como católicos no hemos estudiado lo suficiente para tener la claridad bíblica de cada una de las cosas que creemos. Y que muchas veces pues vienen nuestros hermanos protestantes y nos dicen: esas son tradiciones de hombres. Bueno, es que hay cosas que están en la Biblia y que no has entendido porque no sabes cómo llegaron a la forma en que son en este momento. Y el entrar en esta visión de estudio del Antiguo Testamento y de los padres de la Iglesia, pues lleva al final a los grandes estudiosos a poner los pies en la tierra y poder decir como la Virgen María: he aquí la sierva del Señor, hágase en mí según tu palabra. Porque para cambiar, para regresar a Dios, para transformar tu vida, necesitas tener los pies en el suelo y tener esa humildad para poder reconocer que necesitamos de Dios y que Dios se ha revelado en la historia a través de el pueblo de Israel, y que nos ha mostrado su gloria a lo largo de la historia y lo seguimos viviendo dentro de la iglesia como pueblo elegido de Dios, que por el bautismo, que es ahí en donde están ese sello que usted menciona, Padre, ¿no? Los sellados que entran en el cielo, pues son los que tienen el signo del Cordero, el signo de la cruz en la frente, que son aquellos que han sido bautizados, Padre.
1: Definitivamente, ¿no? Sí.
0: Sí, sí.
1: Creo que... Sí.
0: Y con esto, Padre, pues nos vamos a ir a un pequeño corte. Estamos hablando de este tema de María Reina y de todo lo que viene alrededor en la parte bíblica, en la parte devocional, en la parte litúrgica, pero que también se convierte en esa confianza que tiene el corazón de todos los que somos sus hijos, porque así lo dice el mismo Apocalipsis, que el enemigo va a perseguir a los hijos de la Madre de Dios, precisamente, que ella es el arca de la alianza que trae y lleva ante la presencia de Dios. Y en la simbología a lo largo de la historia, pues lo podemos ver en la Virgen de Guadalupe, que es precisamente la mujer que, vestida de sol, con la luna bajo sus pies, nuestra madre y nuestra reina. Pues vamos a ir a un pequeño corte. Estamos platicando con esta alegría de vivir, acompañado por el padre Jorge Herrera, y creo que pues ahí está, que cada uno de los hijos de la Virgen podemos alegrarnos con ella, llenarnos de este gozo y ponernos en esa plena confianza de que ella está intercediendo por nosotros.

aquí está este, no estoy aquí, que soy tu madre, que es el himno de la novena intercontinental guadalupana, que compartimos, pero que al mismo tiempo pues no, nos lleva a entrar en esta confianza de amor con nuestra madre. Y lo estaba encontrando aquí el texto del Apocalipsis en el capítulo 11, versículo 19, y dice: en ese momento se abrió el templo de Dios que está en el cielo, y quedó a la vista el arca de la alianza. Hubo rayos, voces, truenos y un temblor de tierra, y cayó una fuerte granizada, y apareció en el cielo un gran signo: una mujer revestida del sol con la luna bajo sus pies y una corona de 12 estrellas en su cabeza. Estaba embarazada y gritaba de dolor porque iba a dar a luz. Y apareció en el cielo otro signo: un enorme dragón como el fuego, con 7 cabezas y 10 cuernos, y en cada cabeza tenía una diadema. Entonces la mujer tuvo un hijo varón que debía regir a todas las naciones con un cetro de hierro, pero el hijo fue elevado hasta Dios y hasta su trono. Y entonces se libró una batalla en el cielo. Miguel y sus ángeles combatieron contra el dragón, y este contraatacó con sus ángeles, pero fueron vencidos y expulsados del cielo. Y ahí luego viene más adelante esta batalla, porque dice en el versículo 17: el dragón enfurecido contra la mujer se fue a luchar contra el resto de su descendencia, contra los que obedecen los mandamientos.

0: hijos y testigos de la Virgen que nos acompaña con su intercesión como madre y como reina nuestra, Padre.
1: La Virgen, ¿verdad? Como en su, diríamos, en su advocación de María, nos va a recordar precisamente esa entrada triunfal y nos va a poner, pues, dentro de todo este contexto, ¿verdad? Como al principio lo señalábamos, pero como a veces llega gente en otro momento, ¿verdad? Porque están trabajando o en el carro, es una fiesta cristológica y es una continuación de la fiesta de Cristo Rey, porque cuando Él se instala como Rey del Universo, pues la Iglesia, que es la esposa, pues viene a ser como la compañera que se sienta en un trono, pues más abajo, pero podemos decir que está en un trono, y es precisamente María Reina la que le dijo el sí en la encarnación y la que recibe la gloria después de una vida en donde ella mostró. Posteriormente, pues la Virgen María, en los momentos en los que la humanidad ha estado en crisis, y de manera especial los católicos, pues la Virgen se hace presente, enviada por Dios. Y entonces así lo hizo en las, diríamos, en los momentos más complicados, cuando los musulmanes expulsan de Tierra Santa a todos los que son de otra religión, pues de el Monte Carmelo, donde estaba un grupo de monjes en oración desde hacía muchísimo tiempo, pues se van a Marsella. Cuando los vagan en el barco, San Simón Stock, que era el vidente, o que fue el vidente, se pregunta ahora cuál será nuestra misión, y la Virgen se aparece y le entrega el escapulario, con todo lo que esto significa. En el momento en el que, pues, viene el choque de la cultura española con azteca, y que viene la conquista y que fue una lucha muy salvaje, en ese momento se aparece y le dice la Virgen a San Juan Diego: no estoy yo aquí, que soy tu madre. Cuando empieza el momento previo a la guerra del comunista, ¿verdad? En donde pues viene la invasión de Hitler y va a empezar, pues diríamos, el avance comunista en Rusia en 1917, unos días antes, es la última aparición de Fátima, en donde nos pide que recemos el rosario para la conversión. 5 días después, el zar es asesinado junto con todos sus hijos. Y entonces empieza todo, pues, el bloque comunista a agarrar fuerzas. Y, pues, en una de las regiones más asoladas, pues, por todas estas guerras raciales, la Medjugorje, que ya el Papa Francisco aprobó de una fecha a otra fecha los escritos. Les podemos decir, pues, todos los videntes están vivos. Y algunos reciben todavía las apariciones, pero la Virgen sigue dando mensajes. Y de toda la región, y que creo que de toda esa península, la única población que no ha sido bombardeada, pues, es Medjugorje. Y, pues, vemos signos, señales, y seguimos viendo signos y señales del amor maternal que ella, desde el cielo, con la anuencia de Dios, enviada por Dios. A mí, una de las devociones que me encantan de las apariciones es la Virgen de la Luz, en donde en una mano está la Virgen viendo a un angelito que está presentándole unos corazones ardientes, que son la oración, y con la otra mano está sacando para personas del purgatorio, con la oración y con la fuerza de la oración de la Iglesia.

0: Entonces vemos aquí como todos, a fin de cuentas, pues ella es enviada por Dios para hacer ese trabajo. Y ella lo hace con la fuerza de la oración de los cristianos. Y creo que pues desde Santo Domingo de Guzmán hasta hoy, pues la oración por excelencia mariana es el rosario. Pero si lo vemos, el rosario en realidad no es una oración mariana, es una oración bíblica. O sea, el Padre Nuestro es repetir un texto del Padre Nuestro. El Ave María, igual, solo que en diferentes partes, no está tal cual. Y después, pues todos los, ahora ya son 20, ya no son 15 como tradicionalmente, San Juan Pablo II aumentó pues 5 más. Y esta oración pues viene a ser como un mapeo, ¿verdad?, de todos los pasajes en donde Jesús aparece y en donde hacen, después de rezar el rosario, los 20 misterios, ya recorriste pues los principales momentos de la vida de Jesús y mentalmente pues ya recorriste los testamentos, los 4, de manera general. Entonces María sigue presente y sigue siendo pues en ese sentido la que liderea la relación con Dios y que nos sigue mostrando el camino. O sea, el camino es Jesús. Lo que ella hace es decirnos por aquí es y acompañarnos en el camino, que esa es otra cosa.
1: Así es, padre, y ahí está. Me acordaba también de la aparición a Santa Catalina Labouré de la Medalla Milagrosa en Francia en el tiempo de la Revolución Francesa y de todos estos momentos difíciles.
0: Lourdes,
1: que ahí está.
0: Bueno, si ahorita nos ponemos a hablar, hacemos otro programa.
1: No, pero cerrando esto, pero decimos, nuestra madre sigue aquí, sigue. Yo rezo en Lourdes con EWTN, que todos los días transmiten el rosario desde Lourdes, y dices, wow, qué impresionante, pero al contrario, es este llamado, ¿no? A ser esos hijos, hacer esos Juan Diegos, hacer esas Bernarditas, hacer y más allá, aunque no como Santo Tomás que le dice Jesús después de aparecerle, dichosos aquellos que creen sin haber visto, pues todos los que no hemos sido videntes, pero que vemos con esa fe y con esa confianza, y que rezamos con esa fe y con esa confianza, estamos en esa misión de transformar el mundo hasta la segunda venida de Cristo, pero la vivimos ya en esa Eucaristía, lo vivimos ya a través del rosario y lo vivimos en este camino de conversión, en esa batalla espiritual por nuestra familia, por nuestra comunidad y por el mundo entero, padre.
0: Definitivo, ¿no? Y mira, yo como sacerdote, en los 40 años que llevo en esto, cuando uno llega con un enfermo y ve el escapulario puesto, a veces lo tienen colgado en la hamaca, porque físicamente no se lo pueden llevar, aquí no usamos cama, dormimos en hamaca. Uno dice, ¿quién me trajo aquí? ¿Verdad? Porque esa es parte de la promesa de la Virgen. Y a veces uno llega a lugares inaccesibles, de formas en donde uno pues ni pensaba ir, ¿no? Yo el lunes que me fui a la clínica a hacer unos exámenes médicos, tuve que cancelar mi comida porque no salí de la clínica. Y estaba yo después de cama en cama, con mi mano sangre, y no podía yo poner los santos óleos. O sea, pero pues uno dice, o sea, y va uno entrando, y entras, y está el escapulario, y la abuelita, la mamá, la esposa, la hija, pues están sentados, ¿verdad?, con el rosario en la mano.
1: Y ahí está nuestro boleto al cielo, padre. Te lo pedimos, Señor, y vamos a ponernos en oración y con este quinto misterio, hoy en esta víspera de la fiesta de María Reina, rezamos este quinto misterio y nos confiamos a la Virgen en nuestra misión de ser familia. En nombre del Padre, del Hijo y del Espíritu Santo. Amén. Padre nuestro que estás en el cielo, santificado sea tu nombre. Venga a nosotros tu reino, hágase tu voluntad en la tierra como en el cielo.
0: Danos hoy nuestro pan de cada día. Perdona nuestras ofensas, como también nosotros perdonamos a los que nos ofenden. No nos dejes caer en la tentación y líbranos del mal.
1: Dios te salve María, llena eres de gracia, el Señor es contigo. Bendita tú eres entre todas las mujeres y bendito es el fruto de tu vientre, Jesús.
0: Santa María, Madre de Dios, ruega por nosotros los pecadores, ahora y en la hora de nuestra muerte. Amén.
1: Dios te salve María, llena eres de gracia, el Señor es contigo. Bendita tú eres entre todas las mujeres y bendito es el fruto de tu vientre, Jesús.
0: Santa María, Madre de Dios, ruega por nosotros los pecadores, ahora y en la hora de nuestra muerte. Amén.
1: Dios te salve María, llena eres de gracia, el Señor es contigo. Bendita tú eres entre todas las mujeres y bendito es el fruto de tu vientre, Jesús.
0: Santa María, Madre de Dios, ruega por nosotros los pecadores, ahora y en la hora de nuestra muerte. Amén.
1: Dios te salve María, llena eres de gracia, el Señor es contigo. Bendita tú eres entre todas las mujeres y bendito es el fruto de tu vientre, Jesús.
0: Santa María, Madre de Dios, ruega por nosotros los pecadores, ahora y en la hora de nuestra muerte. Amén.
1: Dios te salve María, llena eres de gracia, el Señor es contigo. Bendita tú eres entre todas las mujeres y bendito es el fruto de tu vientre, Jesús.
0: Santa María, Madre de Dios, ruega por nosotros los pecadores, ahora y en la hora de nuestra muerte. Amén.
1: Dios te salve María, llena eres de gracia, el Señor es contigo. Bendita tú eres entre todas las mujeres y bendito es el fruto de tu vientre, Jesús.
0: Santa María, Madre de Dios, ruega por nosotros los pecadores, ahora y en la hora de nuestra muerte. Amén.
1: Dios te salve María, llena eres de gracia, el Señor es contigo. Bendita tú eres entre todas las mujeres y bendito es el fruto de tu vientre, Jesús.
0: Santa María, Madre de Dios, ruega por nosotros los pecadores, ahora y en la hora de nuestra muerte. Amén.
1: Dios te salve María, llena eres de gracia, el Señor es contigo. Bendita tú eres entre todas las mujeres y bendito es el fruto de tu vientre, Jesús.
0: Santa María, Madre de Dios, ruega por nosotros los pecadores, ahora y en la hora de nuestra muerte. Amén.
1: Dios te salve María, llena eres de gracia, el Señor es contigo. Bendita tú eres entre todas las mujeres y bendito es el fruto de tu vientre, Jesús.
0: Santa María, Madre de Dios, ruega por nosotros los pecadores, ahora y en la hora de nuestra muerte. Amén.
1: Dios te salve María, llena eres de gracia, el Señor es contigo. Bendita tú eres entre todas las mujeres y bendito es el fruto de tu vientre, Jesús.
0: Santa María, Madre de Dios, ruega por nosotros los pecadores, ahora y en la hora de nuestra muerte. Amén.
1: Gloria al Padre, al Hijo y al Espíritu Santo.
0: Como en un principio, ahora y siempre, por los siglos de los siglos. Amén.
1: Oh Jesús mío, perdona nuestros pecados, líbranos del fuego del infierno, lleva al cielo a todas las almas, socorre especialmente a las más necesitadas de tu divina misericordia. María, Madre de Gracia, Madre de Misericordia, en la vida y en la muerte, ampáranos, Gran Señora. Padre Jorge, nos da la bendición.
0: Que el Señor esté con ustedes.
1: Y con tu espíritu.
0: La bendición de Dios Todopoderoso, Padre, Hijo, Espíritu Santo, descienda sobre ustedes.
1: Amén. Pues con la alegría de ser hijos de la Reina del cielo y de la tierra, nuestra Madre, la Virgen María, y de Cristo nuestro Señor, pues vamos adelante a seguir nuestra misión. Muchas gracias, Padre Jorge.
0: Nos vemos la próxima semana.
1: Nos vemos la próxima semana. Dios les bendiga y recuerda, hoy es tu gran día.
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1: El encuentro se disputará a puertas cerradas por determinación de las autoridades de seguridad.
2: Deportivo Maldonado, en tanto, tendrá como rival a Wanderers en el burgueño Miguel a la hora 18.
1: En la jornada dominical sobresale el encuentro entre Nacional y Juventud de las Piedras, que se jugará a las 16 horas en el Gran Parque Central.
2: Hoy se disputan también dos partidos correspondientes a la fecha 17 del ascenso. Cerrito Paysandú y Miramar ante Colón.
1: Mañana se jugará una nueva edición del Gran Premio de Italia de Fórmula 1 en el legendario circuito de Monza.
2: Lo principal del mundo, el presidente boliviano Rodrigo Paz se solidarizó con las familias afectadas por una doble explosión registrada en un cuartel militar en La Paz y aseguró que se ha instruido una investigación minuciosa sobre este hecho. Hasta el momento ha dejado 2 muertos y 80 heridos.
1: Un petrolero iraní fue atacado hoy por 4 misiles de Estados Unidos en las cercanías de la isla de Shar, principal terminal petrolera del país persa.
2: Bueno, fresco capital, 10 grados con 4 la temperatura, cielo algo nuboso.
1: Los vientos son del suroeste a 26 kilómetros en la hora.
2: La presión 1022 decimal 6.
1: 15 kilómetros la visibilidad.
2: La humedad 66%.
1: Para la tarde y la noche, el Inumet pronostica cielo algo nuboso y nuboso, periodos de cubierto, chaparrones, ventoso, bajas sensaciones térmicas, mínima de 6 grados y máxima de 12 para la zona metropolitana.
2: Bueno, Carlos Enciso le planteará a Orsi en Anchorena cuestiones de inversión y coordinación con ministerios.
1: El intendente de Florida dijo que también estará sobre la mesa como uno de los principales puntos el fenómeno climático de El Niño y sus afectaciones.
2: El presidente Yamandú Orsi informó que el próximo jueves mantendrá un encuentro con todos los jefes comunales en la estancia de Anchorena en Colonia y Enciso confirmó que será con agenda abierta.
3: Fue en el marco de los actos que tuvimos un buen rato con el presidente, repasando algunos temas, claro que pendiente estaba la posibilidad de una reunión informal, no más extendida, como es, digamos, el estilo de reunión que lo han hecho otros presidentes también, en la Anchorena, ¿no? Obviamente repasamos un poco la necesidad de similar esa instancia, se dio la agenda y bueno, ya el jueves estaremos allí con temas varios, ¿no? Agenda abierta, no hay un orden del día específico, pero va a estar la situación de la emergencia que se viene en la coordinación del SECOEL con toda la temática del niño, con todos los temas vinculados a lo climático, bueno, al impacto que va a haber en la logística, en los caminos, en de bordes, de ríos y arroyos, en la problemática de los desalojados por crecientes, que evidentemente más acá, más allá va a estar ese tema, y que genera preocupación y mayor coordinación, ¿no? Y después, bueno, los temas de gestión del interior, inversión, problemas que pueden tener algunos ministerios, soluciones puntuales para destabar algunos asuntos. Y bueno, el presidente tendrá también algún mensaje o algunos temas para comentarnos, suponemos, ¿no? Así que va a ser esa agenda del jueves que va a ser posible.
1: Además, Enciso se refirió a la preparación y la expectativa por la llegada del Papa León XIV al departamento este 8 de noviembre en el marco de su visita a Uruguay.
3: Con coordinación de multidisciplinaria, contento y con optimismo por lo que implica la presencia del Papa León en Uruguay en general y en particular en Florida, para nosotros. El impacto positivo no solo para los católicos, sino para los mensajes que va a dejar y además lo que arrastra para una ciudad pequeña en el mundo que va a ser vista ese día por toda la prensa y por toda la gente que sigue las comitivas del Papa a nivel mundial, que es mucho. Y ese impacto, ese allanamiento de la ciudad, hay que hacerlo, y en eso estamos, mejorando algunas intervenciones, obviamente por donde va a ser no solo la misa del hipódromo, sino la presencia en la calle, en la catedral, en algunas otras pasadas que él va a hacer en la ciudad para mejorar y remozar, y bueno, y trabajando para ello, ¿no? Prácticamente adelantando algunas intervenciones, mejorando la parte parques y jardines, Y bueno, y con mucha coordinación nacional también en estos días, por protocolo de Cancillería, Presidencia y la Curia, la Seguridad, el Avance Vaticano en estos días, así que hay mucho para hacer y estamos a tiro, digamos.
2: Y por otra parte, Enciso dijo que Florida albergará el próximo 11 de septiembre el Encuentro Nacional de Innovación, impulsado por el Congreso de Intendentes, que precisamente preside el jefe departamental floridense.
3: Parte de las modalidades de gestión más modernas que tenemos que incursionar, ¿no?
1: ¿Quiénes van a participar de este encuentro?
3: Bueno, técnicos vinculados a todo lo que es gestión digital, MyCity, todo lo que hoy lleva la gestión inteligente, con también componentes de modalidad de inteligencia artificial, que es muy importante, y bueno, intendentes, técnicos de las intendencias, direcciones respectivas vinculadas al área para coordinar mejor, formar gente, tener la posibilidad de que se conozcan también entre los diferentes estamentos, y bueno, por supuesto gente de Antel, de empresas privadas que están un poco en temática. Es como una disparadora de, vamos a decir, de conjunción de esfuerzos y de actividades que hay que empezar a profundizar en el futuro de cercano, no tan lejos en el tiempo, sino ya empezar a actuar.
1: Se va a llevar a cabo el próximo viernes, el 11 de septiembre.
3: Exacto, en Florida, en la Casa de la Cultura, y después en Sociedad Productora de Leche. También va a haber una invitación a organismos vinculados a lo que es la Agencia de Innovación, a diferentes estamentos, entre los que hoy tocan la temática. Y va a ser en horas de la mañana, con la apertura de algunos intendentes que se han confirmado y, por supuesto, de autoridades diversas, ¿no?
2: Que decía el intendente de Florida, Carlos Enciso.
1: Las exportaciones cayeron 16% respecto al mes de agosto de 2025, principalmente por la sequía que afectó a los cultivos de soja.
2: El vicedirector ejecutivo de Uruguay 21, Martín Mercado, indicó que nuestro país vendió un 70% menos de la mencionada planta.
1: El estudio mensual de agosto a cargo del instituto reporta, entre otras cosas, una reducción del 12% en la exportación de carne que fue amortiguada por el aumento de su precio.
2: Mercado también recordó que los principales productos que Uruguay vende al mundo son la soja, celulosa y la carne.
4: Los primeros datos de agosto, recordemos que estos ICOMA se hacen al último día de cada mes, arroja que si comparamos agosto de 2026 con agosto de 2025, hubo una caída en exportaciones de un 16%, y si comparamos enero-agosto 2025 y enero-agosto 2026, hay una caída apenas un por ciento, un punto porcentual. ¿A qué responde esta caída? Bueno, principalmente se explica por la demanda del exterior por la soja, ¿no? Y la oferta que tiene Uruguay de soja en estos momentos, ya que debido a la sequía tuvimos una muy mala cosecha, ¿no? Por ejemplo, si comparamos agosto 2026 con agosto 2025, se vendió un 70% menos de soja, ¿no? Es uno de los principales productos que Uruguay exporta. En lo que va del año, reitero, debido a la mala cosecha, se va exportado un 46% menos en comparación a enero-agosto 2025. Pero hay otros productos que también bajaron, hay demandas, las demandas desde el exterior han bajado. Los tres principales productos siguen siendo, por lo general, los mismos, carne, celulosa y soja. Es cierto que hubo una menos demanda de carne desde el exterior para Uruguay, principalmente de China y de la Unión Europea. Pero lo que sí se incrementó en relación a la carne fue el precio, ¿no? Eso es lo que hace que la caída, si bien un 12% menos de demanda del exterior de la carne uruguaya, la valorización de los precios hizo que la caída en la carne no sea tan abrupta, ¿no? El mercado cárnico de Estados Unidos tuvo un incremento de un 8%, así que el podio de la carne es China, Unión Europea y Estados Unidos en agosto, poco menos.
1: Esa retracción en la demanda de parte de China en el tema de la carne, ¿tiene que ver con alguna complicación en puntual o es simplemente una oferta y demanda del mercado?
4: No, oferta y demanda del mercado. Esto es lo que estamos evidenciando hoy. No hay otros factores exógenos.
2: era Martín Mercado, de Uruguay 21.
1: Noticia de último momento, están señalando desde el Ministerio del Interior que hay un nuevo detenido en el marco de la operación antidrogas Pollux, por la que se incautaron 400 kilos de droga en las últimas horas. En este caso señalan que fue detenido en Salto un hombre de 38 años y a la brevedad será conducido a la Fiscalía de Primer Turno aquí en Montevideo para rendir declaración.
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2: Bueno, 13, 15 minutos.
1: Uruguay se posiciona con un tratamiento de vanguardia para el tinnitus.
2: Con casi 25 años de investigación y desarrollo iniciados en el Laboratorio de Neurociencia de la Facultad de Medicina, la iniciativa uruguaya liderada por Daniel Drexler, médico y CEO de Levo Medical, se afianza a la cabeza de la respuesta terapéutica global contra el tinnitus.
1: En la actualidad es la única compañía biomédica a nivel mundial en contar con habilidades y habilitaciones aprobadas por la FDA de los Estados Unidos para tratar esta patología.
2: Además, figura como una de las cuatro empresas activas en el mercado estadounidense dedicadas a esta afección, siendo la pionera al haber iniciado un proceso antes de la pandemia.
9: Y tuvo una primera etapa muy buena en el año 2016, donde conseguimos la primera habilitación de la Food and Drug Administration de Estados Unidos, y en este momento estamos obteniendo la segunda. Es un tema para nosotros muy importante porque en este momento somos la única compañía a nivel mundial que tiene dos habilitaciones de la FDA para el tratamiento del tinnitus. En Estados Unidos existen solo cuatro compañías en este momento activas que están ofreciendo tratamientos para el tinnitus. Nosotros somos una de ellas y somos la única que tiene dos habilitaciones y somos en ese sentido también la más antigua porque las otras tres son pospandémicas. De alguna manera eso nos permite ir consolidando esta idea que tenemos de armar un hub de telemedicina desde Montevideo. En este momento estamos atendiendo pacientes de las tres Américas y el año que viene vamos a empezar a expandirnos también hacia Europa. Ese tratamiento es para una patología que sufre prácticamente un 17% de la humanidad, hablando de más de 1.000 millones de personas, de las cuales 300 millones de personas tienen que consultar por el impacto en la calidad de vida que implica el tinnitus. Nosotros en este momento nos sentimos en la vanguardia a nivel internacional en la terapéutica del tinnitus. Tenemos datos publicados en revistas científicas que son por lejos más eficientes en el tratamiento de esta patología y bueno, la idea es ir consolidando cada vez más este hub de telemedicina desde Montevideo.
2: Bueno, aparte de la entrevista que tenía con Radio Monte Carlo y Cori, Daniel Drexler, médico que trabaja en este tema del tinnitus, una afección que afecta al 17% de la humanidad.
1: Se acordaron más de 70 recategorizaciones para sectores específicos de OCE, cuyas diferencias salariales comenzarán a abonarse en noviembre, mientras que la regularización definitiva se complementará el próximo año con el nuevo presupuesto.
2: El dirigente de FOSE, Carlos Larrosa, dijo a Radio Monte Carlo que en materia de ingresos de personal se concretaron 163 contrataciones para este periodo a través de una lista de apelación vigente que ya se encuentra operativa en el organismo.
1: A eso se suma la publicación de un llamado externo para el próximo año y una regularización presupuestal de cerca de 2.000 trabajadores, la cual habilitará un piso estimado de al menos 300 nuevas incorporaciones en este año y el siguiente, señaló.
10: El tema de las recategorizaciones de determinados sectores de OCE era una de las tantas reivindicaciones que teníamos en este conflicto y fue parte de los acuerdos que llegamos, junto con el ingreso de personal, mejoras en los turnos rotativos, mejoras en las compensaciones durante las licencias médicas. La verdad ha sido un conflicto duro, pero el resultado ha sido muy positivo para el sindicato y para todos los funcionarios y funcionarios de OCE y obviamente todos los que deberían entrar en los próximos meses y el año que viene, ¿no? Esto, la verdad, lo valoramos como muy positivo, todos los logros que alcanzamos.
2: Pero ahora son más de 70 en este caso.
10: Sí, las recategorizaciones son más de 70, va a haber otro grupo que se va a empezar a pagar la diferencia salarial en noviembre y a partir del año que viene eso quedaría regularizado con el nuevo presupuesto.
2: A propósito del tema presupuestal, ¿existe la posibilidad de nuevos ingresos? ¿Eso fue contemplado en esta rendición de cuentas que está siendo analizada a nivel legislativo o no?
10: Sí, hemos logrado, eso fue tal vez el logro más importante, logramos 163 ingresos para este año, ya ese paquete, ya esa cantidad de compañeros ya está ingresando al organismo porque era una lista de apelación vigente. También ya salió un llamado externo que se ha publicado en los portales del Estado para el ingreso a partir del año que viene, apenas esté pronto, termine el concurso. Ya hay algunas vacantes que podrían ingresar a finales de este año, pero el grueso sería a partir del año que viene, con el nuevo presupuesto de 12, que ahí logramos una regularización presupuestal de cerca de 2.000 compañeros y compañeras que ya trabajan en 12, y eso abre la puerta a nuevos ingresos. Estaríamos hablando entre este año y el año que viene de por lo menos 300 ingresos del organismo, por lo menos, ese es nuestro opinión.
2: Bueno, aparte de lo que decía el dirigente gremial de FOSE, Carlos Larrosa.
1: En otras noticias, la octava edición de la Parrilla Solidaria de la Fundación Pelufo Higgins se realizará este domingo de 11 a 17 horas en el Parque Villa Biarritz.
2: El vicepresidente de la Fundación, Federico Bartesaghi, dijo que todo lo recaudado se destinará al funcionamiento del hogar La Campana, que recibe a pacientes con cáncer en todo el país que viajan a Montevideo para efectuarse el tratamiento correspondiente.
1: Además de la jornada gastronómica que ya tiene disponible la preventa del menú a través de Red Tickets, habrá una serie de espectáculos y actividades gratuitas para toda la familia.
11: Es un evento que comenzó por un grupo pequeño de voluntarios de la fundación y que fue creciendo año a año. Y bueno, este año la octava edición se hace en el Parque de Villa Biarritz, este domingo, de 11 a 17 horas. Es entrada abierta, libre para toda la familia. Y la manera de colaborar es consumiendo todo lo que va a haber de gastronomía, que son todas donaciones que hacen empresas que apoyan a la fundación, y es todo preparado por un equipo de más de 100 voluntarios que están trabajando ahí en la parrilla todo el día. La jornada, como les decía, es entrada libre. Tenemos un sector que es para niños pequeños, que van a haber talleres de huerta y talleres de teatro, van a haber inflables para pequeños, hay un parque de inflables también para adolescentes, y después lo que hay es un escenario en vivo por el que van a ir pasando varias bandas a lo largo de toda la jornada. Tenemos a la Escuela de Música de Group, sus alumnos, tenemos a Nico Echeverri, que siempre nos acompaña, viene DJ Lula Alegro, Nacho Oves y su banda, y un cierre bien, bien, bien importante que van a hacer los músicos Espuntone y Mendaro de Hereford y La Trampa, así que vamos a tener un cierre bien arriba. Todos los fondos que se recauden en la actividad se van a destinar a La Campana para aquellos que lo conocen, es el corazón de la fundación, es el edificio que está en Montevideo y es donde se reciben a los pacientes que vienen del interior del país a hacerse un tratamiento de cáncer. Allí lo que reciben es el apoyo para el traslado, el alojamiento, la alimentación, las cuatro comidas, y hay un equipo de apoyo psicosocial para ellos y para sus familiares que los acompañan para poder acompañado durante todo el proceso.
2: Que recientemente la Fundación Pelo Fujiguense inauguró la ampliación y remodelación del hogar La Campana.
1: Martes Agui sostuvo que su importancia radica en que es vital para que todos los uruguayos tengan acceso al tratamiento de la patología.
11: Hace 3 meses hicimos una remodelación importante del hogar. Tuvo una ampliación como un 40% de su capacidad. Uh-huh. Y tuvo también toda una remodelación de cocina. Y un ayornamiento de todo el edificio. Funciona con un equipo profesional que trabaja en la fundación. La fundación trabaja hace más de 38 años. Allí donde se le da lo que les decía, la alimentación, el apoyo, el acompañamiento a las personas que tienen que trasladarse dentro del país. El desvelo de la fundación es lograr que todos los uruguayos puedan tener el acceso a la salud. Es entonces que, por eso La Campana es el lugar donde se recibe a estas personas y se las acompaña. A su vez también hay un grupo grande de voluntarios, hay más de 100 voluntarios que están trabajando activamente en un montón de actividades desde esparcimiento dentro de La Campana, que es muy importante acompañar el tratamiento y a su vez que el paciente esté de alguna manera distraído, entretenido, tenga muchas actividades, y esa es una actividad en la que dan una mano grande los voluntarios. Y un sinfín de cosas más que están apoyando. Durante todo el año están haciendo eventos. Este es uno de los eventos, la parrilla, que se hace generalmente en esta fecha, en septiembre. Tenemos la carrera solidaria que la hacemos en abril, que ya fue este año, que la verdad que fue un éxito. Así que nada, muy muy muy contentos con todo lo que está llevando adelante la fundación.
1: Hasta allí teníamos la palabra del vicepresidente de la Fundación Pelufo Higgins, Federico Bartesaghi.
12: En Informativo Cori llegan noticias del sector agropecuario.
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2: Martín Olaverri, buenas tardes.
14: ¿Qué tal? Buenas tardes. El gusto de saludarlos en esta jornada de sábado para actualizar la información vinculada a la actividad de los agronegocios. Bueno, hemos dejado atrás una semana muy cargada de información en lo que tiene que ver el mercado internacional de la carne, con muchas novedades. Brasil fuera de Europa desde el pasado jueves 3 de septiembre, esto por el uso de promotores de crecimiento y antibióticos. Europa toma esta decisión con respecto a Brasil, que es un proveedor importante en volumen, sobre todo de carne congelada al mercado europeo. Se maneja, no hay una fecha precisa del tiempo por la que se puede llegar a extender esta suspensión. Hay quienes hablan incluso de una suspensión que podría llegar a los 2 años para Brasil en el mercado de Europa. Brasil, que además completó ya su cuota de carne con China de 1.100.000 toneladas, esto ocurrió ya hace algunos días. Brasil puede seguir exportando a China, pero tiene que pagar un arancel del 55% para la carne vacuna. Y por otra parte, Brasil, y esta es una buena noticia, va a estar participando fuerte en la nueva cuota que tiene Estados Unidos para carne picada de 300.000 toneladas, donde allí es exclusivamente para países que no tienen cuota. Uruguay tiene una cuota de 20.000 toneladas, no va a participar, Argentina tampoco, Australia y Nueva Zelanda tienen acuerdos comerciales. ¿Cómo viene el negocio ganadero en Brasil en este momento y en este marco? Conversábamos sobre estos temas con el economista Fernando Petrucci, que es productor ganadero en Río Grande do Sul y además consignatario de ganado.
15: La verdad, el mercado ganadero intentaron los últimos días dar una apretada de los precios en el centro del país. Entonces fueron los días un poquito más de presión allá. Pero acá en el Río Grande do Sul continuamos muy firmes, con una demanda muy importante a la exportación de novillos en pie. Entonces tenía una demanda muy fuerte para novillos en pie. Y el novillo premium ahí, Hereford Angus, que hacen la carne premium con una demanda impresionante. Entonces seguimos muy firmes y en el centro del país me parece una fuerza muy, muy por parte de la industria do que por otro motivo, ¿no? Creemos que vamos a virar septiembre muy bien y el fin de año se ve muy positivo con la vuelta del mercado de China, ¿no? Creemos que China vuelve con mucha fuerza para 2027, entonces a partir del mes que viene ya vamos arreglando las cosas para atender el mercado chino.
14: Escuchábamos al economista Fernando Petrucci desde Brasil. Para Informativo Cori y Radio Monte Carlo, informó Martín Olaverri.
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1: Participamos en la edición noticiosa de este sábado 5 de septiembre de 2026.
2: Informativistas Gastón Espino y Javier Toledo.
1: Deportes Daniel Alonso.
2: En el agro Martín Olaverri.
1: Servicios Internacionales Agencia DPA.
2: Corresponsal en la Argentina Claudio Cardoso.
1: Operador para Monte Carlo Tiarajú Rodríguez y operador para Radio Carve Jorge Pérez.
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1: Hasta aquí, Informativo Zorrilla. Las noticias del fin de semana por Monte Carlo y Carve.
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5: 13 horas, 30 minutos.

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4: Amigas y amigos, tengan todos ustedes muy pero muy buenas tardes. El saludo para Tiaraju que nos pone al aire y a toda la audiencia de Carnaval de Gala aquí por Monte Carlo, viviendo, palpitando lo que es una de las mayores atracciones que tiene nuestro país y que ya estamos, como no quiere la cosa, a poquito, a dos meses de estar comenzando la prueba de admisión. Todo hace indicar que el 7 de noviembre la idea es que se lleve a cabo la prueba. Por supuesto, todavía falta por designarse el listado oficial de los conjuntos. Tengamos en cuenta de que ya la mayoría, hoy vamos a estar repasando un probable listado donde, bueno, en un alto porcentaje ya los conjuntos han dado el ok. Falta, obviamente, algunos ya se han anotado, otros están en veremos, otros están ultimando detalles a ver si salen o no salen. Y esto es importante teniendo en cuenta el armado de las etapas, que por lo general siempre es una semana que se hace. Ahí no hay demasiado problema, porque sabemos todos que la entrada es un alimento no perecedero. Incluso tema vestuario, maquillaje, no hay demasiado problema, porque ahí vas con la cara lavada. Y si bien hoy en día todos van, entre comillas, uniformados, pero en realidad podemos ir como estamos ahora Tiara y yo directamente, o sea que tampoco es... Sí, obviamente hay un gasto de locomoción. Porque lógicamente tenés que designar una bañadera para ir al Teatro de Verano. Pero más allá de eso, se está a la espera de que se terminen de confirmar los conjuntos. Que mucha gente nos ha preguntado cuántos cupos hay. Bueno, vamos a repasar un poco lo que es la idea primaria que tiene DAECPU, el ideal, que sería en lo posible 39 conjuntos. ¿Esto qué quiere decir? Que recuerden ustedes que de los clasificados por la liguilla pasada, hay 23 de 24, a raíz de que Integración decide no presentarse y pasa a ser la nueva escuela, por ende debe brindar prueba. Entonces son 23 los conjuntos. Y a razón de que el ideal son 39 conjuntos, que es lo que quiere el próximo carnaval, se ha designado 9 cupos para la categoría de Murgas, esto es prueba de admisión, un parodista, dos lúbolos, dos revistas y dos humoristas. Esa es la idea. Entonces, obviamente, después hay que ver si se llenan los cupos, que uno entiende que hay nivel como para llenar todos los cupos. Pero esa es la idea, por lo menos que se había hecho en el último balance en DAECPU. Si se sostiene, esto sería entonces la prueba de admisión. De una prueba que, como decimos, habrá que ver cuando se fije la fecha oficial. Todo hace indicar que puede ser la segunda semana de noviembre, pero bueno, estaremos atentos a eso. El saludo para Álvaro Recoba, el abrazo grande para él, que se está recuperando El saludo grande, como siempre, para Gladys, para Fede, para nuestra productora, para Cecilia, que recuerden siempre, todas las semanas estamos brindando información, recuerdos de lo que es el carnaval, y por supuesto siempre el saludo y el recuerdo para el hacedor y creador de este programa, como es el flaco Fernando. Señores, vamos a poner música, abrimos el

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2: Campaña de bien público en el marco del artículo 50 de la ley 20.383. 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Hoy seguimos avanzando con más acciones, más políticas públicas y más compromiso con el futuro. Impulsamos políticas ambientales en áreas fundamentales como el agua, la biodiversidad y la gestión de residuos. Actualizamos normas para proteger lo que importa: la calidad de nuestras aguas superficiales y subterráneas, nuestras ciudades frente a eventos climáticos extremos y los humedales, fundamentales para la conservación de la biodiversidad. También avanzamos hacia un nuevo modelo de gestión de residuos basado en la clasificación en origen, el reciclaje y la valorización. 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

Y bueno, arriba las palmas que estamos grabando en vivo. Eso es. Estos son los enganchados.

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0: ubicados en el Estadio Campeones de 1954, aquí en el Estadio Municipal de Tenis, y estamos ante lo que es el comienzo de una nueva temporada oficial de la Liga Rochense de Fútbol. Estamos acá para esta primera fecha, esta primera etapa que tiene dos importantes partidos. Son, por ejemplo, el que está jugando en estos momentos, Tabaré y Mirador de Barrio España, campeón de la divisional B de nuestro fútbol, torneo disputado hace un par de meses atrás y que culminara con el título obtenido por el equipo de Mirador de Barrio España, que fue en definitiva el primero de los equipos en ascender, el otro fue el Colón Fútbol Club. Bueno, el equipo de los Bachos, como se lo conoce habitualmente, está jugando este primer partido frente al Club Social y Deportivo Tabaré, uno de los en lo previo favoritos a la obtención de este título, pero en un partido muy parejo en el cual están empatando en las cifras de cero tanto por bando. Ahora hay un peligroso disparo a favor del equipo de Tabaré y reitero, están empatando 0-0 en un partido parejo donde se salvó el milagro el equipo de Tabaré en una pelota de un delantero de Mirador de Barrio España que pegó en el palo después que estaba vencido el guardameta de Tabaré Capitolino. ¿De qué estamos con el proceso Martínez? Porque después, a segunda hora, se va a jugar el partido que siempre se esperaba todo, porque juegan Palermo, la Valleja Palermo, la Valleja en Cantidad de Castacho. Es el primer partido de... El partido que se juega es el primero, en la primera fecha se juega ya este clásico, es el primero que habrán de disputar por este certamen denominado Marcelo Percurso. Habrán de jugar después que finalice este encuentro, donde reiteramos empata al Tabaré y Mirador de Barrio España en las cifras que se nos están recordando. Digamos, las muy buenas tardes, y ya nos incorporamos a ver la transmisión. A Luis Eduardo, el Pochito Martínez, que nos acompaña. Como siempre, aquí en el micrófono de Portal. Buenas tardes, Pochito.
1: Buenas tardes, Antonio. Buenas tardes también a toda la audiencia de la radio. Estamos prácticamente llegando casi al final del partido que están disputando a primera hora Mirador Barrio España y el equipo de Tabaré, donde van empatando en 0-0 por bando. Ya prácticamente estamos jugando los últimos minutos, creo que hay 42 minutos del segundo tiempo, y el partido sigue 0-0. Un partido sumamente parejo, este que hemos visto a primera hora, donde Barrio España ha jugado de igual a igual a este fuerte equipo que conformó el equipo del índice de la temporada y ha llegado con recién prácticamente también tuvo con la segunda chance clara de gol el equipo de Mirador España, no la pudo convertir y siguen 0-0 ya sobre el final del partido. Y a segunda hora, como lo decía recién Antonio, se jugará el clásico La Valleja Palermo, Palermo La Valleja. Tenemos qué puede acontecer y tenemos las agregaciones tanto de Tabaré y Mirador España, no sé si la quieres dar, Antonio.
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1: El equipo de Mirador de Barrio España forma en el arco con el número 1, Federico Veiga. Una línea de 4 que la conforman con el número 8, Leonardo Bach. El 13 para Adriano Olivera. El 20, Nicolás Bach. Y el 11,
2: Michael Techera, en la mitad de la cancha lo hace el 15, Nicolás Martínez, el 7, Walter Sosa, el 5, Matías Egaña, y el 10, Diego Bach. Y los delanteros del equipo de Mirador son con el 29, Juan Lorenzo, y con el 22, Alfredo Machado. Damos Tabaré también,
0: ¿Sintamos con el informe?
2: Camilo Silva en el arco con el número 39, el del keeper de Tabaré. También con una línea de 4, con el 28, Pedro González, el 13 para César de León, el 16, Diego Silva, y el 17, Lucas Pérez. En la mitad de la cancha lo hacen con el 20, Catriel Techera, el 23, Oscar Russo, el 8, Nicolás Maldonado, mientras que arriba juegan con el 19, Jacobo Gómez, con el 11, Cristian Ferreira, y con el 24, Eduardo Chocho. Los árbitros de este partido son Federico Silveira, árbitro principal, los secundan Aníbal Maidana y Marcelo Romas.
0: Correcto, entonces, así las comunicaciones de los dos equipos en este partido que ya está en los instantes finales del mismo, acá en el Estadio Municipal de Tenis, donde reiteramos en el primer partido el torneo oficial, están empatando Tabaré y Mirador de Banco de España en las islas de Pedro Campo Ponciendo. Reiteramos, 1, Tabaré, 0, Mirador de Banco de España, cuando aquí había una falta para mí, tiene que volver una jugada hacia atrás, hay una fuerte entrada con el nombre de Mirador de Banco de España, y el peligroso tiro libre entonces para el equipo de los Bach. ¿Y yo?
2: Y tenía más ganas ya.
0: ¿El nombre de Tabaré? ¿Cuál es?
2: Al 10 de Tera. ¿El 20?
0: Sí, es el 20, sí.
2: ¿El 20 de la 10?
0: Es el de la 10, también, entonces.

0: Federico Silveira es el árbitro principal, lo secundan Aníbal Maidana y Marcelo Romazo.
1: Aníbal Maidana y Marcelo Romazo, entonces, los integrantes de la terna arbitral que está dirigiendo este partido, sigue atacando con peligro el equipo de Mirador de Barrio España. Le va a dar trabajo a más de uno este equipo, ¿eh? No, le va a dar trabajo a más de uno, no tenga la menor duda. Y yo creo que va a ser un campeonato bastante parejo, Pocho, de acuerdo a lo que uno ve que tienen los distintos equipos. Pero, obviamente, Palermo, La Valleja son siempre candidatos y tenemos a Tabarés, que estaba en lo previo, parecía como también un gran candidato, Mirador de Barrio España, que ya con esto está demostrando que le va a complicar los encuentros a más de uno, y también la incógnita para saber qué es lo que pasa con Colón, que fue el otro equipo ascendido de la B, más lo que puedan brindar River y Peñarol, que me parece que están en un nivel un poco más abajo, y Plaza Congreso, que siempre también está con las posibilidades de complicarle alguna tarde a algún equipo, pero que no lo vemos tampoco con pretensiones de campeonar, ¿no?
0: Sí, la verdad que sí. Habría que ver lo que pasa en los primeros encuentros de la primera fecha, y todavía mañana se juegan dos encuentros más, para poder tener algo más claro, ¿no? Porque la verdad que no desconocemos lo que tiene, por ejemplo, Peñarol, que perdió ajustadamente con Palermo y perdió ajustadamente también con La Valleja por un tanto contra cero en los partidos de la Copa Ciudad de Rocha. Es decir que Peñarol ya no está tan bajo como años anteriores, que ya se llevaba goleada como se llevó el año pasado con La Valleja, con el propio Palermo. Pero este año no lo he visto, yo tampoco, no sé qué plantel tiene el equipo de Peñarol, pero este año, por ejemplo, ha sido bastante fuerte el equipo de Peñarol, porque perdió apenas por un gol con los equipos grandes, con los equipos que tienen denominado como son cervos favoritos. Veremos qué es lo que puede acontecer. Después de ver la primera fecha, podremos opinar ya con más seguridad.
1: Perfecto, señoras, señores, en este momento el árbitro Pinueira a asesorar su silbato final del primer partido, final de ese encuentro, donde el equipo de Mirador de Barrio España y el representativo de Tabaré acaban de empatar 0-0 en el partido inaugural de este certamen. 0 para Tabaré, 0 para Mirador de Barrio España. Matías González la sigue vendiendo acá en el micrófono de Fortaleza.
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0: El equipo de La Valleja va a formar en la tarde de hoy en el arco a Martín Ceballos con el número 25. Juegan con una línea de cuatro aparentemente, con el 20 por el lateral derecho Juan Acosta. Los zagueros serán el 26 Lucas Acosta y el 4 Facundo Acosta, mientras que por el lateral izquierdo lo hará con el 15 Alan Silveira. En la mitad de la cancha, el 18 para Marcelo Techera, el 8 para Gonzalo González, el 21 para John Pintos, y arriba juegan con el 16 Matías Arismendi, el 10 para Gastón Garaza y el 9 para Matías Amaral. Esos son los 11 titulares que entrarán al campo de juego para enfrentar al equipo de Palermo.
1: ¿Y Palermo juega con estos 11 hombres?
0: En el arco, con el número 1, Álvaro García. Una línea de 4 que la conforman Jonathan Laco por el lateral derecho. Los zagueros serán con el 2, Rodrigo Gutiérrez, y con el 16, Matías Gallardo. Mientras que por el lateral izquierdo, con el 3, será Julio de León. En la mitad de la cancha, el 5, Camilo Nassi. El 8 para Ignacio Fumero. El 17 para Gonzalo Figueroa. Los atacantes serán con el 10, Guzmán Velázquez. El 21, Rodrigo Caramelli. Y el 9 para Lucas Altez. El árbitro principal de esta jornada en el clásico de La Valleja Palermo será Néstor Pereira. Lo secundarán Matías Rotella e Ignacio Granizal.
1: Perfecto, vamos, Mati.
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1: Ya ingresa el Club Atlético La Valleja al rectángulo de juego. También ingresa el Palermo Fútbol Club. Están los dos equipos entonces para este partido. Falta el ingreso de la terna arbitral, pero Reyes acaba de ingresar La Valleja. Inmediatamente lo hizo el equipo de Palermo. Vamos a ver falta el ingreso de la terna de árbitros. Reiteramos, juegan con el Club Atlético La Valleja, en la valla, el portero Martín Ceballos, línea de cuatro para Juan Acosta, Lucas Acosta, Facundo Acosta y Alan Silveira, en el medio Gonzalo González, Marcelo Techera, John Pimpos, Matías Arismendi, adelante Gastón Caraza y Matías Amat. Esos son los 11 hombres del elenco albiverde. Mientras que por el Palermo Fútbol Club juegan en la valla el portero Álvaro García, línea de cuatro para Jonathan Laco, Rodrigo Gutiérrez, Matías Gallardo y Julio de León, en el sector central del campo, Ignacio Fumero, Camilo Nassi, Gonzalo Figueroa y Guzmán Velázquez, en ofensiva Rodrigo Caramelli y Lucas Alves.
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1: Que en el saludo olímpico, cuando se cruzan los equipos, donde es que varios jugadores de la bandera no saludaban a Camilo Nassi, noté que no lo saludaban.
2: Pero qué pena, ¿no?
1: Sí, la verdad que, Pocho, noté que cuando se estaba realizando el saludo de los equipos, cuando se cruzan para saludarse, varios jugadores de la bandera no le dieron la mano a Camilo Nassi.
3: No vi, Antonio, la verdad que no vi, pero sí.
1: La verdad que sí, y otro no.
3: La verdad que es lamentable. Queda bien, porque son deportistas que pueden jugar un equipo y pueden pasar el otro, y como ya hemos visto durante muchos años, sí. La verdad que no lo vi, Antonio, pero si es eso, es una mala actitud de algunos jugadores, si no lo saludaron, porque fue un gran jugador y fue muy buen compañero junto con los compañeros que tuvo en La Valleja. Es decir, no saludarlo creo que es una falta de respeto hacia Camilo.
1: Sí, a mí me parece que sí, la verdad que no entiendo. Bueno, uno ve, a ver, uno no puede, ¿qué puede esperar del amateurismo, no? Porque acá el fútbol amateur es el fútbol profesional, que es por plata. Mirá el escándalo que ha armado los de Peñarol con Mauricio Silvera, como que fuera la primera vez que uno de Peñarol pasa a Nacional o uno de Nacional pasa a Peñarol, pues una cosa que uno dice, pero a ver, es una cuestión de loco, fueran por plata. Si el fútbol profesional pasa eso, te imagino lo que puede pasar acá. Bueno, señoras, señores, está para comenzar este partido. A la izquierda, el portero Martín Ceballos, del Club Atlético de Valleja, sobre la avenida Julio J. Y se mira Coquedado, Valleja. Ahí se para el portero García. Va a mover por primera vez la pelota en el partido el número 9 del equipo albiverde Amaral. Reiteramos, es la Valleja que va a poner el juego. El árbitro del partido es el señor Néstor Pereira. Se me perdió dónde anda, no lo estoy viendo. En estos momentos el árbitro del partido no lo estoy viendo. Pues, allá está. Néstor Pereira es el árbitro de este partido. Entonces, va a corresponder el juego, la pelota en el ataque del equipo albiverde cuando estamos próximos a la hora 15:30 minutos. Aquí en el capital del departamento de Rocha, con tiempo bueno, hay un cielo que se presenta con nubosidad. La tarde que está bastante fresca, la temperatura que comienza a caer, y aquí estamos, en Fortaleza, como siempre, en el remate del fútbol, por 54ª vez en un campeonato oficial. Siempre, en todos los campeonatos oficiales de los últimos 55 años, ha estado Radio Fortaleza, la radio del fútbol. Señoras, señores, a dar la orden. El árbitro del partido, son los impactos. Comienza el fútbol, en juego la pelota. Balón que están tirando ahora, buscando la presencia de Facundo Acosta. Acosta que juega ahora sobre su hermano. Allá viene para Lucas Acosta. El proyecto en ofensiva el equipo New Verde. Domina la pelota Lucas. La cambia Nervio. Viene para Juan Acosta. Y se le puede jugar con Facundo. La juega para hacia adelante. Que va para Figueroa. Fao. Hay falta de Gonzalo González sobre Figueroa. Queda muy sentido el experimentado jugador panamericano. Viene a disculparse Gonzalo González. Hace tiro libre, y se va.
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1: Con Caraza, ganas a que las jueguen sobre el tanque, para Marat. Y buen quiche por parte del señor Gutiérrez, sacando bien la pelota por la derecha que venía para Carameli. La pelota de la tira larga hacia adelante, rebota el hombre de Villarreal, pero le pega en la mano. Le está pegando en la mano un hombre de Palermo, dice el árbitro del partido, va a corresponder, tiro libre, y se va a jugar en el Luz Verde.
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1: A ver qué es lo que está marcando el árbitro. Dio como una suerte neutral, pues yo no sé qué fue lo que cobró en definitiva. Aquí la pelota vino para Lucas, sacó usted la cuenta para Gonzalo González, mató con golpe de pecho, juega para Marcelo Pechera, quiere ganar, va a hacer un rodeo, le marca. De quite le saca bien la pelota ahora el número 21, Carameli. Carameli que abre el fútbol por derecha, le tira por el costado para Fumero, quería jugar largo, también buscando la presencia de Nasco, pero la pelota se le pierde, fue la tocada por un hombre el Liverde. A corresponder lateral y es para Palermo.
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1: Jugar al mando, hombre panamericano por parte del juguero. Y va a corresponder entonces un lateral que se juega para la bandeja. Allá sobre la zona del muro municipal. Reiteramos a primera hora. Empataron Mirador de Barrio España y el equipo de Tabaré en las cifras de cero tanto por bando. Al ataque se pone la Vallega, pelota que viene de fuera de pata. Metida por punta derecha, devuelve el ataque en el equipo panamericano. Recupera otra vez Marcelo Teixeira. Abre el fútbol por izquierda, viene para Simbreira. Le marcaba Carameli, pero le estaba devolviendo violentamente el pelota del señor Acosta. Rechaza Camilo Nazi. Largo golpe de cabeza, la va a buscar Lucas Altez. La pelota se va a perder por el fondo, juega. A corresponder, saque de meta, 8.000. Hoy no está jugando el Toto Duarte, el delantero carolino que proviene de San Carlos y que jugó el pasado fin de semana en el elenco panamericano, no está, está fuera del campo de juego porque está recuperándose de una lesión. Un fuerte golpe, una fuerte entrada, una herida sobre la rodilla derecha del jugador de Palermo, un corte, te diría que de 15 centímetros, pero con una gran profundidad. En el partido anterior que se disputó los obreros, una falta en la cual siquiera se cobró foul. Increíble, pero una lesión que no le partieron la rodilla de milagro al experimentado delantero carolino.
3: Sí, yo no vi el partido, no concurrí ese día el partido que disputó contra Madrid en la final, pero sí, tengo entendido que tiene como para 3 semanas.
1: Sí, para 3 semanas me dijo el doctor Fernández que la verdad, pero una lesión. Pero no le partió la rodilla de milagro un hombre del equipo de Cabaret. Y bueno, ahora no pudo jugar, una baja importante para ponerlo por otra parte, por el autor del triunfo el otro día, ¿no?
3: Sí, fue, creo que fue contra el goalkeeper de Tabaré.
1: No sé contra quién.
3: Sí, contra el goalkeeper de Tabaré.
1: Silveira para el equipo del Villarde. La juega para Lucas Acosta. Acosta que maniobra con ella. La pide por derecha, ahora el muy largo, pero está su delantero del equipo Albi Verde. Pero llega primero el guardameta Álvaro García. El experimentado portero. Un muy buen regreso al fútbol de Rocha por parte de la llegada de Álvaro García, Pocho. El ataque Palermo, pelota para Figueroa, le pega muy mal. Y se le pierde afuera. La verdad, la llegada del guardero como Álvaro García, que además hay que verlo, ¿eh? Tiene el físico, el mismo físico de hace 20 años, parece un día, Clarito.
3: Sí, la verdad que sí. Y venimos a decirte, Antonio, que es el mejor goleador que tiene el club de Rocha en este momento.
1: Yo no tengo la menor duda, un goleador con una jerarquía, con una trayectoria, con una experiencia. La verdad, la llegada de un muy

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1: Fíjate que están sacando de trabajo de porteros en años. A tirar el esbélico en cornamenta, albiverde. Las cuentas para Lucas Acosta, que venía una policía. Se proyecta en ofensiva porque el forma Acosta venía para Silveira, pero le están marcando. Le quita la pelota Caramel y levanta sobre el medio. Recupera rápidamente ahora el ataque del equipo de Guillermo Blanco. Pelotazo, se pierde afuera y se queda de costado. Y es para Palermo, ya sobre el muro.
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1: Pelota que se está jugando larga sobre el campo del equipo de Luverde. Domina cómodamente Lucas Acosta. Domina la pelota el zaguero del equipo de Luverde. La juega por izquierda. Morón que está recuperando definitivamente ahora. Silveira que tira la pelota ya por la zurda. Saludo un día para Pintos. Él está marcando, le quitan, recupera rápidamente Lucas Acosta, que cuida para Facundo Acosta, que con corte de cabeza la juega al medio y devuelve Gallardo. Sacó Gallardo, lo hace en forma defectuosa. A rechazar definitivamente ahora. El jugador Juan Acosta le pega muy mal, la pelota se pierde, puede ir a más que responder, saque del costado y es lateral para Palermo.
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1: Hay falta por parte de Lucas Acosta, cuando con su mano derecha venda. Hay falta sobre Lucas Acosta, de Lucas al 3, perdón, sobre Acosta y corresponde en tiro libre. La juegan para Juan Acosta. En la línea de fondo de la valleja, de 4 jugadores hay 3 Acosta. Los hermanos Acosta, Juan, Facundo y Lucas. El ataque se pone la valleja, pelota que está llevando Silveira. La juega para Gonzalo González, el tiro va por izquierda. La pelota se va perdiendo, fuera era a nivel del que tiraba la pelota, pero va a corresponder. Un saque de costado para quien para el elenco Palermo Interno. Está marcando el árbitro del partido el señor Néstor Pereira. Estamos jugando exactamente 8 en los primeros minutos. Este primer tiempo de informaciones de Ferretería en Tuzaingó, donde tu dinero siempre rinde más. ¿Cuántos minutos llevamos? 7 minutos del primer tiempo y estos empates 0-0. Una hora empataron Tabaré, el mirador de Barrio España, también 0-0. Hay la penal que se va a tirar para el equipo de Luverde, con el golpe de mano fue en un esfuerzo que viene ahora para Livendi. A Livendi que maniobra y la pierde. Queda definitivamente ahora para Carabelli, que la juega muy larga para Lucas Alves, para devolver con un golpe de cabeza el jugador Facundo Acosta. Pelota que está devolviendo definitivamente Lucas Acosta, pero no se va a la culpa. Recupera Carabelli, pierde Carabelli. Hay muchas imprecisiones en el partido. Pelota que le viene a quedar a Pinto. Pinto que la pierde también. Está marcando y le quita a Nasi. La juega para Carabelli, la juega para Nasi, la pinza Nasi, la banda al medio. Pelota que viene sobre Nasi otra vez, le están marcando, le toca afuera. Y va a corresponder, saque de costado para Palermo, ya sobre el muro.
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1: Viene un centro por parte, por la cola, los pelotazos que cae detrás del horizontal. A corresponder, saque de meta para el portero de la Valleja.
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1: Mañana se va a complementar esta primera fecha que reiteramos. Tuvo el debut hoy de los equipos de Tabaré y Mirador de Barrio España que empataron 0-0. Acá se pone el ataque, el equipo albiverde. La pelota que está llevando ahora se la juega mal. Están marcando, le quitan y le sacan bien un esférico por parte de Gutiérrez. Una pelota que se va a perder por el costado fuera. A corresponder, saque de banda y entra en el nivel de los cumple Silveira. Silveira para Marcelo Teixeira. Y vuelve otra vez para Silveira, quiere escapar, le están marcando. Le van a sacar la pelota, le quitan la pelota. Falta para mí un hombre del equipo de Palermo que no está marcando el árbitro. Y le viene a buscar Caramelli, le están marcando y le quitan. Pelota que deriva ahora la posición de un hombre de la Valleja, pero hay una marca y quinta camino nazi que pega mal al esférico. Muy largo para Figueroa. Intercepta y quinta Facundo Acosta que devuelve ahora la pelota jugándola rápidamente para Garaza. Garaza que devuelve para Acosta, que devuelve para Garaza. Escapa bien, pero lo va perdiendo ahora.

0: y le está sacando la pelota definitivamente Gallardo, largo, pero está subido para Lucas Andrés. Pone ahora, mamá, escapó del zaguero, pero apareció en otra costa. Aparece Lucas Acosta para devolver violentamente una pelota que va con un cambio de frente buscando la zurda de John Pintos, la baja con pierna derecha, engancha casi con el 10, la pierde Pintos. Hay buena marca por parte de Fumero, Pinta Juvenil Fumero, la juega mal Fumero, recupera Marcelo Tercera, juega para Gonzalo González, escapa de Figueroa, la cambia por derecha, viene ahora para Facundo Acosta, la sobre el medio en la divisoria, la juega para González, la tira larga por derecha Gonzalo González, pelota que viene para Parado de Marque y le quita bien, sacando la pelota Gallardo, Gallardo que juega para Figueroa, que le manda mal al medio, aparece marcando y quitando bien Marcelo Tercera, pelota que viene ahora para Parado, falta, hay falta, hay falta, hay falta sobre Arizmendi, va a corresponder tiro libre, al tiro libre para la bandeja en tres cuartos de cancha. En la punta derecha, aquí frente a la tribuna principal del campo municipal, el TEI, se va a jugar la pelota por parte de Gonzalo González. El balón que va a caer sobre el área. Va a dar la orden de Néstor Pereira. Estamos en los primeros 9 minutos del partido. Estamos en la pareja, 0-0. Le va a pegar Gonzalo. La va a mandar sobre el área del portero Álvaro García. Va a asesorar su silbato Néstor Pereira. Una tarde acá en el tenis, en el centro punto de Bolívar Reyes la Daga, complementa Fumero, golpe de cabeza que viene a buscar otra vez Gonzalo, que desde el medio se apoya atrás con el guardameta Ceballos. Ceballos que va a salir jugando. Vamos Matías, metemos 2 fichitas.
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0: Al ataque, la bandeja lleva la pelota, John Pinto, se está marcando Gallardo. Le va a quitar Gallardo, complementa definitivamente la saga. Pelota que recupera Gonzalo González, la pierde ahora. La marca del jugador Camilo Nazi, largo pelotazo, vino para Lucas Altez. Se mete sobre el área, quiere levantar el centro, la tiró muy pasada. Pelota que por la otra punta. Va a correr un hombre de panel porque Jaramillo no va a alcanzar, se va a perder por el fondo fuera, pero alcanza a salir. ¿Qué pasó? Y ahora disputaron la pelota, la pelota, tiro de esquina que se va a jugar para el representativo, se va a jugar esta pelota para el representativo panamericano desde la punta derecha, allá sobre el muro municipal. Están empatando la Valleja y Palermo 0-0. Va a jugarse esta pelota, va a dar la orden el árbitro. Palermo está empatando, Palermo y la Valleja 0-0 y corto para el equipo palermitano. Se va a jugar este esférico. A favor del árbitro. Tiro el centro, pelota abiertita, pasadita, golpe de cabeza, que no hay nomás. A rechazar definitivamente la saga por parte de Acosta, Acosta que la juega ahora. Buscando a Amaral, Amaral quiere escapar el número 9, la va a perder. Le traban, le quitan, le sacan el esférico por parte de Julio de León. Golpe de cabeza de Lucas Sánchez, rechaza violentamente con Acosta. Le pega largo, pelotazo, balón que devuelve Gallardo, rebota ahora en el jugador Amaral, tiró otra vez Gallardo, va a sacar Gallardo, le marcan, le quitan, sacan otro pelotazo largo, largo, largo, largo, que viene y juegan ahora, buscando al jugador Lucas Altez, pero está marcando y quitando bien el guardameta. Sácate, Altez que juega la pelota, una presencia de Lucas Acosta, Acosta que juega hacia atrás, la tira para Martín Ceballos. Ceballos que la va a sacar sobre el sector central del campo. Partido realmente con muchas imprecisiones y sin peligro sobre las áreas, te diría que hasta el momento el partido es mal. Así no va. Aquí la pelota la va a sacar Lucas Acosta. La juega para Gonzalo González. Se apoya atrás. Juega para Juan Acosta. La juega Facundo Acosta. Prefiere tocar corto al medio. Quiero para Gonzalo González. Devuelve otra vez. La derecha jugó para Juan Acosta, levanta el centro, vino bien salida sobre el área, pero sale el guardameta Álvaro García, quien devuelve sacando una pelota, que va a perder un hombre del equipo palermitano, pero la va a recuperar Camilo Nazi. Nazi que juega una pelota que viene por izquierda para Figueroa. Figueroa que la juega mal. Y la tiró prácticamente que casi se le va el corte, ¿eh? Pide disculpas Figueroa, pero es lateral ahora para el equipo New Verde.
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0: 15 minutos del primer tiempo. Están empatando Palermo y La Valleja 0-0. Feo partido disputado en el tenis. Ahora hay saque de meta para el equipo palermitano. ¿Cómo estás viendo el partido, Pocho?
2: Tal como lo dijiste tú, partido malo hasta el momento. Muchas imprecisiones en ambos equipos. Están disputando el balón, pierden mucha pelota. La verdad que ha sido un partido aburrido hasta el momento.
0: Aburrido, feo, impreciso. Este también es un clásico, pero, a ver, hay que mostrar alguna cosita más, ¿eh? Acá se pone el ataque Palermo. Pelota que venía para Jumero, quiso escapar Jumero, pero le están marcando y le quitan. Era Caramelli que estaba perdiendo la pelota. Rechaza violentamente Lucas Acosta. Acosta que juega para Garaza. Quiere escapar Garaza. Garaza que se apoya y toca atrás. Jugó para Juan Acosta. Acosta que maniobra con ella. Se quiere proyectar a la ofensiva. Metió un pase largo buscando a Garaza. Le mató con el pase. Al llegar primero el zaguero, Gallardo, la va a sacar definitivamente. Lo están cerrando a Gallardo. Va a devolver la pelota al zaguero de Palermo, se le pierde afuera. Va a corresponder saque de banda y está el equipo muy verde.
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0: Sacarse la pelota en el lateral. Última línea de Palermo. Pochito, que dos partidos hay mañana para complementar esta fecha. 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
2: A la hora 14, en la cancha de River Plate, jugará el local River Plate contra el equipo de Plaza Congreso. Y a la hora 15:15, en el estadio Doctor Mario Sobrero, lo harán Peñarol y Colón.
0: Así que River Colón.
2: River y Plaza Congreso.
0: River y Plaza Peñarol Colón.
2: Y Peñarol Colón.
0: Perfecto, acá. Bueno, se desparramó todo el músculo esa tribuna, Las gotas son como real de a peso, Son gotas, la verdad que se ve que pesan. Desparramó todo el músculo para adolescerte aquí, frente a la cabina. Aquí la pelota la va sacando Gonzalo González, una pelota que vino a buscar Garaza. La saca la pelota sobre el medio, pero devuelve violentamente el zaguero Gutiérrez. Un largo pelotazo, la pelota que da un pique. Tremendo chaparrón se viene sobre la capital del departamento. Tremendo chaparrón que cae sobre la capital del departamento de Rocha Matías. Listo para comer por favorita, ¿no?
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0: Pelota que está dominando. El jugador al rey le está marcando. También un carga Garaza, le traba a medias ahora el jugador Gallardo. Pelota que va a rechazar definitivamente Figueroa. Un largo pelotazo que viene buscando Caramelli. Le está llegando primero a esta pelota y guardameta Luis Verde. ¿Quién va a sacar al esférico? Va a sacar la pelota Caramelli. Para mí. El que reclamaba falta era Caramelli, pero para mí no había nada. Largo pelotazo al portero de Valle. Va a poner como un día la pelota. Ahora, el jugador Gutiérrez aparece para devolver definitivamente la presión para Fumero. Fumero que cuida para Caramelli, le tira más sobre el área, da un pique. Y la pelota muere en las manos del portero Ceballos, que se apresta a devolver.
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0: Un fuerte chaparrón que está cayendo sobre la capital del departamento de Rocha, acá sobre el estadio municipal del tenis. Hay que tenerlo previsto con algún paraguas, uno, dos, tres paraguitas que veo, cuatro, pero el resto, capuchita en algunos casos, que ha caído. Sí, está viendo poco, pero sí. Acá hay lateral que se va a jugar para el representativo de Palermo. La juegan para Fumero, Fumero que le pega largo hacia adelante. Recupera para el equipo el nivel de ahora. El jugador Acosta, Lucas Acosta se quiere proyectar en ofensiva. Ante la marca de Caramelli juega para Marcelo Teixeira, que devuelve otra vez para Lucas Acosta. La pelota rebota en el hombro de Palermo. A ver qué dice el árbitro. Lateral para quién. Adiós, lateral para Palermo, allá sobre el muro municipal.
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0: Se va a sacar la pelota, reiteramos, hay un fuerte chaparrón aquí sobre el estadio municipal, el tenis. a sacarse esta pelota en un tiro libre que se va a jugar al elenco de Palermo. Le va a pegar ahora el jugador Laco, se va a adelantar Laco para mandar esta pelota que cae sobre el área, vino el centro, vuelta de cabeza de Lucas Acosta para devolver, la está bajando Camilo Nassi, pero la pierde, la venía a buscar a Arizmendi, le marcan, hay falta de punto de León, dice el árbitro, hay falta de León y va a corresponder tiro libre que se va a jugar para el representativo de Palermo por parte del jugador Gonzalo González. Fuerte viento que ahora favorece a Palermo momentáneamente con estas rachas que están atravesando el estadio municipal del Pérez. Acá se pone el ataque de la bandeja. El otro que viene por izquierda para Silveira. Silveira que juega para Pinta, pero es malo el pase. Quita y devuelve la pelota definitivamente ahora Caramelli. Pelota que viene bien. Mucha buena jugada por acá al costado. Pelota que está llevando. Lato va a levantar el centro. Y el portero. El portero se va, los que se va quedando con ella y hay saque de meta para la Valleja.
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0: Una muy buena jugada de Guzmán Velázquez, entiende un muy buen paso por derecha, luego de una buena acción individual. Está sacando la pelota ahora de León, pero con falta. Más con falta León sobre un hombre liberno y va a corresponder tiro libre. Es tiro libre que se va a jugar para la Valleja aquí frente a las cabinas del Estadio Municipal del Tenis. Tiro libre que va a ser rematado por parte de Gonzalo González. Estamos transitando 22 minutos de este primer tiempo acá en el Estadio Municipal del Tenis, donde están, reitero, empatando Palermo y la Valleja 0-0. Se va a adelantar para jugar esta pelota Gonzalo González. 10 metros en campo de Palermo. La copa corta la jugó ahora para Facundo Costa, escapó bien, levantó un centro, y lo pasaba ahí arriba, el violento disparo cruzado, pero que se pierde encima del horizontal y saca de meta para Palermo. ¿Cómo lo ves, Pochito?
2: Bueno, sigue con la misma trayectoria desde que empezó el partido. No ha gustado estos primeros minutos que llevamos de juego, 23 minutos prácticamente ya. La única jugada de peligro creo que ha sido esta primera que remató sobre el sector derecho el jugador Costa, el número 4, y pasó por sobre el horizontal y se salvó Palermo recién de que podía haber sido el primer tanto del partido.
0: La pelota vino para Nassi. Nassi que la juega por izquierda. La mandan para Lucas Altés, pero aparece interceptando y quitando ahí la Costa. La juegan ahora, por parte de Gallardo que tira para Laco que juega ahora para Fumero, anticipa y quita bien, es ahora Alan Silveira, tiene una pelota que viene a rechazar otra vez, nuevamente el jugador Laco, hay falta, el árbitro dijo siga, el ataque de la Valleja largo, pelotazo por el fondo afuera, por el fondo se va a perder afuera y saque de meta y es para Palermo.
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0: A sacar la pelota del guardameta Álvaro García. Ahora como que comenzó a mediar la lluvia, pero se va la lluvia. Se fue la lluvia, está volviendo la gente a Madrid. Acá el tiro de meta para el equipo palermitano. Reiteramos, mañana juegan River, Plaza Congreso, Peñarol y Colón, son los dos partidos que se disputan mañana para complementar esta primera fecha que comenzó con el empate entre Cabaret y Mirador de Barrio España. Empataron 0-0, hay falta ahora sobre el hombre de la Valleja en campo de Palermo, tiro libre para el equipo River, de partido parejo y hay una manifestación verbal. Si viene ahora Néstor Pereira con amarillo para bien. Para un hombre en el banco de suplentes de la Valleja, hay tarjeta amarilla para un hombre del banco de suplentes de la Valleja por y roja ahora, ya lo echó. Definitivamente lo echó. ¿A quién? Echó al presidente Milton Corvo. Expulsado entonces el presidente Milton Corvo, que estaba en el banco de suplentes, fue expulsado del campo de juego. Hay tiro libre y es para la Valleja. Hay tiro libre y es para la Valleja, pelota que se va a jugar sobre el casejón del número 10, 3/4 de cancha. En un ataque de Henry Verde, a dar la orden el árbitro, le va a pegar John Pintos. Hay un hombre en el 9-15 en el inventario, que es Caramelli. Se va a adelantar para jugar esta pelota, Pintos, vino el disparo de Pintos, pelota con un golpe de cabeza, vino sobre el área, vino para ganarse el efecto de Macha. Le va a arriba. Saque de meta para el portero. Siga.
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2: Sí, la verdad que sí, no esperábamos que fuera tan aburrido estos primeros casi 30 minutos que llevamos de juego. La verdad que no hemos visto un buen juego ni por intermedio de Palermo ni por La Valleja. Un partido...
0: Fue más lindo lo de Tabaré y Mirador de Barra España.
2: Sí, la verdad que sí, fue más emotivo, fue más... jugado el partido, llegaron con peligro en varias oportunidades, lo hizo mejor, creo, el equipo de Barrio España, de Mirador España, mejor dicho, y al final terminó en un 0-0 grande también, pero fue un partido mejor jugado y que gustó más al público que hay hoy, que bastante público vino hoy a ver estos dos partidos.
0: Acá se pone el ataque el equipo de La Valleja. El otro que vino para Arismendi, Arismendi que maniobra, estaba marcando Camilo Nacional, el gol Figueroa, rebota la frente a Gallardo, de un golpe de cabeza, la viene a buscar ahora, el jugador Fumero pierde con la marca de Lucas Acosta, pelota larga por izquierda, ha de volver por aquel costado Caramelli, le tiró dos veces a la pelota del error, pelota que vino a buscar ahora, era Guzmán Velázquez el que dos veces le tiró la pelota del error, pelota que vino a buscar ahora, para el equipo al lugar de Lucas Acosta. La juega por derecha, balón que viene para Facundo Costa, va cruzando la divisoria, poste para punta derecha, jugó para Garaza, la va a devolver definitivamente ahora Gallardo, Gallardo que juega para Fumero, Fumero que juega para Guzmán, la está perdiendo Guzmán Velázquez, le queda para John Pintos, Pintos que maniobra con ella, quiere escapar, domina la pelota ahora, el número 10 del equipo Lleno de la pierde, recupera bien ahora para Palermo, Julio de León, la está pidiendo Lucas Dantés. La pierde también de León, tenía solo al que es para dársela, cómo se complican los futbolistas. Aquí la pelota vino sobre el medio, el ataque del elenco al nivel de pelota para Gonzalo González, hay buena marca, quita bien, interceptando la pelota y sacándola para que a qué costado el jugador Nazi. La pelota viene ahora, buscando a Caramelli, jugó para Nazi, y Nazi que abre el fútbol, se la suelta para Nazco, Nazco que juega ahora, para Guzmán Velázquez. La juega ahora, buscando el arco, hay falta,
2: ¿eh? Y
0: amarilla. ¿Y amarilla para quién? Hay falta. Hay falta y amarilla para Amaral. Hay tarjeta amarilla para el número 9 del equipo de River de Amaral. Hay tiro libre para Palermo frente al acto de suplentes del equipo de La Valleja. Están empatando Palermo y La Valleja 0-0, 27 minutos 30. En este primer tiempo, va a jugarse esta pelota por parte. El jugador Blanco se va a adelantar en el lateral derecho, allá sobre el muro municipal frente al banco de suplentes. Se impacta en La Valleja, Palermo, a dar la orden el árbitro Néstor Pereira. Hay dos hombres en los 9-15 reglamentarios. La pelota va a caer sobre el área. Se reciban los hombres, se empujan, se agarran. Y Néstor Pereira así va con el que desciende. No se toquen, no se agarren. A ver qué va a marcar el árbitro. Hay un hombre de Palermo que choca con un hombre de La Valleja, recibe un golpe, pero sin ganar. Aquí se va a jugar la pelota, va a caer sobre el área. Vino el centro, pelota corta, vino sobre el área. Rebota el hombre del River y es corner. Rebota el hombre del River y es corner. El tiro de esquina que se va a jugar para el representativo de Palermo por el área de La Valleja. Parón que va a estar servido desde la punta derecha, se va a adelantar Laco. Va a jugar Laco, que es único. La pelota va a caer sobre el área del portero, se va a ir abiertita, golpe de cabeza, hay un pique. La pelota queda ahí nomás. Ya estaba buscando un hombre de La Valleja y la chapa definitivamente Laco. Va a nuevamente un hombre de Palermo, pelota que viene ahora para Laco, levanta el centro. ¡Oh! ¡Ay, pochito! Esta pelota se fue muy cerca en el ángulo superior derecho del portero Cerrato, que se estiraba a ver si llegaba, no llegaba y la pelota tampoco entraba. Se salvó La Valleja.
2: Sí, pero creo que no quiso tirar al arco.
0: Un centro.
2: Quiso levantar un centro y le salió prácticamente un buen tiro que pasó prácticamente a pocos centímetros del ángulo, en el ángulo superior derecho de Ceballos.
0: La pelota la va a sacar el propio Ceballo. Se va a adelantar Ceballo para tirar este esférico. Reiteramos, estamos en el Estadio Municipal del Tenis, aquí donde están empatando la Valleca y Palermo, primera fecha del torneo oficial, primera rueda, temporada 2026 de la Liga Rochense de Fútbol. Ahí la final que se va a jugar para el equipo de Niverde. Con vuelta de mano se va a adelantar ahora Facundo Acosta. Vino para Marcelo Teixeira, de vuelo para Facundo. La puede levantar sobre el área. La pelota la rechaza al fondo. Palermo le queda para el pibe Fumero. Fumero que abre el fútbol por derecha, la juega para el centro, todo para Laco. Quiere escapar a velocidad. La lleva Laco. Va escapando con velocidad, pero se va con el todo afuera. Afuera la pelota va a corresponder. Saque de para el equipo de verde.
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0: Allá se caía Silveira y la perdió. También un hombre de Palermo que quiso hacer un lujo y la perdió. La recupera un hombre de Navalleja ahora, que quiere escapar, está escapando bien por aquel costado. Vio el golpe de cabeza, pero muy desviado. Se va a quedar con ella en guardameta Álvaro García. Se prepara el experiente, un notable jugador que ha sido a través de todo su carrera, el guardameta Álvaro García, sacando un largo pelotazo para Lucas Sánchez. Devuelve el fondo de la Valleca. Nadie recupera a Caramelli. Le lleva Caramelli, abre el fútbol por derecha. Pelota bien servida. Y la obra para Velázquez. Bueno, lo que hizo Velázquez. Por favor. Más que de meta para la Valleca.
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0: Iba a sacar la pelota ahora. El guardameta Ceballos. Saca Ceballos, largo pelotazo. Está devolviendo con golpe de cabeza. El jugador Gutiérrez, pelota que vino a buscar un hombre de la Valleca que era Pinto, pero pierde con la marca del arco. Que está mandando afuera y desde el muro municipal. Se va a reponer este suénico por parte del jugador Alan Silveira que juega para Lucas Acosta. En el medio la está pidiendo Juan. Por derecha la pide Facundo Acosta. La pelota, sin embargo, prefiere jugar la larga para Garaza, pero lo mató con el pase. A devolver violentamente ahora Gallardo, que le va a perder con Garaza. Hay falta de Gallardo sobre Garaza, que se demoró un brazo puesto para sacar esa pelota y propició una falta. Peligroso tiro libre a favor del equipo de nivel, cuando era totalmente del zaguero, con absoluta comodidad. Es lento en su accionar, lo hemos dicho más de una vez, el taquero Gallardo se demoró, se complicó y terminó cometiendo una falta y en tiro libre. Un tiro libre que se va a jugar para el equipo de Palermo, desde la punta derecha, se va a adelantar para jugar esta pelota Gonzalo González. Está prácticamente frente al vértice izquierdo del área mayor del guardameta Álvaro García. Un vigoroso tiro libre a favor del equipo de la Valleja. Empatan al Viverde, siete colores, 0-0. A jugar la pelota ahora Álvaro Gonzalo González sobre el área de Álvaro García. Va a dar la orden Néstor Pereira. Se va a jugar esta pelota por parte de Juan Pintos. Dejaron para que fuera el número 20, definitivamente el hombre encargado de jugar esta pelota, que va a caer sobre el área. Da la orden el árbitro, vino al primer palo. ¿Qué pasó? ¿Otra vez? Me parece que se va a jugar otra vez el disparo. No sé por qué, pero se va a jugar otra vez. Otra vez, John Pintos, desde la punta derecha, se va a encargar de levantar esta pelota que va a caer sobre el área. Va a jugarse este esférico sobre el área del guardameta. Álvaro García, Palermo y la Valleja están empatando 0-0. Peligroso tiro libre a favor del Albiverde. De golpe de cabeza, defiende el fondo de Palermo y va a devolver Julio de León. Se la quitan desde atrás. Era Lucas Altese que la estaba perdiendo. La va a recuperar un hombre Albiverde. La pide John Pintos en las cercanías del área. Domina ahora la pelota Costa. La va a levantar sobre el área. Va a levantar el centro. Le traban. Viene el centro. Pelota para John Pintos. Le marcan, le quitan, le sacan. Una pelota que viene a buscar Caramelli, pero no alcanza. Le queda para Lucas Altese. La juega Jeffrey y plancha. Hay plancha y hay tarjeta roja para Lucas Acosta. Amarilla. Amarilla para Lucas Acosta, Amarilla para Lucas Acosta y amarilla también para Garaza. Fuerte rezongo de Néstor Pereira para Garaza y demuestra cartón amarillo también. así que en una sola jugó y no hablas más, le dijo Néstor Pereira a Gastón Garaza. Amarilla para Lucas Acosta y por protestar para Gastón Garaza, tarjetas amarillas mostradas por el árbitro Néstor Pereira.
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0: Se va a jugar la pelota en este tiro libre. Se va a adelantar Gallardo. Jugó la pelota en forma corta por la izquierda. Vino para Julio de León. Debe ir la manda más sobre el área. Venía para Lucas Santiago, pero es muy mal el pase. Y vuelve fuera Costa. Balón que está rechazando Gutiérrez. Pelota que tiran sobre el área. El balón quedó pique. Quedó ahí nomás. La boca Figueroa le va a pegar. En falta posición adelantada. Estaba marcando línea. El tiro incorrecto. Tiro indirecto que favorece al equipo albiverde. Marcito Martínez, ¿cómo lo estás viendo?
2: Bueno, igual que desde que empezó el encuentro.
0: No cambió nada.
2: No ha cambiado nada. No ha jugado el partido por ambos equipos. No juegan la pelota, no dan tres pases de corrido cuando ya la están perdiendo la pelota. Un partido muy aburrido, muy feo. La verdad que no se ha visto absolutamente nada en estos 30 y pico minutos que llevamos de juego.
0: Hay falta de Camilo Nassi marcada por el árbitro. Hay falta de Camilo Nassi marcada por el árbitro de esta manera. Protesta Nassi, pero ya está cobrada la incidencia. Hay tiro libre para la Valleja entre el Callejón del 1 y el 9 en tres cuartos de cancha. Pelota que va a caer sobre el área del portero Álvaro García. Y va a quedar John Pintos, este es único. Va a dar la orden el árbitro Néstor Pereira. Reitero, empatan Palermo, la Valleja 0-0. Y la pobre empataron Tamarín, Mirador, Barrio España 0-0 también. No pobre en los 9-15 reglamentarios. Al primerino para el Oliver de la juegan para Marcelo Techera, pelota para Techera, tiraba sobre el área, pega un hombre de Palermo y es córner. Hombre de Palermo y es córner. Tiro de esquina para el equipo albiverde.
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0: Saga, se va a buscar otra vez el jugador Pinto, maniobra con ella, la pilla Costa quiere escapar, Pinto, le marcan. Ahí lo estoy, a frente a tres hombres, va a tratar de levantar el centro, le están marcando, le traban la pelota, se la saca y le devuelve. El equipo de Palermo desde el fondo se pierde afuera, va a corresponder. Un lateral acá frente a las cabinas que favorece al equipo del Viverde.
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0: Amonestación verbal ahora para Lucas Acosta, que ya tiene cartón amarillo. Hay tiro libre lateral que se juega para la Valleja. Palo que va a venir para Garaza. Le están trabando, le marcan, le quitan. Queda ahora para Caramelli. Caramelli que juega en el único para Nassi. Con parte de Nassi sobre izquierda, buscaba la presencia ahora. El jugador de León, pero está devolviendo. El jugador Juan Acosta. Hay falta del hombre de Palermo. Hay falta de Camilo Nassi. Va a corresponder tiro libre. Y cartón amarillo. Cartón amarillo para Nassi. Y es tiro libre. En el círculo central se va a jugar esta pelota por parte de Lucas Acosta. Subamos Fuchito. Hay tiro libre. Le va a pegar a la pelota Acosta. Lucas Acosta que abre por derecha, que juega para Facundo, que se quiere proyectar en ofensiva. La cambia por derecha, vino para Gonzalo González, la juega atrás para Facundo Acosta, levanta el centro, vino muy abierto. Le queda para John Pinto, va a rematar Pinto. Levanta el centro para Nati. La pelota muere en las manos del guardameta Álvaro García. 39 minutos de este primer tiempo. Esto es un par de informaciones. 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
0: Aquí la pelota rebota. En el jugador Gutiérrez, en de León, perdón. Y corresponde a poner para la Valleja. Lo están jugando. Viene ahora para Juan Acosta, que se apoya atrás. Viene con el portero Martín Ceballos. A sacar de más, pues, el esférico. Mira sus hombres adelante. le va a pegar a la manera de un ceguero. Su majestad, el sol cae con todo, tal vez para un buen chaparrón que cayó sobre Rocha. Aquí lo mira la pelota Lizendi. A Lizendi que juega para Gonzalo González, que juega para Lizendi. Mal el pase por parte de Gonzalo González. Corresponder, saque de banda y es para Palermo.
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0: 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La van a perder, la recuperaba Amaral, pero pierde con la marca de Gallardo, pelota larga, la viene a buscar Galtés. Se va a devolver a Don Silveira, va a sacar la pelota Silveira, la devuelve violentamente, punta izquierda, recupera el arco para Palermo, pelota para Velázquez, Velázquez que la manda sobre el medio, y la están recuperando otra vez Lucas Acosta, la juegan hacia atrás, para el portero Ceballos, que le va a tener que pegar, lo siguieron y Ceballos se complicó Ceballos y la pelota terminó saliendo por el lateral. Ahí frente al área de la Valleja, al lateral para Palermo.
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0: Jugó mal la pelota de León. Devolvía el fondo de la Valleja. Recupera bien ahora Gallardo. Largo paso por izquierda de Santa Figueroa. Alcanzó a salir. Está fuera. Corresponde saque de banda y para el equipo albivente.
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0: Estaba marcando un León. La pelota trabada se pierde afuera. Va a corresponder saque de banda y para el equipo albivente. El saque de banda que se va a jugar para la Valleja todavía en su terreno, frente a la tribuna principal. Reitero, están empatando Palermo, la Valleja 0-0, 42 minutos, primer tiempo. La pelota viene ahora para Juan Acosta. Estiratura para Lucas Acosta. En la salida de su media luna, maniobra con ella, le va a pegar con pierna derecha, la devuelve otra vez para Juan Acosta. Por derecha la pide Facundo Acosta, prefiere tirar para Gonzalo González, la manda sobre el medio. Llega para Marcelo Tejera, la toca en forma corta, para Lucas Acosta, llega sobre el círculo central, siempre con el zaguero, largo pelotazo del rumbo, saliendo del equipo Liberte, pelota que vino para Garaza, le va a que le quita de León, el saque de banda para Palermo, frente al área de Palermo, el lateral para la Valleja, frente al área de Palermo, en la punta derecha del ataque Liberte.
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0: Ahora hay falta sobre Figueroa cuando viene interceptando y quitando bien la pelota al lateral. Se cometió una infracción y estilo libre que favorece a Palermo sobre su línea de sacos.
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0: Se saca la pelota por parte del guardameta Álvaro García, golpe de cabeza por parte de Caramelo y se metía. El jugador Andrés recupera nuevamente el fondo mundial de Trinidad que da para Caramelo. Caramelo que abre el fútbol por derecha de lo mejor que ha mostrado Palermo esta tarde este chico Caramelo, mucho, ¿eh? Aquí la pelota le viene llevando el aco. Aco que maniobra con ella, quiere que no la va a perder. Que entraba en la pelota y corresponde saque de banda que va a favorecer para el equipo para arbitrar allá sobre el mural.
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0: 34 minutos, pero el árbitro dio como 3 no falta. ¿Hay falta de quién? ¿Del hombre de Palermo? ¿Hay falta del hombre de Palermo y peleado por la pelota? Allí el árbitro estuvo arriba de la incidencia y el tiro libre, al tiro libre que se va a jugar para el equipo albiverde.
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0: Y el disparo por parte de Lucas Acosta, largo, pelotazo sobre la punta, arriba para Gustavo Gallardo, de muy bien con golpe de cabeza. Está sacando la pelota que por derecho viene llevando ahora. el jugador fundero que tira para el agua. Laco de la puede tirar hacia adelante, vino para Lucas Alcés, pero le está marcando Lucas Acosta. Quique devuelve violentamente una pelota que viene a buscar el propio Laco. Gana Laco. Laco que juega para Fumero, quiere escapar, está escapando, le está marcando. Siempre con ella Fumero, la manda sobre el medio, pero fíjate sobre la punta. Pelota que venía para Figueroa, quiere escapar por aquel costado, siempre con ella Figueroa. Están pidiendo por punta izquierda, Figueroa que hace buena jugada. La toca sobre el medio, viene y dispara, muy mal. Violento el remate. Creo que se le está perdiendo fuera al hombre de Palermo cuando en estos momentos el árbitro del partido, el señor Néstor Pereira, hace sonar su silbato final de esta primera etapa, donde acaban de empatar Palermo y La Valleja en cifras de 0 tanto por barrio. Señoras, señores, fuimos 5 fichas por parte de Matías González y luego llega el comentario del Pochito Martínez.
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0: Y llega el comentario de Luis Eduardo El Pochito Martínez, luego de este final de primer tiempo, donde acaban de empatar Palermo y La Valleja 0-0, en un más que discreto partido.
2: Bueno, se fueron los primeros 45 minutos que están disputando La Valleja y Palermo acá en el Estadio Campeones de 1954, el ex tenis, en un partido que la verdad que es muy aburrido, muy mal jugado por ambos equipos, tanto por La Valleja como por Palermo. Pensábamos que iba a ser un partido más lindo, de más trayectoria dentro del campo de juego, pero sin embargo, ni Palermo ni La Valleja prácticamente no podían realizar 3 pases seguidos prácticamente, porque enseguida la perdían. La verdad que ha sido un partido que ha dado mucha pena, porque es muy aburrido hasta el momento, y más un clásico jugado por Palermo y La Valleja, que en los últimos años han sido partidos de mejor jugado, hay otro sistema de juego, pero sin embargo en el día de hoy no hemos visto nada. Prácticamente pierden la pelota uno y otro respectivamente, no dan 3 pases seguidos, decíamos anteriormente, en estos primeros 45 que vimos jugar a estos dos equipos, que son dos de los que tienen mucha chance de ganar el campeonato conjunto a criterio nuestro, conjuntamente con el equipo de Tabaré. Y nosotros hoy vimos, por ejemplo, el partido de primera hora, el equipo de Mirador España le va a dar trabajo a tanto a Tabaré como a Palermo como a La Valleja propio también, porque la verdad que hoy jugó bastante bien el equipo de Mirador España, inclusive tuvo más chances que el equipo de Tabaré, tuvo 2 chances muy claras, y se salvó porque el goalkeeper de Tabaré hizo 2 tapadas muy buenas, pero fueron las 2 jugadas más claras que hubo en el primer partido, que fueron a favor del equipo de Mirador España. Pero este partido, La Valleja y Palermo, la verdad que ha sido muy aburrido. Es difícil de comentar estos primeros 45 minutos porque no vimos absolutamente nada. No hay un jugador que se haya destacado prácticamente, solamente mucha marca, mucho full, no ha sido bien jugado, y la verdad que están en el debe en estos primeros 45 minutos tanto el equipo de La Valleja como el equipo palermitano. El equipo de La Valleja hoy ingresó al campo de juego con Martín Ceballos en el arco, después una línea de cuatro que la componían Juan Acosta, Lucas Acosta y Facundo Acosta. Por el lateral izquierdo lo hacía Alan Silveira. En el medio de la cancha, Marcelito Techera con Gonzalo González Pintos. Algo que hemos visto, que el jugador Gonzalo González, un jugador de clase, de categoría, lo hemos visto muy bajo en este partido hoy, porque ese jugador que prácticamente alimenta al ataque del equipo de La Valleja, hoy no lo hemos visto en un buen partido, en estos primeros 45 minutos, a Gonzalo González. Quizás el jugador más claro en el medio de la cancha hoy ha sido el jugador John Pintos, a criterio nuestro, ¿no? Porque la verdad que Gonzalo González, que era prácticamente el titiritero en la mitad de la cancha del equipo albiverde, hoy no ha realizado en estos primeros 45 minutos un buen partido. El equipo de Palermo también ingresó hoy con Álvaro García en el arco, Jonathan Laco por el lateral derecho, los zagueros son Rodrigo Gutiérrez y Matías Gallardo, y el lateral izquierdo, Julio de León, que lo hemos visto que ha sido de la línea de cuatro Palermo, ese jugador que nos ha gustado más en estos primeros 45 minutos, ha cerrado prácticamente el lateral izquierdo Julio de León, un buen primero 45 minutos. Después en la mitad de la cancha, Camilo Nassi, que toda pelota que va por elevación prácticamente ha ganado casi todo, Camilo Nassi. Y el otro en la mitad de la cancha, Ignacio y Gonzalo Figueroa. Gonzalo con la característica del buen jugador que ha sido Gonzalo, hoy ha tratado bien el balón. Y después en el ataque, Guzmán Velázquez por derecha, Lucas Altés y Rodrigo Caramelli. A nuestro criterio también, como lo dijo Antonio hace unos instantes, Rodrigo Caramelli, creemos firmemente que ha sido el jugador que se ha destacado más en el equipo de Palermo en estos primeros 45 minutos. Con respecto a los árbitros, Néstor Pereira cobró bien, no ha tenido inconvenientes, mostró cuatro tarjetas amarillas, tres al equipo de La Valleja y una a Palermo. En La Valleja vieron las tarjetas amarillas Lucas Acosta a los 35 minutos y Gastón Garaza también a los 35 minutos. Pero anteriormente, a los 28, lo había visto el número 9, Matías Amaral, a la tarjeta amarilla. Es decir, La Valleja tiene tres jugadores con amarilla: Lucas Acosta, Gastón Garaza y Matías Amaral. Y en el equipo de Palermo, el que vio la tarjeta amarilla es el número 5, Camilo Nassi, que lo dio prácticamente unos minutos antes de el primer tiempo, en una jugada que se disputó y cayeron ahí, y yo no alcancé a ver bien qué fue lo que pasó, pero salió con tarjeta amarilla. Cambió de acontecer en estos segundos 45 minutos. Ojalá mejore un poco el partido en los segundos 45 minutos, porque la verdad que están en el debe tanto La Valleja como Palermo en el partido que disputaron en estos primeros 45 minutos de juego. Veremos qué puede acontecer, si van a realizar cambios los técnicos, porque la verdad que ninguno de los dos equipos ha hecho un buen papel en estos primeros 45 minutos.
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0: Exactamente, algunos partidos que disputarán River Plaza Congreso, Peñarol, Colón. Reiteramos, mañana son los dos partidos para complementar esta fecha. En la primera del torneo oficial, temporada 2026 de la Liga Roja, partidos entre sí.
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0: Gabriel González, ¿qué novedades tenemos en materia de civil?

0: Bueno, novedades de ciclismo no hay muchas. Se empezaron a realizar competencias en el parque los jueves. Este próximo próximo jueves organiza el 2, que empezó a volver a la actividad.
1: ¿Qué actividad hay?
0: Una competencia de vale todo ahí a las 20 horas. Se van a empezar a hacer los jueves, ahora que el tiempo mejoró un poquito. Y bueno, esperemos que empiecen los fines de semana.
1: ¿Por ahí el criterio o todavía no?
0: Por lo que tengo entendido, hay el criterio de apertura nacional fue el domingo pasado, que ganó Leonel Rodríguez. Y el criterio de apertura de la Federación de Rocha sería el 11 de noviembre.
1: ¿Cuántos equipos hay acá en Rocha, en el departamento?
0: Creo que son 6 o 7 equipos.
1: Son pocos.
0: El 2 de mayo está volviendo, va a empezar a volver a la actividad y bueno, está. La idea es correr en primera.
1: ¿Y Matías González? ¿Dónde?
0: Bueno, ahí estamos.
1: ¿Y en materia de competidores? ¿Han llegado competidores nuevos? ¿Surgen más valores nuevos?
0: Bueno, no, por el momento se está empezando a armar la cuestión y bueno, veremos se va a armar algo en medio local. Capaz que somos 3 corredores, ¿no? Y como para, porque el presupuesto no da para mucho, todos sabemos cuál es la realidad del ciclismo. Bueno, de repente nos juntamos, vamos 3 en un auto, nos arreglamos para ir a correr, y bueno, llegado a la ruta y la vuelta, se complementará con 4 o con 5 o 6 corredores.
1: ¿La idea es correr rutas?
0: Sí, la ruta y la vuelta. Sí.
1: Es decir, que la vuelta del 2 de mayo significa que haya la posibilidad de un equipo participando en Rutas de América y en Vuelta del Uruguay.
0: Sí, exactamente. Un equipo rochense y 100% rochense. ¿La idea?
1: ¿Quiénes te acompañan?
0: Bueno, por ahora sería con Pablo Sosa, sería otro que no que iría a acompañar. Y bueno, veremos de formarlo con gurises acá, ¿no?
1: Todo gente de acá.
0: La idea no es salir a buscar 100% resultados ni nada. No. Es armar un equipo local que busque una participación digna, obviamente. Y bueno, nos entrenaremos para realizar el mejor papel que se pueda, ¿no?
1: Es muy difícil competir desde el punto de vista económico.
0: Es difícil competir desde el punto de vista económico y la idea surgió desde que si uno no está corriendo en un equipo que sea Cerro Largo, y paramos de contar porque ahora yo creo que el único equipo en serio que hay es Cerro Largo.
1: ¿Qué pasó con el Boquita?
0: El Boca de Cufré, bueno, poco se ha ido desarmando, bajaron un poco el presupuesto.
1: El Dolores
0: perdió a una figura como Jonegui, que está positivo. Y bueno,
1: ¿qué es la vida de Bonilla, el último ganador?
0: Bonilla está en Cerro Largo.
1: ¿Está en Cerro Largo? ¿Es verdad que Cerro Largo armó equipazo?
0: Cerro Largo se reforzó, un bruto equipo, ¿no? Y yo creo que va a estar definiendo todas las competencias.
1: Va a ser difícil ganarle.
0: Es difícil ganarle. Dolores tiene algún embalador como Germán Fernández, pero prefigura que era Jonegui, ¿no?
1: Sí, era la. ¿Y el Boca? ¿Qué pasó con el Boca?
0: Y bueno, no sé la interna que habrá pasado, pero armaron un equipo, pero no tan competitivo como lo tenían antes, ¿no?
1: Costaría mucha plata
0: y bueno, no sé, las internas ahí. Agustín Alonso no está corriendo tampoco, que es una figura importante.
1: ¿No está corriendo Alonso?
0: No.
1: ¿En ningún equipo?
0: En ningún equipo.
1: ¿Y qué pasó?
0: La verdad...
1: ¿Pero
0: no
1: un problema. Valor importante?
0: Sí, y sí, de las principales figuras del ciclismo uruguayo.
1: ¿Y habrá dejado?
0: Y habrá dejado, porque la realidad del ciclismo, como te decía ahora, digo, si tú no estás corriendo por Cerro Largo, y bueno, a veces conviene más al juntarnos acá, con gente de acá, con gente que uno se lleve bien, y armarnos y ir de acá, que irte a correr por otro lado, por la nada misma, porque digo...
1: Económicamente
0: no sirve de nada. No tiene ningún sentido.
1: Por ciclista, por ejemplo, Bonilla, que hoy por hoy debe ser de las mejores figuras en el Cerro Largo.
0: Y yo no parece. Sí, no creo que más.
1: Es poca plata, ¿no?
0: Es poca plata. Capaz que Leonel Rodríguez, creo yo, debe ser el ciclista que mejor gana. Y andará en los 50.000 pesos, sí, está en el Cerro Largo.
1: ¿Cómo no perder una?
0: Está Piojo Presa, Leonel Rodríguez, Enzo Silvera, que es un muchacho de ahí también. Está Bonilla, Anderson Maldonado. Y bueno, se me está escapando el...
1: Es imposible ganar.
0: Es difícil.
1: Con las figuras de acá, es imposible.
0: Es difícil, sí.

0: todo solo para la intendencia.
1: Y gran parte, pero es un club que ya está, que es bastante solvente, ¿no? Que tiene sus sponsors, que tiene una cantidad de socios importantes también, ¿no?
0: ¿Tiene buena cantidad de socios?
1: Tiene buena cantidad de socios, sí. Ah, sí, Cerro Largo tiene apoyo popular.
0: Quiere decir entonces que estamos ante un equipo que va a ser el monarca, con seguridad,
1: con competencia. Con seguridad que sí, pero es un deporte con mucho arraigo popular. En Cerro Largo la gente apoya el ciclismo así como apoya el fútbol, ¿no?
0: Sí, además, viendo uno, teniendo un equipo así que tiene las de ganar,
1: sí, por supuesto.
0: El público es exitista. Bueno, así entonces que en noviembre sería el criterio de apertura en Rocha.
1: En noviembre sería el 11 de noviembre, por lo que está.
0: Hay una federación formada, ¿verdad?
1: Hay una federación formada, sí.
0: Perfecto. Bueno, nos pusimos al tanto de lo que es la actividad del deporte del Penta, que es el departamento de Rocha con Matías González. Señoras, señores, está volviendo Palermo, un campo de juego. Vuelve también la Valleja, que realiza ejercicios de calentamiento. Dos, tres fichas de Matías González y se viene el inicio del segundo tiempo.
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0: Van a quedar ubicados en el arco que da sobre la avenida Julio J. Martínez. El portero Álvaro García va a atajar sobre el arco que da al barrio de La Valleja. El guardameta Martín Ceballos se va a corresponder mover al representativo palermitano. Acá encerrados estamos en la cabina, pero como está la tarde, Pochito,
3: bastante frío, ¿eh?
0: Yendo para allá, para una torta frita, ¿eh?
3: Sí, un viento frío, la verdad que el viento es muy frío.
0: Lluvia no.
3: Lluvia no.
0: Pero está viendo para torta frita, pero como digo, aunque no es lindo. Señoras, señores. Ahora sí va, Gonzalo, hay que ir a fuerza, Gonzalo. Bueno, señoras y señores, va a comenzar el segundo tiempo en la tarde, que se está poniendo genial en la capital del departamento. Acá en la cabina está linda, está abrigadita la cosa. Pero se está poniendo bastante fría la tarde, baja la temperatura, algo que estaba ya fijado por parte de las autoridades meteorológicas del país. Señoras y señores, va a comenzar el segundo tiempo. A dar la orden el árbitro Néstor Pereira, que ajusta su cronómetro, mira a sus colaboradores. Está mirando a los porteros, pide el visto bueno de los guardametas. Señoras, señores, se lleva el pinta, camina el cronómetro, se persigna, suena el silbato, comienza el segundo tiempo. Ataca Palermo, pelota que viene de Gallardo, largo pelotazo. Punta zurdo aparece para devolver Juan Acosta, violento, suelto. Que viene para buscar Gallardo, Gallardo que juega para Camilo, Camilo que juega ahora para Gutiérrez, que juega para Camilo. Que abre por izquierda y la pierde, le roba la pelota a Arizmendi, al ataque se pone la Valleja, pero va a devolver violentamente ahora Julio de León. Pelota que vino a buscar, el jugador Figueroa, quiere escapar, se le está perdiendo la pelota por el costado fuera, rebotando en un hombre, el Viver le corresponde, saque de banda para Palermo. Ochito, tenemos bancos de suplentes. Al ataque se pone el primer de pelota que está llevando ahora. El jugador Garaza que la tira para Pintas, Pintas que maniobra con ella. Punta zurda, quiere escapar y no.

0: y al largo, pelotazo arriba, va Carla. Hay falta de Gonzalo González sobre Camilo Nazi. A corresponder, tiro libre para Palermo. Se va a adelantar Nazi a la salida del círculo central en campo de la Valleja. Deja para que le pegue Fumero. Se va a adelantar Fumero. Es el encargado de salir de este centro que va a caer sobre el área del guardameta Martín Ceballos. Hay solo un hombre en los 9-15 reglamentarios, que es Marcelo Techera. Le va a pegar Fumero, se va a adelantar el número 8 palermitano. La toca en forma corta por derecha, vino para el arco, la va a levantar el arco. Esperó, costumbre que tienen los jugadores del fútbol de Rocha. Esperan que llegue el contrario arriba para después pegarlo en la pelota. Rebota y es lateral. Lateral, pero es una costumbre, lo hemos marcado siempre con el Pochito Martínez. Se acomodan, se perfilan para pegarle la pelota. Y le pegan la pelota, pero ya con los rivales del tiro. ¿Ves? Otra vez lo mismo. Esperan, se acomodan. Le van a pegar y esperan que venga el contrario. Cuando el contrario se acerca, ahí le pegan. Rebota siempre. Ay, mamita, qué lindo. Aquí saca la pelota Pinto. Pinto, que juega ahora. Buscando a la Silveira. Silveira, que juega para Nivendi, que tira para Pinto. Que hace una mague. Escapa de la marca de Lucas Altés, cruza la divisoria, metió un largo pelotazo, pelota cruzada, y Álvaro García se arroja al piso y se queda con ella, el portero de Palermo. ¿Cuáles son los suplentes que tienen la espera el técnico palermitano Gustavo Machado con el informe de Ferretería Ituzaingó, donde tu dinero siempre rinde más?
1: Como arquero, el suplente es Juan Santa, jugadores de cancha, Thiago Sosa, Agustín Cal, Emiliano Sequeira, Gonzalo Torres, Lucas Corvo, Benjamín García, Juan Gabriel Sosa, Guzmán Sánchez y Pablo Sosa.
0: Gabriel Sosa es Gabriel Sosa, lateral derecho de Palermo, ¿no? El que jugó en años anteriores, perfecto. Acá, bueno, y luego vamos a ir entonces con el banco de suplentes que tiene a su disposición Robertito Pioli. Vamos con el informe de Ferretería Ituzaingó.
1: La Valleja tiene como golero suplente a Benjamín García, jugadores de cancha, Juan Manuel Pereira, Nicolás García, Agustín Álvarez, Guillermo Cola, Rubén Techera, Franco Machado, Camilo Sosa, Nicolás Núñez y Rodrigo Sanguinet.
0: Perfecto, esos son los hombres que tienen a su disposición los técnicos Gustavo Machado y Roberto Pioli. El ataque se viene a poner en el equipo de Palermo. Pelota por izquierda que viene a buscar el jugador de León. La pelota se va perdiendo afuera otra vez. Gotas amenazantes que se ve que empiezan a caer y la gente se empieza a resguardar nuevamente aquí sobre las cabinas. Hay tiro libre, lo están cumpliendo rápidamente, juegan ahora para Lucas Acosta, cosa que cambia por izquierda y juega para Silveira. Ante la marca del arco le están tirando hacia adelante, buena marca de Fumero, quitó Fumero, Fumero que quiere escapar, lleva Fumero en el suérico. Aquí la pelota, a ver qué pasa, es lateral. Hay lateral, lateral para el equipo albiverde. Pelota que va a devolver definitivamente Lucas Acosta para la Valle. Le pega violentamente y pasa a campo de Palermo, devuelve Camilo Nazi. La está bajando y domina bien la pelota ahora, cara médica, le tira para la zurda, para Figueroa, devuelve para Carrapini, golpe de cabeza. Está devolviendo Pintos, largo, pelotazo. Sale el guardameta Álvaro García. Se va quedando con ese y con golpe de mano sale jugando rápidamente por derecha ahora con Gutiérrez. Gutiérrez que juega buscando a Laco, Laco que quiere escapar, la manda sobre el medio para Fumero, pero se la juega mal. Recupera la Valleja, viene para Pintos, pero hay buena marca. Y está sacando la pelota Gutiérrez. Gutiérrez que la tira hacia adelante. Golpe de taco por parte del jugador Caramelli. La pelota se la están trabando y le están tocando afuera. Va a corresponder un saque de costado. Saque de costado que se va a jugar para el representativo de Palermo. Un golpe de mano se va a jugar en el esférico. A dar la orden el árbitro para que se juegue esta pelota en la punta derecha aquí frente a la tribuna principal del estadio Doctor Mario Sobrero. va a jugar

0: esta pelota. A dar la orden el árbitro, juega en el esférico, rechaza otra vez la Valleja, pelota afuera, es un nuevo saque de costado que se va a jugar para el equipo palermitano. Casi, casi frente al área, el guardameta Martín Cimato, la juega en el medio, pelota que vino sobre el área, devuelve la saga, pelota que se pierde afuera, sacada por Facundo Acosta, y va a corresponder un saque de costado que va a favorecer al elenco de Palermo, la juegan para Figueroa, que la va a perder, la pierde Figueroa. Ahora se fuerza y le tira el medio, vino para Fumero, se acerca Fumero, le pegó al arco. La pelota que rebota en un hombre y se va para el fondo afuera. Va a corresponder un tiro de esquina que favorece a Palermo. Se va a jugar la pelota para el equipo de Palermo. Desde la punta izquierda va a venir el disparo. Se va a adelantar Guzmán Menaje para tener esta pelota que va a caer sobre el área. Va dando la orden el árbitro, viene el centro, al primer palo. Hay córner otra vez. Hay córner otra vez, se vuelve a perder la pelota. Es un nuevo tiro de esquina. Se va a jugar este esférico que va a caer sobre el área otra vez. Va a dar la orden el árbitro Néstor Pereira. Suena el silbato. Se adelanta el delantero para el árbitro, vino el centro. Caen todos sobre el primer palo. Y parece que no tuvieron fuerza mucho. Veo que todos los centros van sobre el primer palo. Todos van sobre el primer palo. Como que no les da la fuerza para que llegue al punto penal. Mamita, querida. Aquí va a sacar la pelota con la meta Martín Ceballos. Va a sacar la pelota Ceballos. El disparo del portero. Con razón, hace tantos años que no ganamos absolutamente nada. Qué bajo el nivel del fútbol nuestro. La verdad que es desencantador. Hay saque de meta para Palermo.
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0: 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Hay saque de meta que va a cumplir Álvaro García para el representativo palermitano. Se va a adelantar el guardameta, el experimentado portero del fútbol de Rocha. Para mí es el mejor golero que ha dado el fútbol de Rocha en los últimos 40 años. De el fútbol de los nacidos en Rocha, ¿verdad? El último gran golero del fútbol de los porteros nacidos acá en el departamento de Rocha, para mí, el mejor de los últimos 40 años, por lejos Álvaro García. Aquí va a sacar la pelota ahora un hombre en Palermo, que es el capitán Gallardo. La manda sobre el medio, viene para Álvaro García, quien sale jugando por izquierda, pelota otra vez, que viene para Gallardo. Le pega violentamente el capitán de Palermo, pelota arriba, vuelta de cabeza, no alcanza Lucas Saltés. Está devolviendo la saga del equipo albiverde, complementa a Marcelo Techila. Devuelve ahora Gutiérrez para el equipo de Palermo. Pelota que viene dominando, ahí va escapando ahora por derecha, llevando bien la pelota. Pero este es un hombre que... Este es Gabriel Sosa, mucho, ¿eh? Un cambio en Palermo, Gabriel Sosa ingresó al campo de juego. Ese era Gabriel Sosa. Acá hay falta y nombre de Palermo y va a corresponder tiro libre. Nos comimos un cambio. Gabriel Sosa ingresó en Palermo por ir a andar nivel derecho. A ver, ¿cuál fue el hombre que se pudo haber ido, Pocho? No sé si no fue Laco, ¿no? Me parece que Laco está aquí. Laco Gutiérrez Gallardo, el Rasta de León, Fumero, Camilo Nace, Gonzalo Figueroa, está el Tex, está Caramelli. A ver cuál es el otro que nos jugó. Fumero no, porque Fumero está aquí en la cancha. El otro delantero que estaba en el campo de juego en Palermo. A ver quién se pudo haber ido en Palermo. Lucas Saltés está. Guzmán Velázquez. Guzmán Velázquez se fue del terreno de juego. El hombre que se retiró en Palermo del campo de juego fue Guzmán Velázquez, ingresando a Gabriel Sosa en su lugar.
2: Presidente, que va a decir Antonio, me parece que tiene que haber algún cambio en Palermo buscando otra proyección en la parte delantera. Me gustaría ver al castillense
0: Sequeira,
2: a Emiliano Sequeira en lugar de Guzmán Velázquez, justamente, que había sido el delantero más bajo que había tenido en estos primeros 45 minutos el equipo de Palermo, pero no lo vimos al cambio.
0: No, yo no lo vi tampoco. Vi a Gabriel Sosa aquí porque obviamente uno los conoce y por eso fue que me percaté de esa variante que estuvo el equipo palermitano. Hay lateral, la tres que se juega para la Vallecas, tira Figueroa otra vez afuera la pelota. Es un nuevo saque de banda en una tarde gélida. ¿Fría la tarde, Eduardo González?
3: Sí, muy fría, buenas tardes.
0: ¿Eran los años o...?
3: También pican los años, ¿no? Pero estoy moviéndome desde las 5 de la mañana.
0: ¿Eso que tiene que ver con el frío? ¿Ya? ¿No debería tener frío?
3: No, no, la verdad que está muy frío y muy peor el partido. Hay gente que dice, bueno, Mirador España jugó mal Deportivo Tabaré. Para mí que no, para mí que jugó el mejor hasta lo que he visto hoy es Mirador España, de lo que vi.
2: Comparto totalmente. Inclusive Mirador España...
0: Me gustó, fue el que me gustó más de los cuatro que vi.
2: Inclusive Mirador España jugó mejor que Tabaré. Tuvo dos situaciones claras de gol que las tapó el goalkeeper, que fue el que salvó el Tabaré no perdiera el partido.
0: Es jugador con mucha velocidad y mucha dinámica. Mucha dinámica, con estar en estado físico impecable de los jugadores de Mirador España. Agréguese, Iriar es el técnico que vino del departamento de Flores, y el ayudante del técnico es el inolvidable Carlito Sosa.
3: Sí, sí, sí. Ya había trabajado, estuvieron en Palermo los dos. Estuvieron en Palermo.
0: Y te vienen dos cambios. ¿Quiénes se fueron, Mati? ¿Se fueron Gonzalo? ¿Y quiénes ingresaron? Se fue Gonzalo González, Rubén Teché, ¿y quién es el otro? Al ataque se está poniendo el equipo de la Valleja. Violento disparo desde lejos. Y el portero Álvaro García, después del remate de John Pintos. Notable la intercepción por parte del guardameta Álvaro García, que allí les pega un grito a sus compañeros porque dejaron que tirara libremente. Acá se pone el ataque el equipo albiverde. Hay marca por parte del jugador Gallardo, pelota afuera. Va a corresponder saque de banda. A ver quiénes fueron los hombres que ingresaron. Ingresó el Panza Tejera. A ver este otro hombre que ingresó en la Valleja con el 22. ¿Quién es? A ver el 22 en el equipo albiverde. ¿Quién es el hombre? ¿Quién es el 22 acá en el sector? Juan Manuel Pereira. Juan Manuel Pereira, exactamente. Juan Manuel Pereira es el otro hombre que ingresó. Aquí la pelota vino para Fumero, larga, pero está son largo, largo, la vino a buscar aquí. Pelota fuera, están devolviendo, no alcanzó a salir, recupera ahora. El equipo palomitado por parte de Lucas Altés está devolviendo la saga. Están complementando un rechazo que viene para el Panza Techera. Pero traban y quedó sentido Alimendi. Quedó sentido Alimendi, me da la impresión. Pero ya se está recuperando. Pelota para John Pintas. Le pega mal a la pelota Pintas. La vino a buscar Figueroa. Figueroa que quiere escapar. Buena jugada de Figueroa, pero la pierde con la marca de Garaza. Garaza que la manda al medio, que la juega para John Pintos, que la toca hacia atrás, que la devuelve otra vez para Garaza, el ataque en el Viverde. No está larga, muy larga, muy larga. Sale Álvaro García, se queda con eso y va a devolver. Va a devolver el portero. Sí, perdón, el Mati. Al ataque se está poniendo el albiverde, pelota que vino para Arismendi, tira para John Pinto, para Marque, devuelve Gutiérrez, se está complementando Caramelli, pelota más jugada para Lucas Altés, se están perdiendo, recupera ahora Acosta, Acosta que espera para Juan Manuel Pereira, que toca más atrás para Lucas Acosta, la domina el zaguero, se apoya atrás en el guardameta Martín Ceballos, va a sacar la pelota Ceballos, ¿cuánto llevamos de juego, Pocho? Va sacando la pelota del guardameta Martín Ceballos, todavía con ese su poder, salió fuera de la media luna, ¿viste? Se pega violentamente, 15 minutos, segundo tiempo. Pelota que venía para John Pinto. La van perdiendo. Recupera Figueroa. La mandará a la ley. Vino para Lucas Altés. Va a quedar mano a mano. Va a tirar, le trabó justito Juan Acosta. Le trabó justito Juan Acosta en la jugada con mayor riesgo que propiciaba el ataque palermitano. Le trabaron justito a Lucas Altés y mandaron la pelota a Schörner. Tranquilo de esquina para el equipo palermitano. Que va primero, se va a adelantar el número 8 de Palermo. Que va a levantar este yérico que va a caer sobre la ancha. Un cambio en Palermo. Se va Figueroa. A ver. Se va a ir Figueroa, ¿no? El Caramelli. Se va Caramelli. Vamos a ver quién va a ingresar en su lugar. Sequeira, me parece que es Pocho, ¿eh? Me parece que Sequeira. se va Caramelli del tribunero de fuego. Vamos a ver quién ingresa en el equipo de Palermo. A ver, el corre, pelota que va a caer sobre el área. Vamos a ver cuál es el nombre de Palermo que ingresa. Un excelente pelota que quedó bollando, le quedó ahora el técnico, va a pegar, le tomó un justito. Trabaron justito, sacaron la pelota, recupera Palermo en el ataque. Todo mira Gallardo, está jugando hacia atrás. Se fue a pegar el hombre de Palermo que ya no estaba. Hay falta por otra parte. Y va a corresponder. Tiro libre para el equipo verde. A ver cuál fue el hombre que ingresó en Palermo. A ver si lo podemos iniciar, Pochito, se me escapó, ¿eh? A ver cuál fue el hombre que ingresó en Palermo. A ver, ni siquiera lo tengo acá, Pocho, ¿eh? No, 18 Gabriel Sosa ya había ingresado. Es el que estaba en el medio, así me da la impresión. A ver, ¿cuál fue el hombre que ingresó en el equipo de Palermo? Aquí está sacando la pelota con un golpe de cabeza de León. Hay falta de Lucas Altés. Hay falta de Lucas Altés, bien sancionada por parte del árbitro. Emiliano Sequeira. Me parecía que era Sequeira el hombre que había ingresado en el equipo de Palermo. El 11, Emiliano Sequeira fue el hombre que ingresó en Palermo. Y tiro libre para la Valleja en el círculo central. Hay tiro libre para el equipo de Verde. Le va a pegar Lucas Acuña. Acosta. Se va a adelantar Lucas Acosta. Se va a adelantar Lucas Acosta para jugar esta pelota que va a caer sobre el área. Suena el silbato Néstor Pereira. La juega sobre la zurda. Vino para Garasta. La domina Garastita. Quiere escapar. La manda sobre el área mismo. Aparece marcando el hombre de Palermo que saca violentamente la pelota afuera. Es el jugador Fumero. Al lateral para la Valleja frente a la cara derecha del área del portero Álvaro García. Estamos en los 18 minutos del segundo tiempo. Empatan Palermo la Valleja 1-0. Pelota para Lucas Acosta, levanta el centro. Está devolviendo Figueroa, vino para Fumero. La tira larga para Gabriel Sosa, pero muy largo el pase. Va a salir a la manera de un zaguero y guardameta Ceballos. La devuelve Ceballos, pelota que buscaba. Ahora Lucas Acosta pega largo, pelotazo. Rechaza el fondo de Palermo por parte del jugador Gutiérrez. Pelota que viene a quedar por aquel lado para Sagreira. Sagreira que la tira hacia adelante, pero hay buena marca aquí también tocando afuera Facundo Acosta. No te grabes para el equipo de Palmi Verde. El lateral que se va a jugar para el equipo de Palermo. Con un golpe de mano se va a adelantar Julio de León para tirar este esférico. Buscando la presencia de Sequeira. Néstor Pereira dice, juega pelota. Y la tira central. Pelota que viene ahora para Gallardo. ¿Qué pasa? Entendí la seña. Otra vez se va a jugar al lateral. Otra vez se va a jugar el saque de banda. Reitero, primera hora empataron. Mirador Barrio España y Tamaré 0-0, 0-0 están empatando también Palermo la Valleja. Mañana se complementa la fiesta con el partido entre Peñarol y Colón, River Plate, Plaza Congreso. Acá la pelota está en juego, está devolviendo John Pinto para la Valleja, gira largo por izquierda, vino para la de Silveira. La para Silveira, están marcando, le van a sacar la pelota. Se quita la pelota Camilo Rossi, rebota en Silveira, la busca ahora y rechaza violentamente el jugador Laco. Recupera ahora Lucas Acosta. Acosta va sacando una pelota en el ataque, la pierde con la marca de Gabriel Sosa, se la devuelve a Lucas Acosta, se la devuelve de otra vez al zaguero, pero pierde al rechazo violento por parte de la saga palermitana. La viene a buscar Marcelo Techera, la juega para Facundo Acosta, devuelve ahora Julio de León, con un golpe de cabeza, se la devuelven uno a otro, uno a otro, para uno de Palermo, uno de Palermo, para uno de Horrible. Espantoso partido juegan Palermo y la Valleja. Absolutamente a nada están jugando. Aquí la pelota queda para Juan Manuel Pereira. Maniobra con ella, domina Pereira, Pereira que tiene una pelota que va larga por derecha, la busca John Pinto antes que salga. Levanta el centro, un abiertito con ahí nomás el disparo. Y se pierde afuera. Se pierde afuera y casi el primero se lo perdió el Imendi, Pocho.
2: Sí, la verdad que sí. Fue una jugada que le pasó por abajo el pie a uno de los zagueros de Palermo, no sé quién era. Y quedó a disposición prácticamente ahí a prácticamente más cerca del punto penal y remata y va por prácticamente el parante izquierdo que defiende García.
0: Ahora está muy parejo el está muy parejo. Ahora aparentemente aparentemente está en forma más peligrosa llegando La Valleja que Palermo. Atacando la pelota de guardameta Martín Ceballos. Largo esférico en tres cuartos de cancha, arriba para buscarla. El jugador Gutiérrez, para mí, que pegaba en la mano un hombre de Palermo, donde no marca el árbitro. Devuelve y saca bien la pelota ahora. El jugador Figueroa que saca para Fumero. Un pase que por derecha está pidiendo ahora Gabriel Sosa, le va a pegar, le pegó al arco. Mamita, qué tío. Saque de meta para La Valle. Sin palabras, Se viene un cambio en Palermo, Lucas Corvi, ¿quién se va? Vamos a ver quién se va a ir del campo de juego en Palermo. Va a ingresar Lucas Corvi, el equipo palermitano. A ver quién es el hombre que se va a ir del campo de juego. Todavía no se hace la variante. Me parece que se va Figueroa, Pocho. Me parece que se va a ir Figueroa del terreno de juego. Acá están sacando la pelota. Con golpe de cabeza para Palermo. La recupera Marcelo Tentera. Golpe de cabeza. La vino a buscar Nassim, pero no alcanza. Queda sentido un hombre en el verde. El juego sigue. Pelota para Facundo Costa. Mandó un largo pelotazo. Golpe de cabeza. Pelota para Joan Pinto. Se está sobre el área, sobre el fondo. Levanta el centro. Le pegó una. Y la está sacando violentamente ahora Gabriel Sosa. Sosa que juega por aquel costado con un hombre de Palermo que la está perdiendo. Largo despeje un hombre de La Valleja por el fondo de Palermo. Se pierde afuera. Rebotó un hombre de Palermo y es corta. Corner para La Valleja, Matías.
4: Perdido de paso.
0: La pelota viene sobre el área, devuelve el fondo de Palermo. La van a sacar definitivamente, pero hay falta, dice el árbitro. Dice el árbitro Néstor Pereira que hay falta y se viene un cambio. Se viene un cambio en Palermo, ingresando un Cascorbo, se va a ir Figueroa. A ver, sí. Es Figueroa, exactamente el hombre que se va en Palermo. Se va Figueroa, reitero, se va Figueroa del campo de juego, ingresa en su lugar Lucas Corvo con el número 20. Hay tiro libre para La Valleja en tres cuartos de cancha, punta derecha. La pelota va a ser levantada por parte de un hombre albiverde. Garaza, Gastón Garaza es el encargado de servir esta pelota que va a caer sobre el área del guardameta. Álvaro García. A dar la orden Néstor Pereira que está llegando sobre el área. Hay un hombre parado en los 9-15 reglamentarios. Sonel Silvato, Pereira le pegó Garaza, pelota bien servida. Mueren las manos del portero Álvaro García con total seguridad del guardameta palermitano. Está sacando la pelota de Sagrero Gutiérrez. La viene a buscar ahora Fumero. Llega primero Lucas. Con golpe de cabeza. Debo y le pega la mano del hombre de Palermo. Pegó en la mano del hombre de Palermo. Hans. A corresponder. Tiro libre para La Valleja. Todavía en su terreno. Al ataque se pone La Valleja, pelota que lleva Facundo Costa, largo pelotazo de derecha a izquierda para Silveira, domina Silveira, quiere escapar Silveira, va a buscar el fondo, va a levantar, le traba el justista, la pelota rebota en Silveira, se pierde, bueno, y allí empujones por parte de Silveira con un hombre de Palermo, y tiene que haber amarillita para los dos, tiene que haber amarilla para los dos, me parece, sí. Tarjeta amarilla para los dos. Para Silveira y para el hombre de Palermo, que es Laco. ¿No le sacó? Le sacó a Alan Silveira. Porque fue el que lo empujó. Alan Silveira empujó al hombre de Palermo, pero pensé que les iba a mostrar amarilla a los dos, porque es el que se habían dicho. Pero bueno, hay saque de meta. ¿Cuánto llevamos de juego, Pocho? Hay saque de meta. Un golpe de cabeza viene a devolver a Silveira, pelota que queda para Arizmendi. Arizmendi que maniobra con ella, la juega para el Barça Techera, le traban, le quitan. Y rechaza violentamente Palermo, pega la pelota en Gabriel Sosa. La vino a buscar Lucas, Acosta tiró, pegó en Gabriel Sosa, la vino a buscar ahora otra vez el propio Lucas. Le pega violentamente, pelota que va arriba, devuelve con golpe de cabeza el Chavo Nassi. pelota se pierde fuera y corresponde saque de banda para la Valleja, está sobre el banco, sobre la puerta del vestuario, 27 minutos vestuario de los árbitros. Aquí la juegan ahora para Facundo Acosta, que juega para Garaza, que le manda el medio para John Pinto. Hay buena marca, quita bien el fondo de Palermo. Pelota que viene a buscar ahora el jugador Lucas Córbula. Va a perder Lucas Córbula, perdió. Se la sacaron, pero hay lateral. Es lateral para Palermo porque le impulsó fuera un hombre al líder de... Saca la pelota Lucas Acosta, juega ahora para Silveira. Mucha la divisoria, pierde en la marca de Nasti, quita bien Nasti, la juega para Lucas Alteje, la pierde. Hay buena intercepción por parte de Marcelo Techeno y la pelota se pierde afuera. Es lateral que se va a jugar para Palermo. Se va a adelantar para jugar la pelota Laco. Laco que juega ahora para Fumero. Fumero que tiene escapada, pierde Fumero. Está cansado Fumero, me parece. Hay falta de Fumero sobre un hombre al lugar que responde. Tiro libre y es para la Valleja. Se va a adelantar para jugar esta pelota Lucas Acosta. En 29 minutos de este segundo tiempo. Están jugando la Valleja y Palermo, 0-0. Acá la tiran para Facundo Acosta. Acosta que la tira hacia adelante. Con golpe de cabeza está devolviendo el fondo de Palermo por parte de Nerón. Pelota que vino ahora para Lucas Córdoba. La pierde, le traban, le toca la fuera y lateral y es para Palermo. De los partidos más que he visto en la historia de los clásicos de la Valleja y Palermo.
2: Sí, eso mismo había dicho yo hace unos instantes, le había dicho acá. La verdad que yo no había visto un clásico tan feo como este. No sé si alguna vez había habido algún otro clásico más feo que este. La verdad que este está entre los peores.
0: Sí, para mí, pero por lejos, lo peor que he visto entre Palermo y la Valleja, realmente, pero nada, absolutamente nada, ni siquiera emoción, ni siquiera emoción. El peor clásico que he visto, pero por lejos, no sé si alguna vez vi algo peor que él. Acá se pone el ataque Palermo, Alón que vino para Fumero, Fumero que levanta un centro, una pelota que viene pasada, la va a buscar Sequeira, le van a marcar, le van a quitar, le sacan la pelota. Está devolviendo violentamente Facundo Acosta, recupera de León, se queda con ella de León, está pidiendo Fumero, prefiere jugar izquierdo, amigo, para Lucas Corvo. Corvo que la tira sobre el medio. Mamita querida, ay, ay, ay, ay, ay, ay, madre mía. Aquí la pelota la viene a llevar ahora Manuel Pereira para la Valleja, la tira para Lucas Acosta y falta, Hay falta sobre Lucas Acosta, sí. Hay falta sobre Lucas Acosta y tiene que haber cartón amarillo para Fumero. Cartón amarillo para Fumero. Falta sobre Lucas Acosta. Bien mostrada la amarilla por parte del árbitro de San Pereira. Hay tiro libre que se va a jugar para el equipo Oliverde por parte del jugador Gastón Garaza. Se va a adelantar Garaza para pegarle este esférico. Y va a caer sobre el área del guardameta Álvaro García. En 32 minutos de este segundo tiempo. Vino el centro, pelota que va sobre la media luna. Devuelve la saga, la busca Marcelo Techera. La tira para Facundo Acosta. La pelota la baja Lizendi y le pegó al arco. ¿Qué cobró?
5: Mano, que había sido hace rato.
0: Sí, pero la mano había sido ayer. ¿Ayer? Ah, no lo había visto. Pero fue clara la mano. Pensé que la había dejado jugar porque entendía que no había intencionalidad, pero fue ayer. Hay tiro libre para Palermo. Se va a adelantar Gutiérrez para entregarle esta pelota. Empatan Palermo y la Valleja en el peor clásico de no sé cuántos años a esta parte, si alguna vez hubo uno peor que este, no me acuerdo. Aquí están sacando el esférico que viene a buscar el jugador Lucas Alteje. maniobra con ella, hay falta sobre Lucas Alcázar y va a corresponder tiro libre. Es pura infracción, puro errar pases. No tienen realmente un juego atildado ninguno de los dos. Nos dan tres pases seguidos, verdaderamente no malo. Horrible el clásico que jugó Palermo y La Valleja esta tarde. Se va a jugar esta pelota en un tiro libre para el equipo palermitano. Se va a adelantar Fumero a la salida del círculo central en campo de La Valleja. Se va a adelantar el número 8 palermitano, que va a tirar esa pelota que va a caer sobre el área. Estamos jugando en los 36 minutos de este segundo tiempo. Empatan Palermo y La Valleja 0-0. Mañana se complementa la fecha con el partido entre River y Plaza Congreso, Peñarol y Colón. A primera hora empataron Tabaré y Mirador de Barrio España. Hay tiro libre para Palermo, vino el centro, aprieta el segundo, paró, sale Ceballos y cómodamente se queda con él, el Popi Ceballos. Están sacando largo una pelota, devuelve el zaguero Gutiérrez, pega en el jugador Arizmendi y se pierde afuera, es lateral y es para Palermo.
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0: 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A pelota en un lateral, parte de Lucas Acosta, la tira de Cerrado, y para Cubanza, le va a pegar Ceballos, va a venir largo el disparo de Ceballos, está volviendo Fumero, está viendo buscar cuando viene Pereira, pelota que va a recuperar definitivamente ahora, un hombre en Palermo, pero se le va muy largo el esférico, al jugador número 4, Andasco. Manos de personas y vallas, que le pega violentamente. Largo pelotazo, que viene a buscar ahora. El jugador Gutiérrez dejó que se perdiera fuera. Gabriel Sosa y va a responder, saque de costado para el equipo panamericano.
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0: Se va a jugar la pelota. ¿Para quién? ¿Para Palermo o para La Valleja? Vamos a ver qué marca el árbitro. Es para el equipo del Verde, en el flanco izquierdo de su línea de zaguero. Con golpe de mano le mandan solo el medio. Vino para Juan Acosta, le pega violentamente. Pelota que rechaza Julio de León. La va a recuperar definitivamente Facundo Acosta ahora. Facundo Acosta, quien la tira hacia atrás, desde el medio, para el portero Ceballos. Este lo va a mandar hacia adelante. Va con largo pelotazo. Una pelota que pasa al campo de Palermo. Ahí aparece para buscar el esférico. El jugador número 5, Camilo Lassi, pero la cancha. Pelota larga que viene para John Pintos. Está devolviendo el jugador Julio de León. Pelota que no alcanza a dominar Córdoba. Se le pierde afuera y es lateral. Para el Albiverde no cambió nada este partido. Del minuto 1 hasta ahora que llevamos 80.
2: No, absolutamente en nada. Totalmente igual a lo que vimos en los primeros 45 minutos. Mal jugado por los dos equipos. Algo más La Valleja, pero también no ha llegado con peligro. Tiene más la pelota, ataca más, pero no llega a proyectarse para que pueda realizar algún tanto el equipo de La Valleja tampoco. Pero es el que tiene más posesión del balón.
0: Sí, por lo menos es el que tiene más iniciativa en este segundo tiempo. ¡Al saque de meta para Palermo!
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0: Va sacando la pelota el capitán de Palermo Gallardo, golpe de cabeza por parte de Lucas Sánchez. Pelota que está interceptando y quitando bien Lucas Acosta, que se presenta en ofensiva. Arranca y cruza desde la mitad de la cancha sobre la izquierda. Está marcando y tocando afuera el Aco. Va a corresponder saque de banda para el equipo Albiverde. Con golpe de mano se va a jugar esta pelota por parte de Silveira.
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0: ataque Palermo, pelota por izquierda que lleva Sequeira, acompaña por el medio Lucas Corvo, siempre con ella Sequeira le va a pegar, le pegó al arco.

0: Un caramelito para Ceballos, saque de meta para el equipo Luis Verde. 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La ataque otra vez se pone en el Luis Verde. Pelota que está llevando Pintos que le manda sobre el área. Devuelve la saga del equipo palermitano. Se va a quedar con ella Nazi que juega ahora una pelota que viene para Gabriel Sosa. La tira larga para Lucas Altés. Va a quedar mano a mano con Lucas Acosta. Domina la pelota, la tira sobre el área. La regaló al portero Ceballos, que se va quedando con ella.
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0: Hay falta sobre Juan Pereira ahora. Hay falta sobre Juan, se viene una variante. A ver, Mati, se viene una variante en el equipo de Verde. Vamos a ver quién se prepara para ingresar. ¿Y quién es el hombre que se va? Se va Silveira, me parece. Silveira no. Arismendi se va. Se va Arismendi. Vamos a ver quién es el hombre que va a ingresar en el representativo Almi Verde cuando estamos en los 37 minutos 30. Segundo tiempo. A ver quién es el hombre que va a sustituir a Matías Arismendi, el volante Almi Verde, que acaba de dejar el campo de juego. Es un juvenil, me parece. Cola. Sí, es Cola, me parece. Cola es el hombre que va a ingresar en el equipo Almi Verde. Hay tiro libre para la Valleja. Pelota que va a caer sobre el área del equipo palermitano. Están empatando a Palermo, la Valleja 0-0, el 20 y pico puede ser. Acá se pone el ataque de la Valleja. Marón que llega sobre el área, golpe de cabeza para devolver por parte de Julio León. Pelota está recuperando definitivamente Facundo Acosta. La tira larga al fondo, sin palmizón. Saque de meta y es para Palermo.
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0: El ataque se pone Palermo, pero la pierden. En este segundo tiempo ha sido más la Valleja que Palermo. Aquí la pelota la viene a buscar Lucas Cuervo que juega para Nazi que juega por izquierda, pelota que viene para Segueira. La están pidiendo por derecha, pelota que viene para Gabriel Sosa. Arranca Gabriel, se cayó solo. Cuando había arrancado bien la jugada y le estaba devolviendo Lucas Acosta, ahora le traba Lucas Córdoba, pelota fuera, lateral y es para el Albi Verde.
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0: Sacándose la pelota por parte de Silveira, recupera Gabriel Sosa, quiere escapar, lo trabaron. Y aquí también la pelota. Solo cayó Gabriel Sosa y queda sentido, me da la impresión. Aquí recupera el esférico y está llevándolo Laco que escapa de buena manera, le mandó al medio, vino para Gabriel Sosa. La quiso enganchar y tirar para Lucas Altés, pero le marcaron bien desde el fondo y sacaron una pelota que viene a buscar ahora. Con Pintos, la perdió Pintos. Escapa y lleva la pelota ahora, Nancy, la mandó al medio, vino para Lucas, la perdió. Le trabaron y la pelota muere en las manos del guardameta Ceballos, quedó sentido son Pintos, Quedó muy sentido el número 10, John Pintos. El juego queda detenido momentáneamente. Y queda sentido también Gabriel Sosa en Palermo. El juego está momentáneamente detenido. Aquí hay problemas con Nazi y un hombre de Palermo. Nazi se acerca a saludar a Pintos ahí. A ver, y están pidiendo el cambio me parece. Están pidiendo el cambio de John Pintos, me da la impresión. A ver si se hace la variante o no. Está siendo atendido el juego, está detenido. Ochito Martínez, entramos en los últimos minutos. ¿Algo puede cambiar esto?
2: Muy difícil, Antonio, porque la verdad que han jugado prácticamente... ya llevamos 23, 41 minutos de juego y no se ha visto absolutamente nada. Ni olor a gol. ¿Sí?
0: Ni olor a gol, exactamente. Se va Pintos del campo de juego. Amarilla para el 18 de Palermo, Gabriel Sosa. Que tiene que salir fuera del campo de juego porque fue atendido. Así los dos están fuera del campo de juego. Pintos y Gabriel Sosa. No sé si seguirá Pintos. Me da la impresión que está para seguir, ¿no? Aunque allí se prepara un hombre en el elenco albiverde. Vamos a ver si se hace la variante. El Damas deja por John Pintos. Iba a sacar la pelota en guardameta. ¿Cuánto llevamos de juego? Se viene otra vez otro chaparrón, Pochito. ¿Cuánto llevamos de juego? 42 minutos. Aquí la pelota viene en el ataque para la Valleja. Va a devolver violentamente el esférico ahora. El Forlaco. La está bajando Silveira. Pelota rebotada queda para Rubén Techeira. La juega para Garaza. Domina Garaza. Garaza que la tira hacia adelante. Hay buena marca por parte de Gutiérrez. Va a sacar definitivamente el zaguero de Palermo. Tiene una pelota trabada. La viene a buscar Laco. La va a poner falta sobre Laco. En falta sobre Laco y va a corresponder tiro libre para Palermo en su línea de zagueros.
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0: Regresaron los dos, Gabriel Sosa y John Pintos. Ingresaron los dos otra vez. Acá se pone el ataque el equipo de la Valleja, largo pelotazo, golpe de cabeza, devuelve la saga, la viene a buscar Lucas Corvo, la pide por derecha Fumero, pelota que venía para él, la pierden, va a recuperar nuevamente Corvo, se va a quedar con esa Fumero, Fumero que engancha, que juega mal una pelota, que intercepta y quita bien Lucas Acosta, es lo mejor del partido, dos vidas, pero por lejos, sí, por lejos de lo mejor del partido Lucas Acosta, Aquí está sacando una pelota al fondo de Palermo, recupera Marcelo Teixeira, le roga a Garaza la pelota, falta para mí de Garaza, Vamos a ver si la cobra el árbitro o no. Dijo que no. Ley de ventaja, pero era clara falta de Gastón Garaza. Está sacando la pelota el portero Álvaro García. Largo pelotazo. Para retrasar con golpe de cabeza al lateral derecho de Villarde. Al ataque se pone la Valleja. Pelota que venía siendo llevada por punta derecha por parte de John Pintos. Quiere escapar Pintos. Maniobra con ella. Levanta el centro Pintos. Golpe de cabeza. Del panza te queda, pero se va arriba del horizontal y el caque de meta. Caque de meta para Palermo.
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0: Acá se saca la pelota por parte del fondo albiverde, pero traba y quita bien de León tocando fuera el esférico. Va a corresponder saque de banda cuando llevamos el juego, Pochito. Va a jugar su lateral para el equipo albiverde, ya frente al ingreso, el vestuario de los árbitros. 45 tiempo cumplido, hay falta en el ataque del equipo albiverde y corresponde. ¿Y qué pasa? ¿En la tarjetita? No. Hay tiro libre y es para Palermo.
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0: Falta a favor de la Valleja. Es falta a favor de la Valleja. A ver ahora cuando se da de vuelta si viene el número el 23. A ver el número 23. A ver, se va a jugar esta pelota. Era Camilo Sosa el nombre que había ingresado en vez de Cuella. Camilo Sosa. Ahí el tiro libre para el equipo Liverde. Le va a pegar Garaza, le va a mandar sobre el área. A dar la orden el árbitro. Se adelanta Gastón Garaza, vino con el disparo. Golpe de cabeza, pero la pelota muere cómodamente en las manos del portero Álvaro García, que se apresa de volver.
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0: Esta amarilla para Rubén Techera porque no permitió que sacara rápidamente el portero Álvaro García. Tarjeta amarilla para el Panza Techera. Vamos a ver, no vi cuánto llenó el árbitro, pero ya estamos en tiempo cumplido. Están empatando la Valle que Palermo 0-0, pelota que viene para Juan Manuel Pereira. La tira larga por la derecha, ahí aparece para devolver con un golpe de cabeza. El jugador de León, la pelota se va perdiendo fuera, no lo alcanza a salir. Está para rechazar un hombre en Palermo, pelota ahora sí por el costado fuera. Es lateral, lateral para el equipo Luverde. Allá se va a jugar este suelto con un golpe de mano. Frente al muro municipal, se va adelantando a Costa, vino con una pelota que viene para Juan Manuel Pereira, la levanta sobre el área, devuelve la saga de Palermo. Le viene a quedar a Facundo Costa, tiró. Y voló Álvaro García, pero la pelota se perdió por el costado, mano derecho fuera. Un saque de meta para Palermo. Ha sido más la Valleja que Palermo en este segundo tiempo.
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0: Al ataque Palermo. Venía para Lucas Sánchez, pero es largo el pase. Está devolviendo el portero Ceballos. Pelota que viene a buscar arriba el Panza Techera. No alcanza, devuelve bien el fondo de Palermo. Pelota sin ton ni son en el ataque, muere en las manos otra vez de Ceballos. Se adelanta el portero, que le pega violentamente. Pelota que toma actitud. La quiere bajar Fumero, pero no alcanza. Comete falta Fumero. Sin embargo, el árbitro dijo, siga, siga. Ahora sí cobra la falta. Ahora cobra la falta y es bien libre para el equipo Liverde. Juega en la pelota, pero estaba rodando. Otra vez se tiene que cumplir el disparo. Se va a jugar esta pelota 48 minutos de este segundo tiempo. No sé cuántos adicionó el árbitro Néstor Pereira, pero ya llevamos 3. Y los descuentos están empatando, 49, tomamos 4 de los descuentos. Esta puede ser la última. Una Valleja con todo rumbo al área. Le va a pegar Juan Acosta. Se va a adelantar el zaguero del equipo Luverde. Pelota que va a caer sobre el área del portero palermitano. Dejó para Facundo. Le pega Facundo Acosta. Pelota de sobre el área. Con gusto de cabeza devuelve la saga. Le viene a quedar para agarrarse la manda en el medio. Rechaza el fondo de Palermo. Pelota que devuelve Camino Nazi. La están tirando sobre la punta izquierda. Está para marcar Laco. Devuelve la media cuando había posición adelantada y estilo indirecto. Que va a favorecer al representativo palermitano.
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0: Y por fin el árbitro termina con esta tortura. Ha sido una penuria este partido entre La Valleja y Palermo. Jugado absolutamente a nada ninguno de los dos equipos. La verdad, un nivel de lo más bajo que hemos visto en clásicos, y los hemos visto todos en estos últimos 50 años, Realmente de lo peor que hemos visto, termina final, empate, 0 Palermo, 0 La Valleja, 0 en todo, Pero absolutamente en todo. Un poco mejor el equipo Luverde en este segundo tiempo. Fue bastante mejor. Palermo prácticamente no llegó con peligro sobre el área de guardameta Ceballos. La Valleja tampoco es que llegara con peligro, tampoco. Pero tuvo un poquito más la pelota. Pero la verdad que jugaron también como 0-0. Señoras, señores, Matías González, 3 fichas y llega el comentario final del Puestito Martínez, que es que tiene algo para decir de este horrible partido que jugaron La Valleja y Palermo.
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2: Bueno, fue final, por suerte, de este horrible partido que hemos visto hoy en el famoso clásico Palermo-Lavalleja, Lavalleja-Palermo. La verdad que no recuerdo de muchos años atrás, que ya llevamos muchos años dentro del fútbol, hemos visto un clásico tan feo, tan horrible, tan mal jugado por ambos cuadros, tanto por Palermo como por Lavalleja, que la verdad que da lástima ver un clásico jugado de esta manera. Un 0-0, pero totalmente grande fue este clásico, porque, como decía Antonio, en los primeros 45 minutos fue parejo, pero no tuvieron llegadas de peligro prácticamente ninguno de los dos equipos. Comienza el segundo tiempo, Lavalleja quizás un poco más tuvo posesión del balón, pero llegó también poco y nada. Recordamos solamente un tiro que pasó por sobre el horizontal, que inclusive la tocó, creo que le alcanzó a tocar y fue al córner el goalkeeper Álvaro García, y demás, prácticamente no hubo llegadas de peligro tampoco en los segundos 45 minutos. Palermo prácticamente no llegó en los segundos 45 minutos con algún disparo que haya causado alguna sensación en el arco que defendía Martín Ceballos. Además, tuvo más la posesión del balón el equipo de Lavalleja, pero tampoco supo llegar con peligro a la valla que defendía Álvaro García, el muy buen golero que tiene el equipo palermitano para esta temporada. No supieron prácticamente llegar con peligro a ninguna de las dos vallas prácticamente en estos 90 minutos de juego. Como decía Antonio, tuvo más la pelota Lavalleja en los segundos 45 minutos, jugó algo mejor, pero sin causar tampoco mucho peligro en el arco de Álvaro García. Un partido que la verdad que da para que se borre prácticamente de la idea de nosotros de haber visto un clásico tan mal jugado como el que vimos en la tarde de hoy en disputar en el Campeones de 1954. En los segundos 45 minutos vinieron las variantes. En Lavalleja ingresó Juan Manuel Pereira, Rubén Techera, y al final ingresó Camilo Sosa en sustitución de Gonzalo González, Matías Arismendi y Matías Amaral. Y en el equipo de Palermo ingresaron Emiliano Sequeira en los segundos 45 minutos y Lucas Corvo, y se retiraron Gonzalo Figueroa y Rodrigo Caramelli. Esos fueron los cambios que realizó el equipo de Palermo y el equipo albiverde de Lavalleja en la tarde de hoy. Tres variantes Lavalleja y dos variantes el equipo de Palermo. Con respecto a las tarjetas amarillas, vieron en el equipo de Lavalleja Lucas Acosta, Alan Silveira, Gastón Garaza, Matías Amaral y Rubén Techera. Mientras que en el equipo de Palermo solamente tengo dos tarjetas amarillas anotadas acá, que fue Ignacio Fumero y Camilo Nassi. Esas fueron las dos tarjetas amarillas que tuvo el equipo palermitano en este encuentro. El árbitro Néstor Pereira creo que tuvo una actuación buena, porque no causó mucho inconveniente este clásico. Hubieron, sí, mucho full, mucho de todo, pero la verdad que no fueron fulls descarados como para alguna expulsión. Lo que resta decir es que nos vamos con una tristeza horrible, porque vimos uno de los peores clásicos que hemos visto en nuestra vida desde que concurrimos al fútbol acá en el fútbol de la Liga Rochense de Fútbol de Rocha, ¿no? La verdad que no dio sensación, creo que a ninguno de la tanta cantidad de gente que vino hoy a ver el clásico con tanto entusiasmo, y la verdad que creo que todo el público se va totalmente amargado por no haber visto un buen partido. Veremos qué puede pasar después en la segunda fecha. Mañana recordamos que van a jugar en la cancha de River Plate, el equipo de River Plate con Plaza Congreso, y en el estadio Doctor Mario Sabrero será el otro encuentro que jugarán Peñarol y el equipo de Colón. El equipo de Colón con Peñarol en el estadio Doctor Mares Obrero jugarán mañana a partir de la hora 15, creo que es el partido 15-15. El partido de Peñarol y el equipo de Colón. Pero el otro partido se jugará en la cancha de River, como decíamos anteriormente, River y Plaza Congreso. Veremos qué puede pasar para la segunda fecha, que también se trae otro partido, Palermo y Tabaré, que creemos que va a ser el mejor partido de la fecha, de acuerdo a lo que hemos visto en el fixture. Veremos si se hará ese partido, Antonio, entre Palermo y Tabaré. Seguramente vayamos a realizar ese encuentro. Y bueno, y ahora hay que esperar qué es lo que pueda acontecer mañana, porque ahora están los cuatro equipos que jugaron hoy con una unidad sola por el empate que tuvieron 0-0 en los dos partidos. No hemos visto un gol todavía en ninguno de los dos partidos. Así que nos veremos la próxima semana.
0: Perfecto, gracias Pochito. Matías, muchas gracias.
3: Bueno, muchas gracias a la orden. Nos encontramos el próximo fin de semana.
0: Sí, señor. Sí, señora, el próximo fin de semana estaremos como siempre, porque si el fútbol está fortalecido. De nuestra parte, nada más. Muchas gracias. Que tengan muy buenas tardes.

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2: Para presentar a los payadores o al cantor criollo que iba a cantar y la gente lo iba, a escuchar a él también, ¿no? Era como un lujo aparte. Fantástico. Indudablemente que un antes y un después. Como sucedió con el Tata Umpierres, cuando él durante años estuvo relatando las jineteadas, las criollas, en el Prado. Después que él se fue, hubo un antes y un después. Lo mismo sucedió con Gustavo Guichón en la Argentina, en Jesús María, 30 años, hubo un antes y un después, ya está. Se fue él, nunca más. Y lo mismo sucedió en el carnaval con Servando Ruiz, el boyero, en el Teatro de Verano, el presentador número uno. Por eso a veces hay que disfrutar a la gente. Hay que disfrutarla. Como vamos a disfrutar prácticamente en el final de nuestro programa este tema de Abel Soria, compuesto por él, cantado por él. Y antes quiero agradecer tantos mensajes que comienzan, inclusive antes del principio de nuestro programa, están comunicándose. Sucede lo mismo también después.
3: Vamos, mi caballito.
2: También sucede cuando termina el programa de televisión, los sábados hay gente que escribe y cosas muy bonitas. En fin, seguimos haciendo patria con este programa hace 30 años. Y ese caballito es el mismo, ¿eh? Jamás vamos a cambiar de caballo. El de la tradición, el de la historia, el del canto criollo. Y ahora, por suerte, en Radio Carve, nada más y nada menos. Siguen llegando más y más mensajes. Ya no me da tiempo prácticamente de leerlos. Estamos en el final porque quiero finalizar con Abel Soria. Y él era canario. Himno al salchichón casero. Es un verdadero himno. Gracias a todos. En nombre de mi compañero el Vichy Amaro, la seguimos mañana a las 5 de la tarde en una radio

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0: y la bienvenida. Lalo, desarrolla este tema que es muy importante a esta hora de la tarde.
1: ¿Cómo te va, Nico? Pepe, el saludo para todos. Sí, nuevamente un foco de gripe aviar en nuestro país. Y bueno, se activan las alarmas. Bueno, la emergencia sanitaria, como veíamos en titulares, y eso implica, bueno, medidas de bioseguridad en todo el país con respecto a esta influenza. Se dio en Colonia, en el departamento de Colonia, no precisamente en un predio de producción avícola, sino en una finca común, un hombre, una familia que tenía gallinas, concretamente, se detectó ahí el virus y rápidamente, bueno, se actuó por parte del Ministerio de Ganadería, Agricultura y Pesca. Obviamente que a partir de ahora comienza la restricción del movimiento de aves en todo lo que respecta a nuestro país. Una de las medidas que se establecen cuando aparece la influenza, recordemos que ya hemos tenido caso en nuestro territorio nacional con lo que respecta a esta influencia aviar. Vamos a escuchar al viceministro de Ganadería, Agricultura y Pesca, Matías Carámbula, con el que hablábamos de esta emergencia sanitaria, las medidas, cómo se detectó este caso y qué fue lo primero que se hizo y cuáles son los consejos y las recomendaciones que hace el Ministerio en estas primeras horas de esta emergencia sanitaria.
2: Efectivamente, está confirmado que fue un foco de gripe aviar en Colonia. En aves de traspatio, que se le dice, son, bueno, cuando algún vecino tiene algunas aves, no eran un sistema comercial de producción de carne. Bueno, está identificado el foco, hay una serie de medidas que es sobre el foco en sí, que es de control, bueno, de que el foco no se haya expandido en la zona de influencia. Para eso se toma una serie de medidas, se habla, bueno, con el productor, con la familia, si hubo movimientos de aves. Y sobre los animales del foco, eso, bueno, van a sacrificio y ahí se corta el foco en esa zona y queda toda una intervención viendo que no se expanda de esa zona. Después hay una serie de medidas también y sobre todo también información para la población en general. No hay riesgo de transmisión con el consumo de carne, de pollo o huevos. Además, eso está todo, bueno, con trazabilidad sanitaria de los sistemas de producción controlados más por el Ministerio. Entonces, a la población en general, el primer mensaje es ese, es importante saber que esto no tiene riesgo de contagio. Pero sí también algunas medidas, la población en general, si ven aves con señales raras, signos raros o mortandad, ahí hay que evitar el contacto, evitar el movimiento de aves de un lugar a otro. Y bueno, en caso también a la población general de ver tanto aves domésticas como silvestres con signos raros, es importante avisar y comunicar al Ministerio para, bueno, para que identifique esa situación si está vinculado a la influenza.
1: ¿Comparado con los últimos que hubo, este cómo sería?
2: No, la diferencia de este es que el anterior que hubo fue con aves silvestres. En este caso es aves, bueno, gallina.
1: ¿Cuántas muertes se dieron?
2: En ese lugar eran 100 gallinas que habían y las que no tenían tampoco signos de tener influenza, es por protocolo sanitario, eso se elimina a esa población.
1: Y bueno, y todas las actividades previstas para lo que refiere a la actividad avícola están prohibidas, el traslado de aves en todo el país. Y por ejemplo, la próxima edición de la Rural del Prado 2026, bueno, la actividad avícola estará suspendida y no se podrá desarrollar. El resto de los animales sí, pero esa fue una de las prohibiciones que emitió el Ministerio de Ganadería, Agricultura y Pesca. Debido a este foco de gripe aviar. Escuchemos a Carámbula que explicaba esta situación.
2: Parte de las medidas del protocolo sanitario, en ese sentido de evitar la movilidad de aves, todo lo que sea ferias y actividades que impliquen mover a los animales, eso está suspendido. Entre ellos, justo la semana que viene empieza el Prado. y bueno, siempre hay galpones de genética y razas vinculadas a la avicultura, eso no se va a poder hacer, está suspendido porque forma parte justamente del protocolo.
1: ¿Por qué tiempo es todo esto?
2: Y bueno, ahí hay que ir monitoreando, primero estamos sobre el foco y en la medida que no se haya difundido de ahí, bueno, en ese control permanente, monitoreo, ahí el equipo de sanidad del ministerio va a ir evaluando hasta cuándo se sostiene esta emergencia.
1: ¿La exportación, la importación?
2: No, eso no tiene, en el caso de que esté focalizado y localizado ahí, todavía no tiene ningún impacto en lo que puede ser la exportación. Igual Uruguay es un país que no exporta tanta carne avícola, pero bueno, sí, es todos los productores y empresas, industria vinculada al mercado interno, que un foco que se expanda hacia el sector comercial realmente puede generar mucho impacto. Pero por ahora no hay señales que se haya expandido a zona más de producción comercial.
1: ¿Ha venido de Argentina?
2: Y bueno, ahí el origen puede ser muy variable, pero sí, bueno, hay mucha movilidad, esto también que las aves silvestres también actúan como difusores, puede ser que pueda venir de alguna de la región, pero ahí el foco es difícil, o el origen de este foco es difícil identificarlo.
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4: Bueno, sobre lo que nos contaba Lalo Castro recién, vamos a tener un poco más adelante a los fasoneros, o aquellas personas que se dedican a la crianza justamente de las aves, para después posteriormente entregarlas a las avícolas, que también van a dar su opinión sobre esta luz amarilla que se prendió, se encontró en gallinas de gallinero, por decirlo de alguna forma, de una casa que tenía un número importante, unas 100 gallinas, no dentro de la industria avícola, eso hay que aclararlo, ¿no?
5: Sí, y además, Pepe, lo mencionamos en titulares, la Expo Prado que está comenzando ya en las próximas semanas y que suspendió actividades que tiene vinculado justamente a la actividad. Y bueno, de alguna manera u otra se van afectando también los calendarios para tomar las precauciones correspondientes.
4: Exactamente. Bueno, vamos a cambiar, vamos a ir al plano de la información policial donde nos está esperando Guillermo Lorenzo, porque lamentablemente se han dado una serie de episodios graves en esta jornada de sábado.
5: Sí, exactamente. El asesinato de un hombre que estaba fuera de un bar, pero Guille Lorenzo, que tiene todas las noticias, nos va a traer detalles y el desarrollo de este asesinato. Guille, bienvenido, buenas noches.
6: Nico, Pepe, ¿cómo están? Buenas noches para todos y encargado de noticias policiales este sábado. Y vamos a arrancar contándoles lo que ustedes decían. Un hombre que es asesinado en Montevideo esta madrugada en el barrio Punta de Manga. Un hombre que estaba junto a su pareja en la puerta de un bar, allí en José Belloni. Y es atacado a balazos por personas que estaban en una camioneta, de acuerdo al testimonio de la pareja, del ahora fallecido. Pasa una camioneta, se bajan dos personas encapuchadas, estas personas, estos hombres armados, y arremeten a tiros contra el hombre de 38 años que cae herido en el lugar, que llega a ser trasladado a la policlínica del Capitán Tula, pero bueno, que termina muriendo en la madrugada producto de las heridas de arma de fuego. Es un caso que está investigando el Departamento de Homicidios, que hizo una recorrida por la zona, luego obviamente de que se hiciera el hombre, el caso de trabajo de homicidios. Allí en la zona encuentran vainas, se encuentra también un auto con impactos de bala y encuentran un cuchillo que presumen era de la víctima. Hasta el momento no hay personas detenidas.
7: El ataque a balazos ocurrió en la madrugada de este sábado en Puntas de Manga, en José Belloni y Canope. Un hombre y una mujer estaban en la puerta de un bar cuando en determinado momento pasó una camioneta y frenó. Del vehículo se bajaron dos personas encapuchadas y armadas y comenzaron a dispararle al hombre, que tras recibir varios impactos cayó herido. La víctima fue trasladada a la policlínica de Capitán Tula, pero terminó muriendo producto de las heridas y el caso pasó a ser investigado por detectives del Departamento de Homicidios. Tras el ataque, la policía encontró varias vainas al lado de un auto abandonado que también tenía impactos de bala y un cuchillo de hoja de 20 centímetros que sería de la víctima. La investigación por el caso, según indicaron fuentes del caso subrayado, está avanzada.
4: Y nos vamos a otro tema que nos tiene preparado Guillermo y habla de un ataque a una ambulancia, ¿no? Una ambulancia que estaba ahí en la zona del cerro que se suponía que iba hacia Ciudad Vieja, hacia Hospital Maciel.
5: Sí, que trasladaba a un paciente justamente y que recibió un proyectil. Bueno, la investigación trata de determinar en definitiva de qué proyectil, de qué arma se trata, pero Guille estuvo trabajando. ¿Qué se sabe de este tema?
4: Sí.
6: Sí, tal cual, Nico, es importante lo que vos decís porque estábamos conversando con fuentes del caso justamente y estaban intentando determinar, si ustedes van a ver las imágenes de Gabriel González, si el agujero que queda en el vidrio es producto justamente de un arma de fuego o de un arma comprimida, es decir, una pistola comprimida, lo que se conoce, por ejemplo, como una chumbera. Eso está a determinarse. Lo cierto es que la policía hoy encuentra a una persona tirada, muy golpeada, en la calle, lo trasladan al hospital del Cerro, y ahí sí va una ambulancia del SAME 105 hacia el Cerro a buscar a esta persona que estaba en estado muy grave, y lo trasladan al hospital Maciel. En el recorrido, estamos hablando allí en lo que es la Ruta 1 y Baltasar Montero, a esa altura, saliendo del Cerro, rumbo a Ciudad Vieja, es que los que estaban dentro de la ambulancia, que estaba el chofer, una médica, una enfermera y el paciente, se escucha un estruendo, nos decía hoy cuando estábamos trabajando en el lugar, el conductor de la ambulancia, pensamos que lo que se había caído era el suero, no sabíamos qué había pasado. Se escuchó un ruido y no detuvieron la marcha, siguieron hasta allí el hospital. Luego vieron, obviamente, que estaba el vidrio roto y que había un agujero en ese vidrio, por lo que dijeron además, fueron atacados a balazos, según les contaron de algunas cámaras que fueron analizadas por la policía. Lo que nos decían fuentes del caso es que efectivamente se ve una persona con un arma que apunta hacia ahí. Hay que ver si esa arma, como yo le decía, es una pistola comprimida o es un arma de fuego. Lo cierto es que genera preocupación. Una vez más estamos hablando de inseguridad que tiene que ver también con los equipos de salud y esto preocupa al sindicato. Y a propósito de esto, estuvimos conversando con Martín Pérez.
8: Una situación con un móvil del 105 que estaba haciendo un traslado del hospital del Cerro al hospital Maciel y cuando estaban saliendo del Cerro recibe un disparo la ambulancia. Por suerte ninguno de los trabajadores está herido ni el usuario tampoco tuvo consecuencias, pero es una preocupación que tenemos que los móviles están siendo atacados en territorio, tanto los de enfermería domiciliaria como los móviles de traslado. Lo que pudimos conversar con los compañeros que sintieron el ruido de una moto y después un disparo que impactó contra la ambulancia, no sabemos si el destino de la ambulancia, si era una bala perdida, pero sí que nuevamente los trabajadores de la salud quedamos expuestos a realizando la tarea en territorio, como también cuando estamos dentro de los hospitales y policlínicas. Estamos con el protocolo de paro, haciendo las claves 1 y 2, que es cuando hay riesgo de vida o posible riesgo de vida, hasta mañana a las 8 de la mañana.
4: Bueno, hay que seguir la investigación y ver si realmente se trató de un ataque directo a esa ambulancia o fue tal vez un disparo que llegó accidentalmente, una bala perdida, como se le dice comúnmente, la que le termina pegando a ese móvil del SAME 105. Nos vamos a otro tema y nos vamos a otro departamento, ¿no?
5: Nos vamos a Florida porque lamentablemente se conoció un asesinato, un homicidio en la jornada de hoy. Se trata de una mujer, la investigación estuvo en desarrollo durante toda la tarde, pero hay novedades, Pepe, de último momento y en Florida directamente nos van a desarrollar la noticia.
4: Exactamente, Emilio Rodríguez nos está esperando porque desde tempranito en la tarde se ha ocupado justamente de esto que ha sucedido, una mujer que apareció sin vida en su casa. En un principio, bueno, no estaba muy clara cuáles eran los podían haber sido los motivos de ese fallecimiento, aunque se presumía podía haber sido víctima de una agresión. Emilio, ¿cómo está la cosa? Y sabemos que tenés una novedad ahora, de último momento.
9: Así es, Pepe, así es, compañeros. Bueno, sí, la señora que apareció fallecida allí en su domicilio, no todavía se tiene claro desde cuándo data este homicidio, porque se dio a conocer en el día de hoy, a las 12 y 15 del mediodía, cuando la pareja de la mujer ya había llamado en varias oportunidades y no le respondía. Y en ese sentido, la pareja que vive en el campo tuvo que trasladarse rápidamente a lo que fue la vivienda donde compartía con esta mujer y bueno, la encontró totalmente ensangrentada. En ese sentido, rápidamente hizo la denuncia a la seccional 16ª de allí de Cardal. Cuando se presentan los efectivos policiales, bueno, corroboran del homicidio de esta señora de 69 años de edad, que vivía allí en plena localidad de Cardal y que era una mujer muy querida por los vecinos, tenía un kiosco de su propiedad allí en su propia vivienda. Y bueno, las hipótesis son varias, pero sí se pudo corroborar de que fue una muerte muy violenta, ya que se encontraron mucho desorden dentro de la vivienda. Eso fue por parte de policía científica que se hizo presente en el lugar, también el médico forense, quien certificó la muerte de esta señora, y también fiscalía, que en principio no se animaron a señalar cuál podía haber sido el móvil de lo que podía ser esta muerte. Pero bueno, en el correr de las horas se dieron a conocer, como ustedes señalaban también, lo que son últimas noticias, ya que un joven de 17 años de edad, familiar de la ex pareja, del ex marido de la mujer asesinada, se presentó en la seccional primera dando cuenta de que había sido el culpable del homicidio que llevó a esta mujer a la muerte. Y en este sentido, bueno, la policía continúa señalando, ya que trabajando, porque se encontraron alrededor de lo que es la casa de esta señora, se encontraron algunos elementos, como por ejemplo un buzo con algo de sangre, también algunas huellas de calzado, y eso también se está analizando para ya estar finalizando con lo que pueda ser esta investigación, que rápidamente se pudo lograr ya con la presencia del propio menor en la seccional policial, y que la policía obviamente trabaje en ese sentido. Por aquí las novedades que le podemos estar ofreciendo sobre este homicidio de esta mujer de 69 años de edad que vivía en Cardal y que su único familiar hasta el momento era un hijo que vivía en Argentina y que ya se venía trasladando hacia la ciudad de Florida.
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4: Bueno, el agradecimiento para la información que nos envió Emilio, que después, más adelante vamos a compartir otra muerte que se da violenta, lamentablemente, también en dicho departamento. Pero ahora cambiamos la cara y vamos a un homenaje, un nuevo homenaje a Rubén Rada.
5: Exactamente, porque hoy se juntaron varias personas, un colectivo puntualmente, que toma la iniciativa y en la zona de la Rambla de Montevideo pintaron un mural en homenaje.
4: Sí, hubo gente que pasaba por allí que nos decía, incluso nos alertaba, nosotros ya estábamos ahí con un equipo, pero que les sorprendía la cantidad de gente que había y que se estaba haciendo algo, una obra de arte que estaba muy buena, ¿no?
5: Muy buena, muy colorida, pero quien estuvo allí fue nuestra compañera Yanina Gasañol, a quien le damos las buenas tardes, la bienvenida. Contanos y mostranos, Yanina, ¿qué fue lo que hicieron?
12: Muy buenas noches a Nico, Pepe y todo el equipo de Subrayado. Y ustedes, como lo dijeron, una mañana muy fría, y créanme que en ese punto de la Rambla, Rambla y Río Negro, allí está este mural que ustedes podrán disfrutar a partir de ahora, porque diferentes comunidades, organizaciones se juntaron en la mañana de hoy para realizar este homenaje por medio de este muro. Estuvimos hablando con los artistas, el artista principal de esta brigada, y también con diferentes colectivos que estuvieron presentes y nos cuentan cuál es la importancia de realizar este homenaje.
13: Esta es una especial, ¿no? Se trata nada más y nada menos que del Negro Rada, como a él le gustaba que le dijeran, negro. La brigada siempre estaba tratando de hacer lo que la gente quiere, ¿no? Y ahí trabajamos con muchos colectivos, y bueno, y se juntaron acá, hay como 6-7 colectivos, y vamos a pintar al negro, ¿por qué no? Los colores fundamentales, rojo, los que usaba el negro, además. A él le gustaban los colores por todos lados. Me encantó, toda la vida me encantó eso. Y bueno, y acá estamos, rojo, amarillo, azul, negro. Soy amigo de que la gente pinte y que haga grafitis. Hay grafitis y hay enchastre. No estoy de acuerdo con los hinchas. Tampoco estoy de acuerdo que si hay una persona que va y hace un muro y venga alguien porque tiene ganas y se compró un spray y lo mancha. Yo creo que lo bueno sería respetarnos entre todos. Cada tanto se pide permiso, se habla, como nosotros hicimos acá. Acá había una pintada de Peñarol. Y se habló con el colectivo de Peñarol y dije, mira, vamos a usar ese espacio, porque está. Porque aparte el negro era de Peñarol, no hay problema. Entre nosotros nos cuidamos. Y ojalá esto quede bien para empezar y que se pueda cuidar. Ojalá.
14: Reconocer la humildad de Rubén Rada, reconocer la grandeza y queríamos buscar una alternativa de poder despedirlo como colectivo. Estamos todas las organizaciones afrodescendientes hermanadas en este día para poder reconocer a este ícono que fue. Y agradecer a la Brigada Andrés de Pascua, porque el arte también contribuye, y acá que dejamos memoria viva a través del muro.
12: Una huella importante donde están muchos plasmándola.
15: Bueno, yo representando a UAFRO, estoy muy feliz de esto, muy emocionada, porque esto él lo vale, él vale esto para todo el mundo. Y además tuve la satisfacción de conocer a la mamá de él, que luchó para que él saliera adelante. Ella trabajó en el Instituto de Educación Física y muy emocionada y feliz de que esto quede para siempre, porque él se lo merece.
12: Muchísima alegría se vio reflejada en las diferentes personas que fueron a pintar este mural de las diferentes colectividades, y también no pudo faltar la música, que allí estaba presente también, la música del Negro Rada, así que entre pinceles y también bailes se disfrutó una jornada en este homenaje que le realizaron en el mural, reiteramos nuevamente, en La Rambla y Río Negro.
16: Dedos son dedos, días son días.
17: Mi vida desde mi juventud hasta ahora fue parte de mi familia, parte de mi ser. Entonces estar pintando el mural es el mejor homenaje que se le puede hacer, o que yo le puedo hacer por lo menos.
18: La verdad que es hermoso toda la gente que está acá compartiendo, y lógicamente que Negro Rada fue lo máximo en la música nacional, y es una persona que dio amor, que dio todo por Uruguay.
19: Adivino, una pasión. La verdad que estaba deseando este día, porque dije, no, si fui allá el día

0: solamente defiendo esto. Esto es lo que defiendo. Y la verdad que se nos fue un ser querido. Por eso estamos todos acá. Acá no hay frío, acá lo que hay es unión.
1: Pero acá no es muriendo de plena, sino que es muriendo de frío, ¿no?
2: Sí, mal, mal, mal estamos. Pero está, todo sea por poder hacerle un lindo homenaje a Rada. Así que estamos todos organizados y acompañados. Así que el frío ya es lo de menos.
1: ¿Qué significa para vos estar aquí pintando justamente este homenaje?
2: Bueno, un gran homenaje, realmente. Varias organizaciones sociales afro nos reunimos junto a la brigada. Y creo que también, hablando desde el lado de las más jóvenes, un gran orgullo saber de que pudimos participar de ese homenaje que uno quiere hacerle, sabiendo lo que significaba Rada para nosotros, para la identidad afro. Así que nada, un gran orgullo y muy lindo se siente estar todos acá.

0: bueno, precioso homenaje y además siempre con alegría, ¿no? Un poco como el propio Rada quería que lo despidieran o lo recordaran. Y dentro de un ratito nada más le vamos a montar otro mural con otra gran figura, esta más vinculada directamente al candombe y al carnaval, pero con las comparsas y con los desfiles.
1: Se lo vamos a mantener
0: dentro de un ratito.
1: El enigma.
0: Bueno, déjela ahí.
1: Bueno,
0: eso voy a decir, se llama crear suspenso.
1: Lo voy a decir que es Canela entonces. Pues ya lo dijimos en titulares, tampoco.
0: Me voy, pero la gente no se acordaba.
1: Pero ¿cómo no se va a acordar? La gente le presta atención a todo lo que
0: usted
1: dice.
0: ¿Cómo le hace falta? Le da unas clases.
1: Un día
0: vamos a apagar las luces, le da
1: al contrario, porque la gente va a decir...
0: Hay que saber vender las cosas.
1: No, pero ya lo anunciamos en titulares.
0: Se lo han dicho usted, hay que saber vender las cosas.
1: Qué bárbaro.
0: Usted no aprende.
1: Cambiamos de tema, ¿le parece?
0: No, con muchísimo
1: gusto. Vamos a hablar de la Universidad de la República, lo que sucedió esta semana con este intento de femicidio, este joven que ingresó a la universidad, atacó con un cuchillo a un estudiante. Desde la Universidad de la República se comunicó en las últimas horas, Pepe, que no habrá actividad hasta el próximo día martes, generando instancias de reflexión.
0: Sí, aclararle una cosa a aquellos que son estudiantes universitarios. El CDC se reunió anoche. La resolución dice hasta el martes, como decía Nico recién, no va a haber clases, pero martes inclusive, porque se vuelve a reunir el CDC ese día, o sea que en todo caso, que el CDC no agregue alguna otra jornada más de reflexión, las clases volverían el miércoles.
1: Exactamente. Vamos a compartir más detalles sobre esta resolución.
2: La resolución aplica a todas las facultades de la UDELAR. La medida fue resuelta por el Consejo Directivo Central, que busca continuar con acciones de reflexión, cuidados y reorganización institucional. En la resolución, el Consejo reconoció las insuficiencias y desafíos que aún tiene la universidad en su respuesta a la violencia de género y encomendó a la Comisión Abierta de Equidad y Género revisar su política institucional. Entre los puntos a revisar está la capacitación obligatoria en violencia basada en género para toda la comunidad universitaria, mecanismos de detención temprana en situaciones de riesgo y mecanismos de acompañamiento y reparación para las víctimas. La universidad también le pidió a todos sus servicios y comisiones que informen los recursos y espacios que ya existen para detectar y acompañar casos de violencia de género. La UDELAR se puso a disposición de la Fiscalía de Violencia Doméstica y de Género para colaborar con la investigación del caso. El Consejo Directivo Central volverá a reunirse el martes 8 de septiembre para evaluar la situación y definir los próximos pasos. En un principio, las clases se retomarán con normalidad el miércoles 9.
0: Bien, hoy les decíamos que íbamos a traer más noticias de Florida y en este caso una resolución de la justicia que tiene que ver con un accidente, ahora con Nico lo vamos a recordar un poco más, donde terminan falleciendo 5 personas. Un accidente gravísimo, donde iba una familia, padre, madre, 2 hijos chicos y además otra persona que era amiga de la familia que circulaban en un auto cuando de repente pasó algo increíble, ¿no?
1: Sí, una camioneta que iba a 164 kilómetros por hora, porque eso después lo determinaron los peritajes. Iba en el mismo sentido, esto es lo particular también del accidente, termina pasándole por arriba directamente, de hecho la camioneta que provoca el accidente luego pierde el control su conductor y termina varios metros dentro de un campo. Bueno, vamos a ver algunas imágenes de cómo quedaron los vehículos en aquel momento. Con el correr de las horas fallecieron 4 de los integrantes del auto, justamente los 2 menores, 2 adultos, y en las últimas horas falleció la quinta persona.
0: Amigo de la familia.
1: Que era el amigo de la familia que todavía permanecía en grave estado. Ante esto, bueno, se sumó una nueva muerte. De esta manera se lo acusa de responsable de 5 fallecimientos y ahora la justicia determinó 150 días de prisión preventiva hasta alcanzar el juicio.
0: Eso siempre hay que aclararlo porque de repente la gente dice, ¿cómo le van a dar 150 días por esto? No, 150 días para que esta persona no fugue, no tome ningún tipo de movimiento que pueda afectar la causa y después, me empieza el juicio, ¿no?
1: Claro, en este proceso de 150 días, Pepe, la fiscalía continúa estudiando la situación, recopilando pruebas y luego le marca al juez del caso, bueno, le hace una sugerencia o pide determinado tiempo de prisión definitiva. En este proceso de 150 días que la persona está privada de libertad, pero que de ninguna manera marca la pena final que va a tener que cumplir.
0: Ya se confunde eso y queda ahí un poco entreverado de repente. Pero Emilio Rodríguez, nuestro corresponsal, habló con el juez de la causa.
3: 5 delitos de homicidio en reiteración real a título de dolo eventual. No es dolo directo, es dolo eventual. Es una intención porque tenía que haber previsto ese resultado y el resultado acaecido con el daño que ustedes ya saben.
4: En la audiencia pública se dio a conocer que el conductor de la camioneta circulaba a 164 kilómetros por hora.
5: Acá hay varios aspectos determinantes. Uno, sin lugar a dudas, es la velocidad excesiva en la que circulaba el hoy imputado formalizado. Que eso evidentemente a 164 kilómetros por hora, la camioneta también tiene vidrios negros, en una zona oscura, en horas de la noche, prácticamente, digamos, la camioneta, quienes conocen la zona, sabe que venía haciendo un repecho, y si venís a 154 y te encontrás con algo que viene circulando adelante tuyo, digamos, ya en la bajada, es muy difícil que puedas hacer una maniobra evasiva. Básicamente te la vas a chocar de lleno, que fue lo que pasó acá. La Fiscalía solicitó la imposición de la prisión preventiva por el lapso de 180 días. El juez hizo lugar a la prisión preventiva con la única modificación de que entendió que el plazo correcto, que entendía que por lo menos por ahora y sin perjuicio, era de 150 días.
6: A ir a la cárcel.
5: Sí, correcto, prisión efectiva.
0: Le decíamos ruta 156, donde se produce este accidente realmente terrible. Y pudo hablar también Emilio con los familiares de la familia que falleció, y que no encuentran, por supuesto, consuelo, pero de alguna forma que la justicia haya avanzado para ellos es importante, ¿no?
1: Compartimos.
7: Gracias a Dios salió, procesado con prisión, 150 días. Costó, pero llegó esa angustia que tenemos, toda la familia, la madre de Daniel, todos. Sí, la justicia, pero llega.
8: El primer paso se cumple, que ustedes querían que él estuviera en prisión. Ahora llega el juicio a partir de...
7: No, ahora ya está en juicio, procesado. Eso es fundamental, eso es algo que queríamos todos.
9: Cuando él venía con su abogado, que ustedes no estaban entrevistando, se reía. Y creo que lo que dijo, que fue un simple accidente.
10: Pasó con el abogado ahí lleno.
9: Riéndose, y vos te das cuenta que son cinco vidas. Un simple accidente lo podemos tener cualquiera. Nadie está libre de nada. Pero no con esa impunidad. Le hicieron el 28 un allanamiento, y esto fue lo que detonó que él mintió.
11: Nadie me daba esperanza, pero yo seguía sedada de él.
12: Estuvo más de 3 meses, estuvo 1 mes y pico acá en Florida, y después estuvo 2 meses y pico allá en Mina, y bueno, y pasó lo que tenía que pasar, que va a ser. Y menos dale gracias a Dios que ahora no, el juez lo procesó a este hombre, porque mintió muchas veces, y después pasó por acá y se reía de nosotros, que está la gente acá, que puede decir, es una falta de respeto sobre nosotros y sobre a los niños estos que están fallecidos.
8: Y dolió, como le preguntaba a Gustavo, dolió eso de que no haya tenido algo de empatía con ustedes.
12: No, no, y lo que yo dije, oye, si me ha sido otra parte la gente, si me tenía que ver acercado. Y si hice una cagada, perdone, no, ni se acercó. Ahora estamos más tranquilos, un poco más tranquilos, sí, pero dolor lo vamos a llevar siempre igual.
0: Bueno, por supuesto, la familia no encuentra consuelo para esto que sucedió. 5 personas muertas en ese accidente. Vamos a cambiar de tema y nos vamos a ir al puerto de Montevideo. Otra vez el conflicto vuelve a tomar fuerza.
1: Sí, exactamente. Y hay paro determinado en el puerto de Montevideo hasta las 23 horas.
2: El Sindicato de Trabajadores de Terminal Cuenca del Plata realizó este sábado un paro sorpresivo que paralizará hasta las 23 horas la operativa de la terminal de contenedores del puerto de Montevideo, según la empresa. La medida se comunicó apenas terminó la maniobra de atraque de un buque, que quedará detenido en la terminal durante todo el paro. El conflicto se da en el marco de la negociación del nuevo convenio colectivo entre el sindicato y TSP. La empresa rechazó las acusaciones de falta de buena fe y recordó que su última propuesta fue mejorar, tras incorporar varios puntos planteados por el sindicato. La empresa advirtió que si se repiten medidas de este tipo, adoptará medidas administrativas y promoverá acciones legales para determinar responsabilidades y reclamar los daños y perjuicios ocasionados.
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0: Seguimos avanzando con otras informaciones y ahora nos vamos a Cerro Largo.
1: Exactamente, Río Branco, allí se incautó cocaína y también marihuana.
2: El hallazgo se dio en un control de rutina, cuando funcionarios de aduana incautaron la droga a 2 pasajeros de un ómnibus interdepartamental procedente de Montevideo. Al inspeccionar la mochila de un pasajero, los aduaneros encontraron un paquete con 1.054 gramos de cocaína. En el mismo ómnibus, al revisar el bolso de un ciudadano brasilero, hallaron 2.941 gramos de cogollo de marihuana de contrabando. Ambos pasajeros fueron detenidos y quedaron a disposición de la Fiscalía de Río Branco.
0: Bueno, nos vamos a ir a otra información. Habló en estas horas la ministra de Defensa Nacional. ¿Qué va a pasar con las lanchas patrulleras que se compraron en su momento? Se acordó con Cardama, el astillero español. Después ese contrato se cayó. Bueno, toda la polémica que ustedes ya la saben. Pero ¿hay a futuro, digamos, un proyecto? ¿Hay por lo menos una idea del gobierno de si va a ir por nuevos barcos?
1: Bueno, eso fue la ministra, lo que dijo la ministra, quien estaba recuperándose de una intervención quirúrgica. Ayer fue, se reunió con Jorge Díaz,
0: ejecutivo,
1: prosecretario de Presidencia, para ponerse al día, porque ella misma lo dijo en la rueda de prensa que brindó, sobre este tema puntualmente. Terminó la comisión investigadora, todavía no ha recibido notificación de denuncia que la coalición dijo que le iba a realizar por la rescisión del contrato con Cardama. Y la ministra allí, en esta puesta a punto con el prosecretario de Presidencia, manejó la posibilidad de comprar patrulleras oceánicas. ¿Cuál es la novedad? Porque la ministra dijo que no se iban a dar detalles, que la intención era cerrar el acuerdo y posteriormente mencionar los detalles del mismo. Es comprar directamente de Estado a Estado.
0: Sí.
1: O sea, que no sea a un astillero, a un privado, como se hizo con Cardama. ¿Qué dijo la ministra? Cuando se compra de Estado a Estado, hay otro tipo de respaldo.
0: Sí, en su momento hubo y se supo una oferta y un ofrecimiento que hace Estados Unidos de unas lanchas patrulleras, pero eran unas lanchas que ya tenían un desgaste, que eran usadas y había que hacerles muchas reparaciones. La ministra no las menciona, tal vez se vaya por la negociación con otro país, ¿no?
1: Sí, tampoco dice si es a un país de la región,
0: claro,
1: por ejemplo, o si son ya patrulleras
0: usadas o
1: que
0: no
1: son usadas, ¿no? Claro. O que directamente se van a construir de cero, que eso también tiene cierta relevancia porque una usada se puede adquirir con cierta urgencia, claro, mientras que la construcción puede demorar un tiempo bastante más extenso. Esto decía Sandra Lazo.
6: Lo importante es que la decisión que toma nuestro gobierno es que sea Estado a Estado. Eso es lo importante. Por supuesto que hay ofertas, que hay una serie de presentaciones. Nosotros no vamos a hacer anuncios hoy con respecto a eso, porque este gobierno no trabaja para anunciar, trabaja efectivamente para llevar adelante de la mejor manera, de la forma más garantista para el Estado uruguayo, las decisiones que tiene que tomar.
0: ¿Hay un plazo para que lleguen esos barcos?
6: Nosotros lo que decimos es que los plazos se van acotando, porque usted sabe que una empresa seria o un astillero serio tiene determinado tiempo para la fabricación de una herramienta de este tipo. Por lo tanto, entendemos que esos plazos se van acotando y nosotros necesitamos avanzar en ese sentido. Por eso, la seriedad del tema a la hora de ir definiendo.
0: ¿Cuál es la situación del periodo de gobierno?
6: Bueno, esa es la idea, ¿verdad? Es la idea porque fue un compromiso y uno tiene que honrar los compromisos.
14: ¿Y Lazo, cuántas propuestas se están analizando concretamente?
6: No, propuestas han llegado muchas, pero justamente por eso es que uno mantiene cierta reserva, porque no queremos entrar en un juego de manosear ni a las empresas, ni mucho menos a la decisión del Estado uruguayo. Entendemos que no solamente porque han sucedido cosas que no eran las esperables, sino que además entendemos que es la modalidad que nos da más garantías. Le da más garantía al Estado uruguayo cuando hay un Estado que respalda de alguna manera esta acción.
0: Bueno, nos vamos a otras noticias. Y esto yo le pondría como una tarantela y lo dejaría que presente usted, que es un gran pisero. Usted no sabe lo que es este hombre manejando la masa. Es una locura. No le voy a decir qué le pone a la masa porque un poco le enchastro la imagen ahí, ¿no? Pero
1: no, ¿cómo enchastro la imagen? No, es una receta.
0: Hace como unas recetas raras ahí que
1: no
0: me porque cuenta.
1: No tiene nada de raro, ¿no?
0: Yo no voy a decir nada. Yo soy una tumba.
1: Usted me conoce. Usted está un poco sorprendido.
0: La masa esa
1: rara. La de vino.
0: Está bien.
1: Yo no lo iba a decir.
0: No,
1: parte de la hidratación es vino en lugar de agua.
0: Sí, un día
1: y queda violeta. Queda color violeta, sí, exactamente.
0: A ver. Bien.
1: El alcohol claramente se evapora, ¿no?
0: Claro, se evapora.
1: Cuando uno mete la pizza en el horno,
0: Pero hubo festival de la pizza. Después sí, vamos a ver
1: el tema, usted se mete después.
0: Yo no digo nada, yo sabe que lo banco a muerte, usted me explica esas cosas técnicas y yo le lo respaldo.
1: Usted nos dice que se comió tres, ¿no?
0: No, con ojo. Me parecieron muy ricas, estaba muy bien.
1: Sí, sí, sí.
0: Estaba muy bien. Hace mucho podía traer de vuelta, ¿no? Porque digo.
1: ¿Cómo no? Le voy a invitar a mi casa, pero usted. Me a Pando no va, porque parece que
0: no,
1: fuera.
0: No quiero molestar a su familia.
1: Tailandia.
0: Después, no quiero molestar a su familia.
1: No, usted es muy cómodo, muy capitalino.
0: Bueno, les contamos que después les vamos a mostrar el mundial de la pizza y la empanada que se hizo en Argentina. Pero nosotros tenemos nuestro propio concurso o festival de pizza. Y acá sí, cerquita, ¿no?
1: Esto fue en San José, concretamente. Y la parte más interesante está en el primer type, me parece a mí. Porque tiene competencia de niños pizzeros.
0: Ah, mirá.
1: Allí hay una actividad que involucra a los más chiquitos. Lo vamos a ver amasando y desarrollando las habilidades culinarias. Vamos a compartir el siguiente informe.
15: Menudos pizzeros, son chef, mini chef, qué lindo. Cecilia, ¿qué significa para vos, no? Estar en esta, ¿es la primera vez que hay concurso de pizzeros infantiles?
16: Es la primera vez. Yo en realidad doy clase de cocina para niños, por eso están ellos, que son mis cocineros.
15: Lindo. ¿Y cómo es trabajar con esta gente menuda?
16: Bueno, es lo más. Los niños son genuinos y nada, te llenan de energía. Es lo que más me gusta hacer en realidad.
15: Hola Justino, ¿cómo estás?
17: Bien.
15: Bien, decime, ¿trabajás con

0: pasás vos? Hay que hacer fuerza para estirar la masa.
1: Un poco despacio.
0: ¿Un poco?
1: Despacio.
0: Despacito. ¿Y cómo poner la salsa? ¿Y queda rica?
1: Sí.
2: La verdad que es algo hermoso que los chicos se integren a lo que es la pizza, que es un mundo muy lindo para compartir, y la verdad es algo hermoso con ellos verlos trabajar y todo eso, está muy lindo.
3: Bueno, los más chicos meten mano, ahí les encanta todo eso, ¿no?
4: ¿Usted de cocinar?
3: ¿Sabe que la pizza no... ¿Hago muy bien, sabe qué?
4: Pancho me dice.
3: No.
4: Capaz que se le queman, todavía no lo quiero...
3: Me hace bullying.
4: No lo quiero comprometer.
3: Me hace bullying, quieren que me vaya.
4: No lo quiero comprometer.
3: ¿Usted quiere conducir solo? No, dígalo. No.
4: Pues yo nunca probé nada.
3: Llamamos a Hoppe, que para que venga Hoppe a conducir.
4: Ustedes se hacen gran cocinero, pero nunca trajo nada.
3: Venga Moreira a conducir. No, ¿sabe qué? La piceta al sartén, ¿la ha hecho?
4: Ah, sí.
3: Ah, bueno. O sea, me sale muy bien la piceta al sartén.
4: Bueno, tampoco es que se preocupe.
3: Bueno, tampoco se necesita un posgrado. Yo no voy a participar en MasterChef, pero...
4: ¿Por qué no? Me gustaría.
3: Pero me defiendo. A usted sí le gustaría.
4: Me gustaría.
3: A usted le gustaría.
4: Me gustaría que usted participe. Vamos a saber más.
3: Le gustaría. Pero vamos a ver más de lo que pasa en San José.
5: Este año la verdad sí está muy bueno, ya pasó la noche de ayer con mucho público en el predio, muchísimo movimiento, y ahora para hoy esperamos que se pueda llegar a un buen número de marco de público, ¿no? Este año se creció en día y se creció en infraestructura y se creció en actividades, se creció muchas cosas, ¿no? Como esto, por ejemplo, lo que estamos ahora con el campeonato del picero, incluyendo a los niños para promover la actividad con el amasado de la masa, con el conocimiento de la salsa. Después, más tarde, en la tarde, estamos trabajando con los amateurs, profesionales. Bueno, sí, esto es un crecimiento real, el tema de los piceros en la fiesta, porque vemos que lo estamos agotando acá en Uruguay, lo poco que quedamos, y bueno, se nos vienen las máquinas y no queremos que eso pase.
6: Es un desafío muy lindo, y está bueno. Está bueno y sirve también, pero económicamente nos sirve también.
0: Claro, exclusivamente pizza.
6: Sí, exclusivamente pizza. Este año agregamos churro, pero la exclusividad de la pizza.
0: ¿Y de qué forma la pizza?
6: Y es una pizza a la pala, todo casero, salsa, todo casero. Yo acá ahora, por ejemplo, tengo unas 400 pizzas, para sacar 400 bandejas, como vendo yo. Son 200 metros de pizza que tengo ahí. Y voy haciendo continuamente, días antes voy haciendo, y las precocino y las congelo. Y ahí traigo preparada ahora y voy agregando salsa, gusto, todo lo que pide la gente, y ahí sí ya.
0: Ahí está. Y la forma de que sea dinámico.
6: Claro, si no llegamos nunca.
7: Primera vez, sí.
0: ¿Qué te llevó a estar presente?
7: Y yo tengo un emprendimiento que vendía prepizzas y iba a los cumpleaños también a hacerle las pizzas prontas. Y este año me pude organizar mejor y pude venir.
0: Qué bueno. ¿Y laborás todo vos, Elías Caserito?
7: Sí, todo yo.
0: Es una interesante salida laboral.
7: Sí, la verdad que sí, se mueve bastante y a la gente le gusta mucho.
0: Exacto. O sea, la pizza no falla, digamos, ¿no? Se consume siempre.
7: Siempre.
0: Y no tiene época del año.
7: Y no, siempre, claro. En todo el año se come pizza.
0: ¿Qué expectativa tenés de esta instancia, de esta fiesta?
7: Y bueno, trabajar bien, pasar bien, aprender muchas cosas, porque como es la primera vez siempre se aprende en cosas nuevas. Y nada, y que la gente pase a comer y que le guste, que se vaya contento.
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3: Bien, vamos a hablar de un tema que es importante para la sociedad, que es grave, que es un tema que de a poco empieza como a encararse un poco más, se empieza a hablar un poco más, que es el consumo problemático de drogas, ¿no? Y este libro puede servir, es un libro que habla de la historia de Nacho, que es un hombre joven, que ya lo vamos a ver, que pasó por el infierno de la droga y que con la ayuda de su familia y con el apoyo de otras personas, y bueno, sobre todo él lo dice, con asistencia de gente que está especializada en el tema, logró dar un paso adelante, ¿no?
4: Máxima pureza, así se llama este libro, escrito por Fernando Butasoni. Vamos a compartir primero el testimonio del protagonista, de Nacho.
9: Y bueno, yo empecé a los 12 años con marihuana y bueno, obviamente que fue decayendo lo que en cuanto a droga, ¿no? Cada vez más fuerte. Y bueno, hasta llegar donde llegué, que bueno, como dije, no, cada fondo...

0: límite es personal, cada uno llega donde tiene o quiere llegar, depende del consumo que tenga, ¿viste? A mí me tocó, bueno, estar cerca de la muerte, de la cárcel, para poder tomar la rienda de mi vida.
1: ¿Y cómo lo lograste?
0: Con ayuda, obviamente, en esto tenés que pedir ayuda, tenés que dejar ayudar. Solo no se puede, estaba mi familia, por suerte tengo una familia hermosa atrás. Bueno, mi viejo me ayudó mucho, mi madre también, mis hermanos y muchos amigos también. Bueno, me interné 9 meses, hice un proceso mediante el libro de 12 pasos de Narcóticos Anónimos. Y bueno, estuvimos conociéndonos un poquito internamente.
1: ¿Y hoy es un día a la vez?
0: Sigue siendo, esto es para toda la vida, esto, como dije, hoy no se termina, ¿viste? La lucha sigue, yo estoy acostumbrado a vivir de determinada manera, que bueno, ahora tengo que aprender a vivir sin drogas, que no es fácil, pero bueno, haciéndolo día a día se torna un poquito menos complicado.
1: Desde que salió el libro, que ha tenido mucha difusión, ¿qué efecto has visto a tu alrededor? ¿Te escriben, te llaman, te piden una mano?
0: Sí, mirá, mucha gente que me ha contactado, no pidiéndome disculpas, pero como que sí, ¿no? Haciéndome la culpa de que bueno, sí, de que esas personas que pasaban por al lado de alguien y ni los miraba eran ellos, y que se sintieron mal, de que estaban actuando mal, se dieron cuenta de que no era por ahí, de que bueno, son personas que están enfermas, que necesitan de repente una mano, un saludo por lo menos, o un abrazo, un buen día. Capaz que con un buen día le puedes cambiar el día a una persona, ¿viste? Entonces nada, creo que un poco la empatía está resurgiendo un poquito.
2: Y Nacho contaba con mucha valentía el momento porque le tocó atravesar y el que está saliendo. Pero también habló el escritor del libro, ¿no? A Butasoni.
3: Exactamente, vamos a compartir el testimonio del escritor.
4: Conté la historia de Nacho en realidad porque me topé con ella. Yo no busco las historias, las encuentro. La historia de Nacho la encontré de casualidad, tal como lo conté una noche. Comiendo un asado con el padre y unos amigos, me estremeció el relato que hizo el padre, que fue muy breve además, sobre el hijo que estaba muerto y ahora estaba vivo, que era Nacho, que había pasado 20 años en la calle consumiendo pasta base. Y me di cuenta, por el lugar en donde yo vivo, que es en el centro de Montevideo, que problemas como el de Nacho hay cientos o miles, ¿verdad? Entonces que era bueno que la gente supiera que se pueden hacer cosas, grandes, chicas, no importa, pues se pueden hacer cosas. Yo he visto gente que va por la calle y levanta una pierna para pasar por encima de un cuerpo y no pisarlo, sin saber si ese cuerpo es de una persona que está viva o muerta, por ejemplo, ¿no? Entonces, todo lo que ayude a sensibilizar de que este es un problema que nos está carcomiendo el alma, creo que es útil.
1: Hay un pasaje en el libro que es de mucha sinceridad intelectual y es tu, de alguna manera, reconocimiento como persona alcohólica. ¿Por qué entendiste necesario que eso también estuviera en este relato?
4: Bueno, yo primero lo cuento de manera muy sucinta, muy breve. Es un libro sobre la historia de Nacho, no sobre mí. Pero me pareció que era una hipocresía contar la historia de un adicto y las miserias de un adicto, sin decir que mirá que el que te está contando estas historias de un adicto es también un adicto, ¿verdad? Porque la adicción tiene distintas variantes, pero es siempre la misma enfermedad, ¿verdad? Y sobre eso hay que hacer conciencia también en la gente.
2: Vamos a ir a la pausa, tenemos muchísimo para compartir, Nico, entre otras cosas, qué pasó con esa avioneta que atraparon en Artigas, que traía al hijo de cocaína realmente muy importante. Hubo 8 personas detenidas.
3: Exactamente, eso y mucho más, además del pronóstico del tiempo, que muchos estamos esperando para mañana y para la semana próxima. Hacemos la pausa, ya volvemos.
2: Ya venimos.
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0: Estamos en las 8 en punto.
1: 8 en punto, tiempo de compartir los principales titulares de esta jornada.
2: El Ministerio de Ganadería declaró emergencia sanitaria a nivel nacional por un caso de influenza aviar detectado en el departamento de Colonia. Se restringe el movimiento de aves y se suspenden ferias, remates, exposiciones y eventos vinculados a la especie. A raíz de la emergencia por gripe aviar, no se realizará el concurso de esa especie en la Expo Prado, que comenzará la próxima semana. Universidad de la República anunció que las clases quedaron suspendidas hasta el próximo martes, inclusive para continuar con acciones de reflexión. La joven agredida en Facultad de Medicina pasó ayer a internación domiciliaria. Imputaron en Florida al hombre responsable de un accidente donde murieron 5 personas. El siniestro fue el 30 de marzo en Ruta 56. Operación Pollux del Ministerio del Interior permitió incautar cargamento de 300 kilos de cocaína y 100 de pasta base en Artigas. 5 de los detenidos por la incautación de droga en Artigas fueron enviados a prisión preventiva y otros 3 están a disposición de la justicia. Una ambulancia de salud pública fue atacada hoy a balazos en el cerro cuando trasladaba a un paciente grave. Trabajadores de Terminal Cuenca del Plata realizan un paro sorpresivo este sábado que culminará a las 23 horas. Plenario del Frente Amplio aprobó hoy por unanimidad la candidatura de Fernando Pereira para ser reelecto como presidente del partido. Dirigentes y militantes blancos continúan la marcha a caballo para homenajear mañana en Masoyer al caudillo Aparicio Saravia. Repasaremos detalles de las reuniones del presidente Orsi con Ojeda, Mieres y Manini Ríos. Ministra de Defensa Sandra Lasso confirmó que la idea del gobierno es hacer una compra de Estado a Estado de lanchas patrulleras. Maldonado prepara proyecto para aplicar el sistema de estacionamiento tarifado. Las primeras 2 horas serían gratuitas. Hoy en Subrayado les mostramos el Campeonato Mundial de Pizzas y Empanadas que se desarrolló en Argentina. 2 hombres unidos por el candombe. Hoy se presentó un mural de tributo a Rubén Rada y otro a Julio Sosa, Canela.
3: Bien, vamos a comenzar, si te parece, Nico, con información policial y además con una situación que se está dando en este momento. Así está Guillermo Lorenzo, contanos concretamente dónde estás ubicado y qué fue lo que pasó.
4: Pepe, estamos en un accidente múltiple en la zona del Prado, en Bulevar Artigas y Joaquín Suárez. Ustedes van a ver en imágenes de Gabriel González lo que deja este accidente múltiple. Estamos hablando de 4 autos involucrados y realmente son impactantes las imágenes. Lo primero que quiero decir es que no hay personas con lesiones graves y personas con lesiones leves. Ustedes van a ver una camioneta azul, marca Ford, que venía por Bulevar, pero en el otro sentido. Pega contra el cantero del medio, cambia de sentido y termina chocando con 3 vehículos, con una camioneta. Esta es la Ford en que venía justamente circulando y cambia de carril luego de pegar con lo que es la parte del cantero, la parte del medio. Cambia de carril y obviamente al cambiar de carril venían varios vehículos en sentido contrario. Y es en ese momento justamente que impacta contra esta camioneta que ustedes están viendo también en imágenes de Gabriel González, contra otro auto gris que está allí adelante y contra un taxi que está pasando el semáforo bastante más adelante. Es realmente impactante las imágenes y el choque muy fuerte que se da en estos lugares. Yo me voy a acercar a una de las personas que estaba manejando el taxi, puede ser, ¿verdad? Estamos subidos para el Subrayado, disculpe que lo moleste. ¿Qué fue lo que pasó?
5: Yo venía de Tres Cruces por mi mano normal, con un pasajero. La camioneta azul viene de Bolívar, agarra el cordón, le pega a esa camioneta, le pega a este auto y este auto le pega al taxi.
4: ¿Y usted venía con pasaje también?
5: Sí, yo venía con pasaje, no hay ningún problema. Vino un colega y lo llevó al pasajero y todo, no, está todo bien. Ahora lo que tenemos que esperar aquí, que el juez lo libere porque hay un accidentado.
4: Cambia de carril la camioneta Ford y allí que impacta, sí, con ustedes.
5: Agarró el cordón y empató de golpe y bueno, acá están los hechos, cómo pasaron.
4: Muchas gracias por todo, por estos minutos con su rayado. Allí teníamos la palabra de uno de los conductores, justamente del taxista, involucrado, que ven cómo la camioneta cambia de carril y termina impactando con todos estos vehículos. Yo le decía, ustedes verán las imágenes, son impactantes, afortunadamente no hay personas graves, no hay personas con lesiones leves producto de este accidente. Está obviamente el tránsito también cortado en esta zona, seguramente también vaya a trabajar en policía científica, pero bueno, esto es lo que está pasando entonces aquí en esta zona del Prado, y ustedes lo ven allí en las imágenes de Gabriel González.
1: Bueno, además, Pepe, se da otro hecho policial, seguimos en la tónica de las noticias policiales, porque 5 personas finalmente fueron procesadas por esta incautación de más de 400 kilos de droga que fueron lanzados de una avioneta en Artigas.
3: Exactamente, es un caso que viene siguiendo Guille y que va a tener todavía otro capítulo seguramente en estas próximas horas, más allá de los que ya fueron imputados. Guille, contanos en qué viene justamente ese alijo de droga muy importante capturado en estas últimas horas.
4: Sí, Pepe, tal cual. Hoy, por ejemplo, una persona nueva detenida, la que faltaba, se habían detenido a 7 personas, hoy se detiene una octava, son todos los implicados, por lo menos en esta maniobra, del lado uruguayo. Se está investigando también, obviamente, a más actores que pudieron haber participado de lo que fue esta incautación, lo que fue este cargamento de droga incauta de la policía del extranjero. Lo cierto es que la policía ya detuvo a 8 personas, entre ellas el cabecilla de esta banda, que además también había estado involucrado en un cargamento anterior en 2019, donde se habían incautado cerca de 800 kilos de cocaína, fue condenado de hecho por esa incautación. Lo cierto es que de los 8 detenidos, hoy hubo una audiencia judicial y hasta el momento ya van 5 personas que fueron imputadas y enviadas a prisión a la espera del juicio. Resta saber qué pasa con las otras 3 que mantienen la situación de detenidos.
0: 5 de los detenidos por la incautación de 408 kilos de droga en Artigas fueron imputados este sábado por la justicia. 3 hombres de 23, 28 y 36 años, carentes de antecedentes penales, fueron imputados como autores de un delito de asociación para delinquir y coautores de un delito de tráfico ilícito de sustancias estupefacientes, especialmente agravado en la modalidad de importación. Un cuarto detenido, el cabecilla del grupo y que ya había sido condenado por un cargamento de más de 800 kilos de drogas incautados en 2019 en Parque del Plata, fue imputado por asociación para delinquir y un delito de organización de actividades de narcotráfico en calidad de autor. En tanto, un joven de 19 años, carente de antecedentes, fue imputado por asociación para delinquir. Los 5 imputados fueron enviados a prisión preventiva a la espera de juicio. Hay otras 3 personas más detenidas que serán imputadas en las próximas horas. La operación se llevó adelante el pasado jueves cuando personal de la Dirección General de Represión del Tráfico Ilícito de Drogas montó un operativo en Artigas tras 6 meses de investigación. Sabían que una aeronave iba a tirar droga al campo, que iba a ser recogida por delincuentes. Lo que preveían ocurrió y detuvieron a varias personas e incautaron 408 kilos de droga, 305 kilos eran cocaína y 103 pasta base. La droga tiene un valor de 14 millones de dólares en el mercado europeo, donde presumen iba a ir la droga luego de transportarla a Montevideo. También se incautaron 6 vehículos y una moto de agua.
4: Bueno, y tenemos que hablar de otro hecho policial que ocurrió esta tarde en el barrio Nuevo París, un ataque a balazos contra una casa donde había personas en el frente y donde resulta, de hecho, una persona herida de bala, un hombre de 30 años que tiene un balazo en una pierna y que fue trasladado a un centro de salud. Se pueden también ver imágenes de impactos de bala, obviamente, en la fachada de la casa, muchas vainas que quedaron allí en el lugar. Es un caso que está investigando la policía. Hay temor de los vecinos. Hoy estuvimos recorriendo la zona de Nuevo París, justamente, donde nos decían que son frecuentes estos ataques a balazos. Se presume además que el ataque a balazos no era contra la casa que fue atacada, sino contra uno que queda al fondo de esa casa. En definitiva, es un caso que está investigando, obviamente, la policía.
0: Así fue el ataque a balazos que ocurrió este sábado por la tarde en la zona de Nuevo París. Un auto pasó por camino Lecoque y Carlos María de Pena y arremetió balazos contra una casa. En el frente de la casa había varias personas y una de ellas resultó herida de bala. Se trata de un hombre de 30 años que fue trasladado a un centro de salud. El hombre recibió un balazo en una pierna y se encuentra fuera de peligro. Tras el ataque, se constataron balazos en la fachada de la casa y varias vainas esparcidas por Camino Lecoq. La hipótesis policial se encamina a que el ataque era para una casa ubicada al fondo de la que recibió los disparos. Los vecinos de la zona aseguran que las balaceras en ese lugar son constantes y que tienen miedo de la situación. Personal de la unidad de respuesta móvil de la zona 4 de la policía trabajó en el lugar.
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1: Con la señal de la Santa Cruz, de nuestros enemigos, líbranos, Señor Dios nuestro. En el nombre del Padre, del Hijo y del Espíritu Santo. Amén. Señor mío Jesucristo, Dios y hombre verdadero, Creador Padre y Redentor mío, bondad infinita. Por ser vos quien sois y porque os amo sobre todas las cosas, me pesa de todo corazón haberos ofendido. Ayudado de vuestra divina gracia, propongo firmemente nunca más pecar, confesarme y cumplir la penitencia que me fuere impuesta. Amén. Señor, abre mis labios y mi boca proclamará tu alabanza. Dios mío, ven en mi auxilio. Señor, date prisa en socorrerme. Gloria al Padre, y al Hijo y al Espíritu Santo, como era en el principio, ahora y siempre, por los siglos de los siglos. Amén. Primer misterio gozoso. La encarnación del Hijo de Dios. Padre nuestro que estás en el cielo, santificado sea tu nombre. Venga a nosotros tu reino. Hágase tu voluntad en la tierra como en el cielo. Danos hoy nuestro pan de cada día. Perdona nuestras ofensas, como también nosotros perdonamos a los que nos ofenden. No nos dejes caer en la tentación y líbranos del mal. Dios te salve María, llena eres de gracia, el Señor es contigo. Bendita tú eres entre todas las mujeres y bendito es el fruto de tu vientre, Jesús. Santa María, Madre de Dios, ruega por nosotros pecadores, ahora y en la hora de nuestra muerte. Amén. Dios te salve María, llena eres de gracia, el Señor es contigo. Bendita tú eres entre todas las mujeres, y bendito es el fruto de tu vientre, Jesús. Santa María, Madre de Dios, ruega por nosotros pecadores, ahora y en la hora de nuestra muerte. Amén. Dios te salve María, llena eres de gracia, el Señor es contigo. Bendita tú eres entre todas las mujeres, y bendito es el fruto de tu vientre, Jesús. Santa María, Madre de Dios, ruega por nosotros pecadores, ahora y en la hora de nuestra muerte. Amén. Dios te salve María, llena eres de gracia, el Señor es contigo. Bendita tú eres entre todas las mujeres, y bendito es el fruto de tu vientre, Jesús. Santa María, Madre de Dios, ruega por nosotros pecadores, ahora y en la hora de nuestra muerte. Amén. Dios te salve María, llena eres de gracia, el Señor es contigo. Bendita tú eres entre todas las mujeres, y bendito es el fruto de tu vientre, Jesús. Santa María, Madre de Dios, ruega por nosotros pecadores, ahora y en la hora de nuestra muerte. Amén. Dios te salve María, llena eres de gracia, el Señor es contigo. Bendita tú eres entre todas las mujeres, y bendito es el fruto de tu vientre, Jesús. Santa María, Madre de Dios, ruega por nosotros pecadores, ahora y en la hora de nuestra muerte. Amén. Dios te salve María, llena eres de gracia, el Señor es contigo. Bendita tú eres entre todas las mujeres, y bendito es el fruto de tu vientre, Jesús. Santa María, Madre de Dios, ruega por nosotros pecadores, ahora y en la hora de nuestra muerte. Amén. Dios te salve María, llena eres de gracia, el Señor es contigo. Bendita tú eres entre todas las mujeres, y bendito es el fruto de tu vientre, Jesús. Santa María, Madre de Dios, ruega por nosotros pecadores, ahora y en la hora de nuestra muerte. Amén. Dios te salve María, llena eres de gracia, el Señor es contigo. Bendita tú eres entre todas las mujeres, y bendito es el fruto de tu vientre, Jesús. Santa María, Madre de Dios, ruega por nosotros pecadores, ahora y en la hora de nuestra muerte. Amén. Dios te salve María, llena eres de gracia, el Señor es contigo. Bendita tú eres entre todas las mujeres, y bendito es el fruto de tu vientre, Jesús. Santa María, Madre de Dios, ruega por nosotros pecadores, ahora y en la hora de nuestra muerte. Amén. Gloria al Padre, al Hijo y al Espíritu Santo, como era en el principio, ahora y siempre, por los siglos de los siglos. Amén. María, Madre de Gracia, Madre de Misericordia, defiéndenos de nuestros enemigos y ampáranos ahora y en la hora de nuestra muerte. Amén. Segundo misterio gozoso. La visitación de Nuestra Señora a su prima Santa Isabel. Padre nuestro que estás en el cielo, santificado sea tu nombre. Venga a nosotros tu reino. Hágase tu voluntad en la tierra como en el cielo. Danos hoy nuestro pan de cada día. Perdona nuestras ofensas como también nosotros perdonamos a los que nos ofenden. No nos dejes caer en la tentación y líbranos del mal. Dios te salve María, llena eres de gracia, el Señor es contigo. Bendita tú eres entre todas las mujeres y bendito es el fruto de tu vientre, Jesús. Santa María, Madre de Dios, ruega por nosotros pecadores, ahora y en la hora de nuestra muerte. Amén. Dios te salve María, llena eres de gracia, el Señor es contigo. Bendita tú eres entre todas las mujeres, y bendito es el fruto de tu vientre, Jesús. Santa María, Madre de Dios, ruega por nosotros pecadores, ahora y en la hora de nuestra muerte. Amén. Dios te salve María, llena eres de gracia, el Señor es contigo. Bendita tú eres entre todas las mujeres, y bendito es el fruto de tu vientre, Jesús. Santa María, Madre de Dios, ruega por nosotros pecadores, ahora y en la hora de nuestra muerte. Amén. Dios te salve María, llena eres de gracia, el Señor es contigo. Bendita tú eres entre todas las mujeres, y bendito es el fruto de tu vientre, Jesús. Santa María, Madre de Dios, ruega por nosotros pecadores, ahora y en la hora de nuestra muerte. Amén. Dios te salve María, llena eres de gracia, el Señor es contigo. Bendita tú eres entre todas las mujeres, y bendito es el fruto de tu vientre, Jesús. Santa María, Madre de Dios, ruega por nosotros pecadores, ahora y en la hora de nuestra muerte. Amén. Dios te salve María, llena eres de gracia, el Señor es contigo. Bendita tú eres entre todas las mujeres, y bendito es el fruto de tu vientre, Jesús. Santa María, Madre de Dios, ruega por nosotros pecadores, ahora y en la hora de nuestra muerte. Amén. Dios te salve María, llena eres de gracia, el Señor es contigo. Bendita tú eres entre todas las mujeres, y bendito es el fruto de tu vientre, Jesús. Santa María, Madre de Dios, ruega por nosotros pecadores, ahora y en la hora de nuestra muerte. Amén. Dios te salve María, llena eres de gracia, el Señor es contigo. Bendita tú eres entre todas las mujeres, y bendito es el fruto de tu vientre, Jesús. Santa María, Madre de Dios, ruega por nosotros pecadores, ahora y en la hora de nuestra muerte. Amén. Dios te salve María, llena eres de gracia, el Señor es contigo. Bendita tú eres entre todas las mujeres, y bendito es el fruto de tu vientre, Jesús. Santa María, Madre de Dios, ruega por nosotros pecadores, ahora y en la hora de nuestra muerte. Amén. Dios te salve María, llena eres de gracia, el Señor es contigo. Bendita tú eres entre todas las mujeres, y bendito es el fruto de tu vientre, Jesús. Santa María, Madre de Dios, ruega por nosotros pecadores, ahora y en la hora de nuestra muerte. Amén. Gloria al Padre, al Hijo y al Espíritu Santo, como era en el principio, ahora y siempre, por los siglos de los siglos. Amén. María, Madre de Gracia, Madre de Misericordia, defiéndenos de nuestros enemigos y ampáranos ahora y en la hora de nuestra muerte. Amén. Tercer misterio gozoso: el nacimiento del Hijo de Dios en Belén. Padre nuestro que estás en el cielo, santificado sea tu nombre. Venga a nosotros tu reino. Hágase tu voluntad en la tierra como en el cielo. Danos hoy nuestro pan de cada día. Perdona nuestras ofensas como también nosotros perdonamos a los que nos ofenden. No nos dejes caer en la tentación y líbranos del mal. Dios te salve María, llena eres de gracia, el Señor es contigo. Bendita tú eres entre todas las mujeres y bendito es el fruto de tu vientre, Jesús. Santa María, Madre de Dios, ruega por nosotros pecadores, ahora y en la hora de nuestra muerte. Amén. Dios te salve María, llena eres de gracia, el Señor es contigo. Bendita tú eres entre todas las mujeres, y bendito es el fruto de tu vientre, Jesús. Santa María, Madre de Dios, ruega por nosotros pecadores, ahora y en la hora de nuestra muerte. Amén. Dios te salve María, llena eres de gracia, el Señor es contigo. Bendita tú eres entre todas las mujeres, y bendito es el fruto de tu vientre, Jesús. Santa María, Madre de Dios, ruega por nosotros pecadores, ahora y en la hora de nuestra muerte. Amén. Dios te salve María, llena eres de gracia, el Señor es contigo. Bendita tú eres entre todas las mujeres, y bendito es el fruto de tu vientre, Jesús. Santa María, Madre de Dios, ruega por nosotros pecadores, ahora y en la hora de nuestra muerte. Amén. Dios te salve María, llena eres de gracia, el Señor es contigo. Bendita tú eres entre todas las mujeres, y bendito es el fruto de tu vientre, Jesús. Santa María, Madre de Dios, ruega por nosotros pecadores, ahora y en la hora de nuestra muerte. Amén. Dios te salve María, llena eres de gracia, el Señor es contigo. Bendita tú eres entre todas las mujeres, y bendito es el fruto de tu vientre, Jesús. Santa María, Madre de Dios, ruega por nosotros pecadores, ahora y en la hora de nuestra muerte. Amén. Dios te salve María, llena eres de gracia, el Señor es contigo. Bendita tú eres entre todas las mujeres, y bendito es el fruto de tu vientre, Jesús. Santa María, Madre de Dios, ruega por nosotros pecadores, ahora y en la hora de nuestra muerte. Amén. Dios te salve María, llena eres de gracia, el Señor es contigo. Bendita tú eres entre todas las mujeres, y bendito es el fruto de tu vientre, Jesús. Santa María, Madre de Dios, ruega por nosotros pecadores, ahora y en la hora de nuestra muerte. Amén. Dios te salve María, llena eres de gracia, el Señor es contigo. Bendita tú eres entre todas las mujeres, y bendito es el fruto de tu vientre, Jesús. Santa María, Madre de Dios, ruega por nosotros pecadores, ahora y en la hora de nuestra muerte. Amén. Dios te salve María, llena eres de gracia, el Señor es contigo. Bendita tú eres entre todas las mujeres, y bendito es el fruto de tu vientre, Jesús. Santa María, Madre de Dios, ruega por nosotros pecadores, ahora y en la hora de nuestra muerte. Amén. Gloria al Padre, al Hijo y al Espíritu Santo, como era en el principio, ahora y siempre, por los siglos de los siglos. Amén. María, Madre de Gracia, Madre de Misericordia, defiéndenos de nuestros enemigos y ampáranos ahora y en la hora de nuestra muerte. Amén. Cuarto misterio gozoso, la presentación de nuestro Señor. Padre nuestro que estás en el cielo, santificado sea tu nombre. Venga a nosotros tu reino. Hágase tu voluntad en la tierra como en el cielo. Danos hoy nuestro pan de cada día. Perdona nuestras ofensas como también nosotros perdonamos a los que nos ofenden. No nos dejes caer en la tentación y líbranos del mal. Dios te salve María, llena eres de gracia, el Señor es contigo. Bendita tú eres entre todas las mujeres y bendito es el fruto de tu vientre, Jesús. Santa María, Madre de Dios, ruega por nosotros pecadores, ahora y en la hora de nuestra muerte. Amén. Dios te salve María, llena eres de gracia, el Señor es contigo. Bendita tú eres entre todas las mujeres, y bendito es el fruto de tu vientre, Jesús. Santa María, Madre de Dios, ruega por nosotros pecadores, ahora y en la hora de nuestra muerte. Amén. Dios te salve María, llena eres de gracia, el Señor es contigo. Bendita tú eres entre todas las mujeres, y bendito es el fruto de tu vientre, Jesús. Santa María, Madre de Dios, ruega por nosotros pecadores, ahora y en la hora de nuestra muerte. Amén. Dios te salve María, llena eres de gracia, el Señor es contigo. Bendita tú eres entre todas las mujeres, y bendito es el fruto de tu vientre, Jesús. Santa María, Madre de Dios, ruega por nosotros pecadores, ahora y en la hora de nuestra muerte. Amén. Dios te salve María, llena eres de gracia, el Señor es contigo. Bendita tú eres entre todas las mujeres, y bendito es el fruto de tu vientre, Jesús. Santa María, Madre de Dios, ruega por nosotros pecadores, ahora y en la hora de nuestra muerte. Amén. Dios te salve María, llena eres de gracia, el Señor es contigo. Bendita tú eres entre todas las mujeres, y bendito es el fruto de tu vientre, Jesús. Santa María, Madre de Dios, ruega por nosotros pecadores, ahora y en la hora de nuestra muerte. Amén. Dios te salve María, llena eres de gracia, el Señor es contigo. Bendita tú eres entre todas las mujeres, y bendito es el fruto de tu vientre, Jesús. Santa María, Madre de Dios, ruega por nosotros pecadores, ahora y en la hora de nuestra muerte. Amén. Dios te salve María, llena eres de gracia, el Señor es contigo. Bendita tú eres entre todas las mujeres, y bendito es el fruto de tu vientre, Jesús. Santa María, Madre de Dios, ruega por nosotros pecadores, ahora y en la hora de nuestra muerte. Amén. Dios te salve María, llena eres de gracia, el Señor es contigo. Bendita tú eres entre todas las mujeres, y bendito es el fruto de tu vientre, Jesús. Santa María, Madre de Dios, ruega por nosotros pecadores, ahora y en la hora de nuestra muerte. Amén. Dios te salve María, llena eres de gracia, el Señor es contigo. Bendita tú eres entre todas las mujeres, y bendito es el fruto de tu vientre, Jesús. Santa María, Madre de Dios, ruega por nosotros pecadores, ahora y en la hora de nuestra muerte. Amén. Gloria al Padre, al Hijo y al Espíritu Santo, como era en el principio, ahora y siempre, por los siglos de los siglos. Amén. María, Madre de Gracia, Madre de Misericordia, defiéndenos de nuestros enemigos y ampáranos ahora y en la hora de nuestra muerte. Amén. Quinto misterio gozoso: el niño perdido y hallado en el templo. Padre nuestro que estás en el cielo, santificado sea tu nombre. Venga a nosotros tu reino. Hágase tu voluntad en la tierra como en el cielo. Danos hoy nuestro pan de cada día. Perdona nuestras ofensas como también nosotros perdonamos a los que nos ofenden. No nos dejes caer en la tentación y líbranos del mal. Dios te salve María, llena eres de gracia, el Señor es contigo. Bendita tú eres entre todas las mujeres, y bendito es el fruto de tu vientre, Jesús. Santa María, Madre de Dios, ruega por nosotros pecadores, ahora y en la hora de nuestra muerte. Amén. Dios te salve María, llena eres de gracia, el Señor es contigo. Bendita tú eres entre todas las mujeres, y bendito es el fruto de tu vientre, Jesús. Santa María, Madre de Dios, ruega por nosotros pecadores, ahora y en la hora de nuestra muerte. Amén. Dios te salve María, llena eres de gracia, el Señor es contigo. Bendita tú eres entre todas las mujeres, y bendito es el fruto de tu vientre, Jesús. Santa María, Madre de Dios, ruega por nosotros pecadores, ahora y en la hora de nuestra muerte. Amén. Dios te salve María, llena eres de gracia, el Señor es contigo. Bendita tú eres entre todas las mujeres, y bendito es el fruto de tu vientre, Jesús. Santa María, Madre de Dios, ruega por nosotros pecadores, ahora y en la hora de nuestra muerte. Amén. Dios te salve María, llena eres de gracia, el Señor es contigo. Bendita tú eres entre todas las mujeres, y bendito es el fruto de tu vientre, Jesús. Santa María, Madre de Dios, ruega por nosotros pecadores, ahora y en la hora de nuestra muerte. Amén. Dios te salve María, llena eres de gracia, el Señor es contigo. Bendita tú eres entre todas las mujeres, y bendito es el fruto de tu vientre, Jesús. Santa María, Madre de Dios, ruega por nosotros pecadores, ahora y en la hora de nuestra muerte. Amén. Dios te salve María, llena eres de gracia, el Señor es contigo. Bendita tú eres entre todas las mujeres, y bendito es el fruto de tu vientre, Jesús. Santa María, Madre de Dios, ruega por nosotros pecadores, ahora y en la hora de nuestra muerte. Amén. Dios te salve María, llena eres de gracia, el Señor es contigo. Bendita tú eres entre todas las mujeres, y bendito es el fruto de tu vientre, Jesús. Santa María, Madre de Dios, ruega por nosotros pecadores, ahora y en la hora de nuestra muerte. Amén. Dios te salve María, llena eres de gracia, el Señor es contigo. Bendita tú eres entre todas las mujeres, y bendito es el fruto de tu vientre, Jesús. Santa María, Madre de Dios, ruega por nosotros pecadores, ahora y en la hora de nuestra muerte. Amén. Dios te salve María, llena eres de gracia, el Señor es contigo. Bendita tú eres entre todas las mujeres, y bendito es el fruto de tu vientre, Jesús. Santa María, Madre de Dios, ruega por nosotros pecadores, ahora y en la hora de nuestra muerte. Amén. Gloria al Padre, al Hijo y al Espíritu Santo, como era en el principio, ahora y siempre, por los siglos de los siglos. Amén. María, Madre de Gracia, Madre de Misericordia, defiéndenos de nuestros enemigos y ampáranos ahora y en la hora de nuestra muerte. Amén. Dios te salve María, hija de Dios Padre, llena eres de gracia, el Señor es contigo. Bendita tú eres entre todas las mujeres y bendito es el fruto de tu vientre Jesús. Santa María, Madre de Dios, ruega por nosotros pecadores, ahora y en la hora de nuestra muerte. Amén. Dios te salve María, Madre de Dios Hijo, llena eres de gracia, el Señor es contigo. Bendita tú eres entre todas las mujeres y bendito es el fruto de tu vientre Jesús. Santa María, Madre de Dios, ruega por nosotros pecadores, ahora y en la hora de nuestra muerte. Amén. Dios te salve María, esposa de Dios Espíritu Santo, llena eres de gracia, el Señor es contigo. Bendita tú eres entre todas las mujeres y bendito es el fruto de tu vientre Jesús. Santa María, Madre de Dios, ruega por nosotros pecadores, ahora y en la hora de nuestra muerte. Amén. Letanías de la Santísima Virgen María. Señor, ten piedad. Cristo, ten piedad. Señor, ten piedad. Cristo, óyenos. Cristo, escúchanos. Dios Padre Celestial, ten misericordia de nosotros. Dios Hijo Redentor del mundo, ten misericordia de nosotros. Dios Espíritu Santo, ten misericordia de nosotros. Trinidad Santa, un solo Dios, ten misericordia de nosotros. Santa María, ruega por nosotros. Santa Madre de Dios, ruega por nosotros. Santa Virgen de las Vírgenes, ruega por nosotros. Madre de Cristo, ruega por nosotros. Madre de la Iglesia, ruega por nosotros. Madre de la Divina Gracia, ruega por nosotros. Madre Purísima, ruega por nosotros. Madre Castísima, ruega por nosotros. Madre Siempre Virgen, ruega por nosotros. Madre Incorrupta, ruega por nosotros. Madre Inmaculada, ruega por nosotros. Madre Amable, ruega por nosotros. Madre Admirable, ruega por nosotros. Madre del Buen Consejo, ruega por nosotros. Madre del Creador, ruega por nosotros.

0: nosotros. Causa de nuestra alegría, ruega por nosotros. Vaso espiritual, ruega por nosotros. Vaso honorable, ruega por nosotros. Vaso insigne de devoción, ruega por nosotros. Rosa mística, ruega por nosotros. Torre de David, ruega por nosotros. Torre de marfil, ruega por nosotros. Casa de oro, ruega por nosotros. Arca de la alianza, ruega por nosotros. Puerta del cielo, ruega por nosotros. Estrella de la mañana, ruega por nosotros. Salud de los enfermos, ruega por nosotros. Refugio de los pecadores, ruega por nosotros. Consoladora de los afligidos, ruega por nosotros. Auxilio de los cristianos, ruega por nosotros. Reina de los ángeles, ruega por nosotros. Reina de los patriarcas, ruega por nosotros. Reina de los profetas, ruega por nosotros. Reina de los apóstoles, ruega por nosotros. Reina de los mártires, ruega por nosotros. Reina de los confesores, ruega por nosotros. Reina de las vírgenes, ruega por nosotros. Reina de todos los santos, ruega por nosotros. Reina concebida sin pecado original, ruega por nosotros. Reina asunta al cielo, ruega por nosotros. Reina del Santísimo Rosario, ruega por nosotros. Reina de la familia, ruega por nosotros. Reina de la paz, ruega por nosotros. Cordero de Dios que quitas el pecado del mundo, perdónenos, Señor. Cordero de Dios que quitas el pecado del mundo, escúchanos, Señor. Cordero de Dios que quitas el pecado del mundo, ten misericordia de nosotros. Bajo tu amparo nos acogemos, Santa Madre de Dios. No deseches las súplicas que te dirigimos en nuestra necesidad. Antes bien, líbranos siempre de todos los peligros, Virgen gloriosa y bendita. Ruega por nosotros, Santa Madre de Dios, para que seamos dignos de alcanzar las promesas de nuestro Señor Jesucristo. Amén. Concédenos, Señor, a nosotros tus siervos, gozar de perpetua salud de alma y cuerpo, y por la gloriosa intercesión de la bienaventurada siempre Virgen María, vernos libres de las tristezas de esta vida y gozar de las alegrías eternas. Por Jesucristo nuestro Señor. Amén. En el nombre del Padre, del Hijo y del Espíritu Santo. Amén.
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4: Que cantan conmigo, pues, alabando al Señor. Vamos.

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1: Hola, ¿cómo están? Vamos a hacer hoy la canción Solamente en Cristo. Solamente en Él, la salvación se encuentra en Él. Solamente en Cristo.

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